0: Aquí estamos, ecuatorianos. Ecuador. Ecuador, Ecuador, mi país. Vamos a hacer historia con mucha energía, con mucha garra. Esa garra de los ecuatorianos que nos caracteriza. Aquella garra que tenemos, aquellos ecuatorianos que somos fraternos a nuestra selección de fútbol. ¡Hola!
1: ¿Qué hay, Zetayor? Zetayor, buenas noches.
2: ¿Cuánto queda?
1: Cantinfla 2, Colchita 4. Ese es mi pronóstico.
3: Buenas tardes noches,
0: elegante. ¡Hola!
3: Zetayor, señor DJ.
4: ¡Hola!
3: El pronóstico para hoy, el doctor Albuja, 3, doctor Chapatín, 1.
0: Terrible esto. Estos amigos oyentes, muy pero muy bien con su imaginación al mil. ¿Quién está?
5: Hola, señor, buenas noches.
0: Hola.
5: Dos chancletazos y 0 tacitas de café.
0: Eso, chévere. ¿Quién más? ¿Quién más? ¿Quién más? Da más. Por acá, hola.
6: ¿Cómo estás, amigo de Radio Turbo? Saludos del Cris de Consuelo, pronóstico
0: para
6: el día de hoy. El Chavo del 8, 1, Enchufle TV 2.
0: ¡Chévere!
7: Hola. Buenas noches, Radio Turbo. Quiero participar en el pronóstico.
0: Señor.
7: Loco Valdés, 0, el loco que ama, 2.
0: Terrible, terrible. ¿Qué más por acá? Hola, ¿qué tal?
1: ¿Qué hay, Zetayor? Zetayor. Juan Gabriel 2.
0: Ya.
1: Colchita 4.
0: Qué bien, qué bien. 098-846-5612. Por favor, la creatividad a lucirla en este momento. Con mucha creatividad, usted tiene que darnos el pronóstico deportivo. ¿Qué dice? ¿Cuánto queda mi Ecuador del alma versus México? Así que todos a dar esa creatividad, esa muy buena creatividad, imaginación que tienen que hacer trabajar el cacumen, el calecre y el majín. Por favor, habilidad para que ustedes den a su imaginación esa muy buena inventiva o ese ingenio para inspirarse y darle el pronóstico a nuestra selección ecuatoriana de fútbol versus la selección de México. ¿Quién está por acá? Hola, tardoches.
7: Otra. Ahí va, ahí va.
0: Dígalo.
7: Yo le voy al Necaxa 1. Solo nos queda Barcelona 3.
0: Eso. Esa es la típica. Esa es la típica. Bueno, qué chévere. ¿Quiénes están participando? Recordarles que están haciéndolo para la camiseta y la gorra de la selección ecuatoriana de fútbol. 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
8: 7-3, 7-3, 7-3. Aquí. Tequila 1 y el Huanchicoco 2.
0: Eso, chévere. Muy bien, muchas gracias. Ecuador se enfrenta ya en minutos. Ya a las 8 en punto arranca el partido. Son las 7:07. Vamos, vamos, mi selección, que sí se puede y siempre se podrá.
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0: Y aquí estamos, al pie del cañón, dándole toda la fe a la selección. ¡Vamos, mi selección! Ecuador sí se puede. Y esta canción va a ser canción de celebración al momento que se acabe el partido Ecuador y México. Ecuador, danos esa alegría, danos ese triunfo a este país sufrido. Que no nos quiten el fútbol, que nos quiten la alegría. ¡Vamos, Ecuador, mi selección! ¡Qué

0: Son las 7:14. Llueve a cántaros en el Estadio Azteca, donde van a enfrentarse Ecuador versus México. Y ya los mexicanos se creen ganadores porque están diciendo que esta noche va a ser la noche de los paraguas felices por la paliza que van a dar a los ecuatorianos. Ojalá. Ojalá que se les haga así como... ¡Aguas, aguas! Ojalá que se le haga agua a la fiesta. Ya los mexicanos ya están diciendo, estaba en declaraciones uno de los defensas diciendo que hicieron un buen partido desde el inicio de la Copa del Mundo, no han recibido ningún gol y van a tener la valla invicta, y que Ecuador simplemente va a ser un pase más para avanzar. Wow. Bueno, está bien por los mexicanos, que se crean muy superiores a nosotros los ecuatorianos. Humildemente mantenemos nuestra ilusión, mantenemos nuestra fe intacta. ¡Vamos, tricolor! Ayer en la noche, ¿cómo le dijeron a nuestras selecciones? No, barbaridades. Qué pena, ¿eh? El fútbol es para unir pasiones, para dar alegrías, para hermanar pueblos, pero sin duda, ¿qué le pasó a los mexicanos? Me sorprenden los mexicanos, porque yo los tenía al pueblo mexicano en un buen concepto. Es más, uno de mis mejores amigos es mexicano y chévere. De seguro, él está con su corazón dividido porque la esposa de él es ecuatoriana y por ende, pues cada vez que la selección de México se ha enfrentado a Ecuador, su corazón se divide en dos. Pero ¿qué le pasó a la gente de México, esa gente hospitalaria, esa gente creyente de esas costumbres buenas para con sus semejantes? Me sorprende, sinceramente me sorprende. Pero Ecuador, por favor, Ecuador, Ecuador, no te achicopales como los ecuatorianos decimos. Eso no es de los mexicanos, por si acaso. Eso es de los ecuatorianos. No te me achiques, Ecuador. Ahora es cuando más fuerza debes de dar en la cancha y demostrarle a todos esos mexicanos que Ecuador, Ecuador es Ecuador y punto.
1: Saludos, saludos, ¿qué tal? Yo,
0: para hola.
1: Participar por Espíritu González 1, el CUI de Ecuador 2.
0: Gracias. Eso. Esa fue muy buena. Espíritu González 1 y el CUI de Ecuador. A ver, el Pidi González 1 y el Cuide Ecuador 2.
2: Mi pronóstico para hoy, mi estimado amigo, y para todos los integrantes de Radio Cubo, 7-3 cordiales.
0: Hola.
2: Doctor Chapatín 0, Doctor Albuja 2. Esta noche ganamos, ganamos porque ganamos.
0: Con fe.
2: Mi nombre es José Herrera.
0: Hola, José. Ecuador. ¡Vamos, Ecuador!
3: ¡Zeta George!
0: ¡Epa!
3: ¡A las horas! ¡Cuenta minuto! ¡Cuenta minuto!
0: Ya estamos.
3: ¡Chapulín! ¡Cero! ¿Ya? ¡Sepultado en el Azteca! ¡Moti! 2-3, posiblemente.
0: ¡Vamos, vamos! Ningún posiblemente. Con fe que sí se puede. ¿Cuál es su pálpito? Haga funcionar su imaginación, mi amigo ecuatoriano, mi amigo de Radio Turbo, y denos de esa manera creativa su marcador. Ecuador versus México. Ya nos han dicho que el guarapo ecuatoriano 2 y el tequila 0. Ya nos han dicho que Luisito Comunica 0 y Enchufe TV 2. Yo le pongo un 2-0, fe, mi selección, fe, mi selección, ¡vamos! ¡Ay! ¡Vamos a bailar, vamos a gozar, vamos a disfrutar! Esto es que Chimba de Guaro, pudiéndole mucho poder a nuestra selección. Ya faltan minutos, a las 8 de la noche, arranca.

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1: 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Aquí estamos en Que Chimba de Guaro, siempre con lo mejor para ustedes. Y que viva Ecuador, Ecuador, Ecuador, Ecuador, Ecuador, Ecuador, Ecuador, mi país. Ya tiene usted su pronóstico y ya le dio creatividad a su pronóstico. Ahora mismo haga su pronóstico con nosotros.
2: Saludos, Zetayor, saludos. No te olvides. Bronco 0, Zairo 2. Ponte pila. ¿Y qué, cuál es el concurso? Confiro.
1: Perfecto, estamos obsequiando la camiseta y gorra de la selección ecuatoriana de fútbol gracias a Baterías Ecuador de Huancavilca y Esmeraldas Esquina. Muchas gracias. Usted participa, recuerde que sí. ¿Qué nos
3: 7-3,
1: dice?
3: 7-3.
1: ¡Órale!
3: Zeta George.
1: Yañitos. Dígalo.
3: Amigo Argenis. El Azteca 0. Capo el 2.
1: ¡Eso! ¡Chévere! ¡Chévere! ¡Esa fue buena! ¡Vamos, mi selección! Ya se acerca la hora cero. Ya tenemos minutos nada más para que estemos presenciando ese partido importante para la selección ecuatoriana de fútbol. Queremos agradecer a todos nuestros amigos que han estado participando a través del 098-846-5612. Usted también puede dar su pronóstico de una forma muy creativa, así como lo han hecho nuestros amigos a través del 098-846-5612. Gran creatividad que han tenido todos y cada uno de nuestros amigos oyentes, y eso es que lo queremos agradecer de corazón, y queremos que usted siga participando. Participe porque usted puede ser parte del premio que estamos entregando el día de hoy en el sorteo, en la tarde noche de hoy en el sorteo. Así que usted haga su pronóstico creativo de cuánto queda el Ecuador de nuestra selección versus el equipo mexicano. Pronóstico totalmente reservado. La defensa, la delantera, todo está calculado, fríamente calculado, con un buen resultado para Ecuador. Vamos, Ecuador, sí se puede y siempre se podrá. ¿Qué nos dicen nuestros amigos? Hola, buenas tardes, noches.
4: 7-3 cordiales, la buena noche, mi estimado Zeta George.
1: Hola.
4: Aquí va mi resultado.
1: Dígalo.
4: Televisa 1, Ecuavisa 3.
1: ¡Eso! Ese resultado, chéverísimo. Todo está muy acorde para que esté iniciando los 90 minutos más difíciles de la selección ecuatoriana de fútbol. Para que entiendan la magnitud de lo que se va a vivir en los próximos 90 minutos, vamos a ponerle un análisis de que el combustible oficial, tacos, el pastor con harto picante, versus el encebollado con chifle, pan, canguil y una biela bien helada. La línea de la defensa más dura que don Ramón esquivando al señor Barriga para no pagar la renta, pero más cerrada por parte de Ecuador que billetera de tacaño de fin de mes. Estrategia en la cancha. Fríamente calculado como el Chapulín Colorado, rezando para que el VAR no los banee. Y a correr como si hubieran dejado la plancha prendida en la casa. Sí, señor. Y la reacción, sí, pierden. Chale, ya nos cargó el payaso. Y proceden a hacer 500 memes de decepción. En cambio, Ecuador, ya qué huevada. Ya que igual mañana hay que trabajar. Y proceden a ahogar las penas en la esquina. Buena esa creatividad de nuestros amigos oyentes. Qué gusto, qué gusto. Chévere. Vamos a continuar con más. Esto es...
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1: Y le ponemos un poco de música con sentimiento. Vallenato para tranquilizar los ánimos.

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2: Bien, señoras y señores, parte final de la programación. Llueve torrencial, tormenta eléctrica en México. Y Ecuador estará a punto de salir a la cancha, pero dentro de breves minutos, porque se retrasa el partido. Se retrasa el partido entre Ecuador y México. Vamos, Ecuador, mi selección. Vamos a dar el nombre de los ganadores en el sorteo. Un ganador, por favor, en este momento.

0: Aquí está el ganador y es ganadora. Doménica Robles es la ganadora de la gorra y la camiseta. Muy bien. Ya nos vamos a poner en contacto con Doménica. Gracias a todas y todos ustedes. Sin duda alguna fueron muchas las sorpresas y la buena creatividad de nuestros amigos oyentes. Qué bien, muchas gracias. Señoras y señores, en esta parte final no me queda más que Dios nos acompañe y nos bendiga y que podamos mañana amanecer de una mejor manera con esa buena suerte que nos dé la CRI, por favor. Eso sería muy bueno para todos los ecuatorianos. Luego de que esa muchedumbre hizo una muy mala concentración en esto de ser anfitriones, lo que le gritaron a la selección, wow. Señoras y señores, vamos, Ecuador, vamos a demostrar que sí podemos, y nos vamos a despedir con un temita de dos ecuatorianos que la están rompiendo en el norte, así que con esto nos despedimos. Mañana esperamos amanecer con algo muy bueno, con esa noticia que nos den de que Ecuador está en la siguiente fase y que le ha ganado al combinado mexicano. Con esto nos despedimos. Señoras y señores, esto fue Qué Chimba de Guaro. Mi nombre es Zeta George, el elegante del despecho, a nombre también de
1: Estiguar Luna.
0: Les decimos buenas noches y ¡vamos, mi Ecuador! Nos despedimos con esto que es de dos ecuatorianos. Código 02, ¿qué necesidad? En la

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Imagino. Imagino un mundo donde las personas se reconocen desde siempre por la transparencia de sus ojos y la tranquilidad de su sonrisa. ¿Qué te parece, Carlos? Gerald. Imagino que su corazón está tan lleno de amor que resulta contagioso. De solo acercarse, de solo rozarse un brazo al momento de una oración. Imagino un mundo donde los abrazos casi que se dan a través de envoltura o de la envoltura de unas hermosas palabras. Imagino un mundo donde las personas se encuentran sin motivo aparente, donde el tiempo no existe en el espacio, donde pueden florecer. Imagino un mundo donde Dios se asegura que los encuentros no solo sean virtuales, sino en la calle. Imagino un mundo como el de esta mañana.

0: ti nos acercamos, mi Señor, para darte las gracias por un nuevo día de vida. Gracias porque nuestro corazón aún late y gracias porque nos has salvado de cosas de las que no somos conscientes aún. Porque hoy no todos amanecen, mi Señor. Por eso nos acercamos a ti en este tiempo de tribulación, de pena, de angustia, de desolación, de tristeza, de quebranto de muchos ecuatorianos, mi Señor, para pedirte que no te escondas en el tiempo de la tribulación. Sabemos que hay muchos malos en nuestro país que con arrogancia persiguen al pobre, pero ellos, dice tu palabra, y confiamos en ella, serán atrapados en los artificios que han ideado. Porque el malo se jacta del deseo de su alma. Bendice al codicioso y te desprecia a ti, mi Señor. Nosotros no queremos ser como los tales. El malo, por la altivez de su rostro, no busca a Dios. No hay Dios en ninguno de sus pensamientos. Nosotros no queremos ser como ellos. El camino de los malos, sus caminos son torcidos en todo tiempo. Tus juicios los tiene muy lejos de su vista. A todos sus adversarios desprecia, mi Señor. Nosotros no queremos correr presurosos hacia el camino de los malos, porque los malos dicen en su corazón que no serán movidos jamás, que nunca les alcanzará el infortunio. Llena está su boca de maldición, de engaños, de fraude. Debajo de su lengua hay vejación y maldad. Si hay algo de eso en nuestro corazón, si hay algo de eso en nuestros labios, desarráigalo, mi Señor, te lo pido. Porque los malos se sientan en acecho cerca de las aldeas, cerca de las casas, en escondrijos matan al inocente, sus ojos siempre están acechando al desvalido, mi Señor. Te pedimos no correr con los tales, te pedimos que nos alejes de toda muerte violenta, de todo secuestro, de toda extorsión, de todo robo en los buses, en los taxis, en los buses de transporte interprovincial, intracantonal. Mi Señor, sé tú llenando nuestra nación, el Ecuador. Te pido, Padre eterno, que a esta hora envíes ángeles del tercer cielo para que nos ayuden a todas y cada una de las familias del Ecuador a acercarse a ti con temor y temblor, alejarse por completo de los ídolos y alejarse también del camino de los malos, esos que acechan en oculto como el león desde su cueva, acechan para arrebatar al pobre. Arrebatan al pobre atrayéndolo a su red. Se encogen, se agachan y caen en sus fuertes garras muchos desdichados. Y es que eso es lo que ocurre en nuestro país, mi Señor. Muchos caminan junto a los malos porque no tienen otra oportunidad. Hay muchas zonas en donde hay desplazados por la violencia. Te pedimos por esas familias que producto de las extorsiones han tenido que abandonar su casa, la casa por la cual pagaron. Y han tenido que irse a vivir otros sectores que son relativamente más seguros, mi Señor. Te pedimos por todos aquellos comerciantes de nuestro país que están pagando por las extorsiones, mi Señor. Haz que caigan todos esos extorsionadores en las manos de agentes de la fuerza pública honestos, mi Señor. Haz que los agentes, los elementos de la fuerza pública, Policía Nacional, Fuerzas Armadas, no se vendan por un plato de lentejas y no tengan temor. Al único al que le tengan temor es a ti, porque tú tienes el poder de enviar nuestra alma al infierno, mi Señor. Te pedimos que crees hombres rectos, temerosos de ti en nuestra nación, para que todos y cada uno de nosotros nos alejemos de los caminos de los malos. Por eso te pedimos a esta hora, mi Señor, que no nos desprecies, que no nos alejes de ti, sino que más bien nos acerques a cada uno de los ecuatorianos con esas cuerdas de amor, con esas cuerdas de salvación hacia ti, para nosotros saber cómo conducirnos en medio de una generación maligna y perversa que casi siempre es atravesada por la raíz de todos los males, que es el amor al dinero. Y hay muchos que persiguen el dinero, que persiguen el oro, persiguen la plata y no buscan tu sabiduría, no buscan tu inteligencia, mi Señor. Porque no te conocen, Padre amado. No conocen que tenemos a un Dios vivo, que sana, salva, liberta, que puede hacer nacer nuevamente al hombre, a la mujer, al niño y al anciano en el Ecuador. Por eso te pedimos a esta hora, vanidad y palabra mentirosa, aparta de todos y cada uno de la familia ecuatoriana. No nos des pobreza ni riquezas, manténnos del pan necesario. No sea que nos saciemos y te neguemos y digamos, ¿quién es Dios? Y que creyéremos equivocadamente que es por nuestras fuerzas, que es por nuestros talentos, que es por el yo, por el yo mismo. No, todo es gracias a Dios, porque es Dios el que ha entregado talentos conforme a su voluntad. Y ya es responsabilidad de cada uno multiplicar esos talentos o dejarlos enterrados. Por eso le pedimos a usted sabiduría, mi Señor, para no creernos nada, porque sin usted somos eso, somos nada, somos polvo. Del polvo venimos y al polvo volveremos. Somos como la neblina que aparece por un poco de tiempo y luego se desvanece. Así es el hombre aquí en la tierra, y aún así usted ha extendido un día más en su misericordia y estamos aquí, estamos de pie, estamos vivos, mi Señor, gracias a usted. Y por eso te pedimos también por esas personas que se sienten enfermas, que tal vez están en un hospital. Te pedimos, mi Señor, que tú los levantes, tú eres poderoso para hacerlo. Te pedimos que sanes a los niños, a los ancianos que se encuentran hospitalizados, que van a entrar a cirugía hoy. Sé tú operándolos, no el hombre, mi Señor. Sé tú sanándolos por completo. Haz que hoy el que vaya al médico en busca de un examen, de algún diagnóstico, el médico le diga, usted no tiene nada, váyase a su casa. Tú puedes hacerlo, mi Señor. Camino al hospital, camino a la clínica, tú puedes sanarlo por completo, mi Señor. Tú sigues siendo un Dios de milagros, por eso también te pedimos, porque hoy estamos miércoles, mi Señor, y hoy ya se cumple una semana del doble terremoto en Venezuela, y solamente tú sabes por qué ocurrió ese desastre natural, pero aún siguen saliendo sobrevivientes entre los escombros, y tú eres el que has guardado su vida, tú eres el que les ha dado una nueva oportunidad de levantarse, mi Señor, porque son sobrevivientes. Haz que sean gratos contigo y se vuelva toda esa nación a ti, comenzando por esas autoridades que parece que se han perpetuado en el poder. Sé tú, mi Señor, levantando gobernantes temerosos de ti, que vuelvan sus ojos a su primer amor y que el pueblo, los pueblos, las naciones completas se vuelvan a ti, que eres el Dios verdadero, porque solamente así podremos agradar tu corazón. Y solamente así podremos limpiar el nuestro, limpiar nuestro corazón, porque de él mana la vida. Es lo que pedimos en esta jornada, en el nombre poderoso de Jesús. Amén.
1: Amén. Buenos días. Las 5 de la mañana con 12 minutos, audiencia del informativo de primera. Buenos días Andrés Abad, buenos días Devito, te veo. Buenos días a la gente de Radio Turbo 106.9 FM y de la digital W La Radio, en la gran trilogía informativa. Buenos días, son las 5 de la mañana con 12 minutos. A mi querida madrecita Lourdes Cabrera de Machado, bendiciones, madrecita. Mi querida Dayana Valesca, mi nieta, buenos días. Militares, hola, ¿qué tal? Buenos días también a la Policía Nacional, a los bomberos. Buenos días a los comerciantes. A los comerciantes, muy buenos días. A los PPL, a los panificadores. Buenos días de Dios, buenos días. Son las 5 de la mañana con 13 minutos, 5:13 minutos. Buenos días, son las 5, repetimos, 5:13 minutos. Buenos días, Alex Peñafiel. Hola. Edgar Arauz, ¿cómo vamos? Luis Loy. Jesús Herrera, escribiéndonos por WhatsApp. Dije Jesús Herrera. Buenos días a Pedro Luis Romero, el Chamo. Claudio Cabrera desde Madrid, buenos días. A Jorge Carrera desde Valencia, España. Marcos Merchán, como siempre, buenos días de Dios. Buenos días a los migrantes ausentes de su patria, haciendo patria, enviando dinero para su patria. Buenos días. Nora en Madrid, a los tiempos, Norita, que me escribe. Buenos días. Es decir, que siempre está con nosotros en la sintonía. Buenos días a los reporteros, a los taxistas. Buenos días, quienes están levantaditos. La transportación pesada, buenos días, quienes se vienen para Guayaquil, quienes salen del puerto principal, quienes salen del puerto, quienes llegan al puerto también, buenos días, buenos días. Elías Pinela, escuchándonos también muy temprano. Son las 5 de la mañana con 15 minutos, audiencia. Hoy estamos primero de julio del año 2026. Bienvenidos una vez más a nuestro informativo.

0: 15 minutos. Oscar Hoxe nos escribe desde Toronto, Canadá. Buenos días. Decepción, dice. Ya vamos a hablar de eso. Pero tranquilos. Es fútbol. Es fútbol. ¿Por qué amargarnos? Ya. ¿Por qué amargarnos? La vida continúa. La vida continúa. Pensemos en que debemos estar bien de salud. Debemos estar bien en el hogar, en la familia, todo eso. Jessy Mora desde Madrid está escribiéndome. Gracias al 0994-3630-36. Ahí está. Don Gerald Sáenz también. Buenos días de Dios, Gerald. Buenos días. Ya vendrá el jefe de Gerald. Carlos.
1: ¿No era usted el jefe?
0: De Gerald, digo.
1: Ah, tiene otro.
0: Ya mismo llega y dice, yo no soy jefe de nadie. Dice, ¿ah? Don Gerald, hable, don Gerald, que está triste. No quiere hablar, don Gerald. ¿Ah? No quiere hablar. Venía de mañana conversando con Neri, no quería conversar. Está caído.
1: Por gusto.
0: No, yo digo, ya es fútbol, ya.
1: Pero no es histórico el pase a los 16avos de final.
0: No, ya ha habido otras ocasiones que...
1: hemos pasado a los 16avos.
0: Con Suárez.
1: Ya, pero no es un logro a fin de cuentas.
0: Claro que es un logro. Lo que pasa es que la gente esperaba más. Nos ilusionamos. Pero como decía alguien, ¿no? Esto no es de nombres. No es de nombres, sino de hombres. Y en el campo de juego, quienes se pararon bien, que hicieron equipo, porque hicieron equipo, y nos desnudaron nuestras falencias, de lo que algo teníamos orgullo. Por ejemplo, nuestra defensa fue un desastre. Y principalmente algo que la prensa ya venía sosteniendo. Buenos días, Sebastián. Algo que la prensa ya venía sosteniendo es el tema de ponerlo de marcapunta. Se me está olvidando el nombre. Sebas, el marcapunta, el marcador de la selección, Franco. Ponerlo a Franco allí. Y termina otra vez con una terquedad. Ponerle al delantero.
1: Ener Valencia.
0: Oh, Ener Valencia, no. Bueno, en fin.
1: Porque ya fue el último partido de Ener Valencia en la selección.
0: Se entiende que sí, pues ya se va a jubilar. Ya está jubilado. Pero le hizo bien también a la selección.
1: O sea, pero el resto de jugadores, ese es el futuro de la Trip. En el mediano plazo, con esos jugadores, es que se va a plantar la selección ecuatoriana.
0: Pero por supuesto, ahí necesitará un director técnico que replantee el equipo, porque calidad hay en los jugadores. Hay calidad. Pero ya en el andamiaje, armando el equipo... Era los primeros minutos, era una cosa impresionante. Ah, y otra cosa, Sebastián, salude, por favor. Era impresionante cómo las tomas del Estadio Azteca para ver el fútbol. ¡Qué lindo estadio! Las tomas aéreas, esa, ¿cómo se llaman? Es el dron, ¿no? Cómo recorrían el campo de juego uno, pero yo estaba deleitado viendo el fútbol, ¿ah? Viendo el fútbol, de ese estadio Azteca, viéndolo a fondo. Sebas, ¿cómo vamos? Bienvenido, muy buenos días de Dios, ¿cómo estamos?
2: Buen día, ¿cómo estamos? ¿Qué tal, William, Carlos, Gerald también? Muy buenos días a todos quienes nos acompañan, ya están conectados a la transmisión de hoy, en el noticiario Pacho, de primera.
0: Llegó Pacho.
2: Muy buenos días.
1: No lo atropello. No.
2: Muy buenos días. Déjelo
1: tranquilo.
0: Llegó Pacho. ¿Estás triste, Sebas? ¿Por qué estás triste? ¿O por qué estás con sentimientos encontrados, acaso? No. No.
2: Triste, es una mezcla de tristeza, pero con y enojo, porque...
0: ¿No querías que se vaya la selección así?
2: Exacto, claro, así.
0: O sea, que pelee, que se perdió ya, pues.
2: Son las formas.
0: Claro.
2: Lastimosamente, para mí, porque la capacidad y la calidad que tienen los jugadores en nuestra selección se notó, por lo menos en el partido de Alemania, que logra que avancen a este encuentro con México. Uh-huh. Allí lo demostraron, allí despertaron, pero lastimosamente el partido se lo comieron antes de jugarlo.
0: Ah, y otra cosa, cuando es expulsado Piero, nosotros decíamos el otro día, el reglamento ya, si el árbitro se da cuenta que hay un enfrentamiento, porque también tú te puedes tapar la boca, un saludo amistoso, no quieres que el lente de la televisión, claro. Es de dos amigos, qué sé yo, o que se están saludando. Pero
2: no se puede.
0: Allí no se puede hacer eso porque te expulsan.
2: Dentro del contexto, a ver, todo nace también dentro del contexto de evitar el racismo, ¿no? Desde allí parte. Entonces, la regla, o por lo menos la orden que tienen los árbitros, es que si hay una se emite, ¿no?, palabras y hay una, y se tapa con las manos, se lo tiene que castigar con tarjeta roja.
0: Claro, expulsar.
2: Se lo tiene que expulsar.
0: ¿Qué le habrá dicho Piero al jugador mexicano?
2: Y esa es otra, o sea, se supone que tenemos jugadores de calidad, ¿no? De calidad. Tienen que tener cabeza. Claro. O sea, la frustración que ellos se les notaba, y sobre todo me da mucha pena porque yo esperaba un poco más del capitán, ahora capitán, Moisés Caicedo.
0: Flojito.
2: Flojito. Y él solito se estaba comiendo. Se supone que el capitán, si ya ves jodido al equipo, hermano, ya sabes que ya la perdiste por último, ya chévere. Pero tú no puedes denotar eso. Eres el capitán. Tú tienes que, se supone que el capitán, por lo menos haciendo referencia y analogía al capitán de un barco, se mantiene firme, se queda hasta el final. Pero ya estaba. Él ya dijo, ok, ya el barco se va a hundir.
0: Bajó los brazos.
2: Bajó los brazos. Esa es la palabra. Bajó los brazos.
0: Claro, termina de pie. Y el capitán es el último que tiene que saltar del barco.
2: Exactamente, pero parecía que ya había saltado.
0: Esa es la palabra. Bueno, pero como decían varios periodistas, aficionados, el equipo tiene nombres, pero no hay equipo. No hay equipo. Y en eso nosotros vacilamos. Yo me hubiese quedado con el tema frente a Alemania. Pero Alemania fue eliminado por Paraguay. Y ayer, hablando de partidos del Mundial, yo sigo con el tema que para mí la super favorita para coronarse campeona del mundo, Sebastián, no sé si tú qué digas, pero para mí es Francia. ¿Viste a Kylian Mbappé? Ese jugador.
2: Sí.
0: Francia es un relojito, tin, tin. Desde abajo construye medio campo, delantera. ¿Cómo se llama el otro goleador? Dembélé también sobrado. Tiene cracks.
2: Sí.
0: Argentina solamente con lo de Messi.
2: Claro, no tiene otra figura representativa que diga, después de ti,
0: sí,
2: está esta persona, está este jugador, no ha salido todavía.
0: ¿Y viste también a Costa de Marfil? Yo estaba, me estaba en el centro yo viendo a Costa de Marfil, yo estaba con Costa de Marfil, yo no estaba con Noruega, y Costa de Marfil le había empatado, ¿no? 1-1, uh-huh. 1-1. Y después se encontró el, ¿cómo se llama? Haaland, el del moñito, el altote.
2: Ese mismo.
0: Pero se encontró ahí, casi se come. Sin querer queriendo, la estaba topando un poco mal y el arquero también ya a un lado, ya, y vino el 2-1 Costa de Marfil. Ya, seguiremos hablando del tema del Mundial. Las 5 de la mañana, 25 minutos.
2: Declaraciones de Sebastián Pecasese.
0: Sí, ahí.
2: Pecasese, ya al final, pues, por supuesto, de este encuentro y doloroso despedida.
0: También me gustaría revisar las portadas del día de hoy, Carlos. Las portadas de Expreso, Extra, La Hora y Diario El Universo. Pero primero Pecasese, ¿no?
1: Sí, escuchemos al director técnico saliente de Ecuador, porque ayer fue el último partido dirigiendo a la selección ecuatoriana de fútbol.
0: No sé si estuvo cantando, yo sé bien que estoy afuera, Pero el día en que me muera, eso por de un corrido mexicano.
1: Qué barbaridad, qué resultadistas ambos. Cuando derrotamos a Alemania, lo máximo.
0: No, si estamos diciendo...
1: Cuando perdemos, el peor, qué bárbaro. No. Escuchemos qué dijo el director técnico de la Tri.
0: Yo sé 526. Bien, yo sé bien que
3: Sí, porque bueno, mi contrato finalizaba cuando finalizaba el Mundial, hoy finalizó el Mundial. Cuando uno... trabaja para alcanzar un objetivo, creo que sí se mejoró lo del mundial pasado y lo de la clasificatoria pasada, pero nosotros queríamos más, queríamos hacer nuestro mejor mundial, estuvimos un partido de pasar otra vez y no lo pudimos hacer y corresponde hoy retirarnos de un lugar que realmente queremos mucho, que nos sentimos muy bien, pero bueno, son las reglas del juego, el resultado el que manda y la verdad que lo que pasó recién en el vestuario ha sido muy conmovedor, muy lindo escuchar a cada uno de los chicos poder expresarse, llevarnos el respeto de ellos, la admiración, el cariño. Realmente, bueno, alivia un poco el dolor y la tristeza que sentimos por no haber podido regalarle una alegría a todo el pueblo ecuatoriano.
2: Está bien, gracias.
0: Bueno, claro, se encariña, el jugador se encariña con su entrenador. Le pasó con Alfaro, ¿no? Alfaro, que el técnico de Paraguay, que está metido y en octavos de final. Y los paraguayos dicen, ¿y qué estamos haciendo nosotros acá? Ya estamos en octavos de final. Están colocados como los 10, en la lista de las 16 mejores selecciones del Mundial.
1: Tenemos también los titulares de los medios impresos del país, que también titulan la derrota de la selección ecuatoriana, la eliminación del Mundial que se está desarrollando en los países de Norteamérica. Por ejemplo, Diario La Hora titula en su portada Amargo Adiós al Mundial.
0: Amargo Adiós al Mundial. Ahí aparece Bekashese y el otro es el Niño Moy, ¿no? El Niño Moy. 2-0 dice.
1: Sí, señor.
0: Bueno, sigamos revisando.
1: Tenemos la de Diario Extra. Titula Diario Extra, 2 atados de Chile. Y volver, dolorosa eliminación de la Tri en el Estadio Azteca ante México. Titula Diario Extra en esta jornada. Y allí se puede apreciar a dos jugadores de la selección ecuatoriana de fútbol en el piso, que son levantados por jugadores mexicanos. 5:29 minutos.
0: 5:29 minutos. 5:29 minutos. Están presentando titulares. 2 atados de Chile, dice, ¿no? De Chile. Ese le pone Diario Extra. Y ahí están los jugadores en el piso. Eso fue de una jugada donde se enfrentaron ahí los jugadores y estaban en el piso. Ahora vemos otro diario también.
1: Sí, Diario Expreso. Expreso titula Un adiós vergonzoso. Ese es el titular de Expreso, bastante decidoro, mostrando una cara totalmente diferente a la que dieron ante Alemania. La selección ecuatoriana de fútbol quedó eliminada del Mundial 2026 tras caer ante México en un estadio azteca a reventar.
0: Eso es lo que duele. O sea, un día antes la selección se mostró diferente y ahora, esa defensa fue un desastre, un atado de nervios, atado de nervios. ¿Y qué me dice el diario El Universo?
1: Se acabó el sueño de la Tri en el Mundial. La selección ecuatoriana de fútbol cayó anoche 2-0 ante el anfitrión México en el partido por los 16avos de final.
0: Eso es lo que dice la prensa. Hemos tomado estos diarios, como es La Hora, Diario Extra, Diario Expreso y este momento El Universo, para quienes están viendo nuestro canal, allí la digital W, la radio están viendo. Y también para quienes ven Vito Te Veo, para quienes están también en redes sociales, para quienes sintonizan Radio Turbo 106.9 FM. Son las 5:31 minutos. ¿Algo más de este pasaje? ¿Ya no?
1: No, punto final.
0: Punto final.
1: A otra cosa. De aquí sabemos de la selección ecuatoriana de fútbol, pues el próximo año, según lo que detallan varios medios, no solamente nacionales, sino internacionales, el mundial terminó para Ecuador y ahora comienza otra etapa. La eliminación en los 16avos de final dejó más preguntas que respuestas para una selección que recibió 4 goles y apenas marcó 2 en el torneo. El primer desafío será definir al nuevo entrenador, ya que el contrato de Sebastián Becasese llegó a su fin. Hay jugadores que ya no tendrán otro mundial por la edad. El delantero Ener Valencia, de 36 claro. años.
0: Chao, pescado.
1: Y el arquero Hernán Galín, desde 39 años. La Federación Ecuatoriana de Fútbol, presidida por Francisco Egas, deberá tomar decisiones en los próximos meses. El objetivo inmediato debería ser conformar un nuevo proyecto deportivo de cara a las eliminatorias sudamericanas rumbo al Mundial 2030, que comenzarán oficialmente en marzo del 2027.
0: Uh-huh. La hora exacta son las 5:31 5:31 Víctor Hugo Aranda, buenos días. ¿Cómo vamos? ¿Cómo estamos?
4: Radio Turbo, muy buenos días.
0: Buenos días.
4: Fue un partido desastroso. ¿Cómo vas a jugar al pelotazo? Haces los dos goles, México, y comenzaron a toquetear a las puntas, las alas. Y ahí comenzaron a llegar, a salir con los corners.
0: Con los corners, sí.
4: Es México, pues discúlpenme. Es México. Entendería si fuera Francia ya. Baja a lo locado. Los primeros 15, 20 minutos ya.
0: Un desastre.
4: Con el que quedaba 0-0 se descontrolaba a México y así estaba haciendo. Uh-huh. La defensa, ni qué decir. Uh-huh. El primer gol se queda Caicedo pensando que está en Inglaterra, que le van a pitar adelantado.
0: Ajá,
4: acá ahí se es queda. Velocidad, no es táctica, es velocidad.
0: Y arrancó desde su
4: pero
0: campo.
4: Bueno.
0: Sí.
4: Gracias, Radio Turbo.
0: Gracias, son reacciones ciudadanas. Edgar Arauz, buenos días.
5: El problema con la selección es que no teníamos un buen director técnico, ese fue el problema. Tenemos jugadores, pero no tenemos quien dirija bien.
0: Tenemos jugadores.
5: Es como que le den un carro, un Ferrari, a una persona que no sabe manejar. Mm-hmm. Así nomás.
0: Bueno, hemos sido eliminados. Buenos días a quienes están escribiendo y la reacción de los oyentes. Tenemos que irnos a una pausa. Cuando regresemos, los principales titulares, también más reacciones de los oyentes, de nuestros reporteros. Ya regresamos, 5:33

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4: Mi amor, si se gana un viaje al país campeón, ¿a dónde iría?
5: No sé. Me encantaría ir a los zoológicos en Australia o caminar por las calles de París.
4: ¿En serio prefieres que gane otro país en Ecuador?
5: ¿Y qué pasa si es Ecuador?
4: El premio grande, $100,000.

0: no hubo aztecaso. Ecuador pierde 2-0 ante México y queda eliminado del Mundial de Norteamérica 2026 en los 16avos. Consejo de Guayaquil aprueba ordenanza sobre tarifa de buses y compensación millonaria a transportistas. Por otra parte, la línea 89 de Saucín será la primera ruta de buses urbanos en cobrar 50 centavos en Guayaquil. Ministerio de Economía y Finanzas descarta cambios al IVA, subsidio al gas y décimos en Ecuador. Empresarios piden aclaración al Ministerio del Trabajo sobre el pago a trabajadores que laboraron el 26 de junio. Además, con aprobación de la Asamblea Nacional, Borbón será oficialmente el cantón 223 del Ecuador. El listado de postulantes al Consejo de Participación Ciudadana y Control Social 2027 ha sido difundido. En sucesos, 20% de motociclistas no usa casco, pese a que este grupo concentra un tercio de las muertes por accidentes viales.
1: En lo internacional, la temperatura global de la superficie del mar bate récord en el mes de junio. Keiko Fujimori promete reconciliación en Perú tras victoria en presidenciales. Sismo de magnitud 6,1 sacude el noroeste de México sin reportes de daños. 2.358 rescatistas y 189 perros. El contingente internacional para salvar vidas en Venezuela. Marco Rubio felicita a Keiko Fujimori y ofrece reforzar cooperación Estados Unidos-Perú en seguridad. El devastador balance en La Guaira tras el sismo. Jorge Rodríguez dice que habían 30.000 personas y 13.500 pudieron salir. Presidente interino de Perú enfrenta juicio por presunta apropiación ilícita de fondos.

0: Vamos a perder nuestro tiempo valioso en la vida como para andar googleando todos los días sus frases célebres, disque de su autoría.
1: Pero te gusta.
0: Cuando ya quedó revelado que usted copia, pega y comunica dichas frases.
1: Estilo Jorge Glass. ¿Ah?
0: Rincón del Vago, copy paste, control C, control V.
1: Pero me gusta
0: y al
1: esto.
0: Aire.
1: Me gusta. La alegría no está en las cosas, está en uno. En uno. ¿Verdad que está bonita esa frase?
0: Aristóteles, reflexione acerca de la frase que acaba de mencionar.
1: Eso es de Aristóteles.
0: No, estoy mofando de usted.
1: ¿De quién es la frase?
0: Usted se cree un gran pensador. Usted se cree Platón.
1: Platón.
0: Usted se cree. No me hables
1: de plata, oye, decía un Montuyo. No me hables.
0: Dije Platón, sí, no sí. Plata.
1: No, así decía un Montuyo.
0: Dije Platón.
1: Dice Don Willy, no me hable de plata. Platón, te estoy diciendo Platón, un pensador.
0: Oye, no me digas, no me haga hablar de ese tema, porque una vez estaba en clases en la Universidad de Beck.
1: Ya, ¿qué pasó ahí?
0: Y un compañero tenía que exponer acerca de Platón, pero hay un personaje en Bob Esponja que se llama Plankton. Entonces, según la filosofía de Plankton, oiga, nos hizo carcajear. Porque citó un personaje de Bob Esponja en lugar de citar a Platón, pues de verdad.
1: ¿Qué nivel de compañeros que tenías tú ahí, ah? ¿Eh? Qué nivel
0: qué
1: de
0: malo, qué malo.
1: Muy buenos días a quienes están. Son así, un poquito más de las reacciones antes que vengas tú. Hay más reacciones de la gente. Yo quiero un
0: claro,
1: ratito más.
0: Por ver, supuesto.
1: Francisco Inca, buenos días.
2: Buen
1: Francisco.
2: Día, espero mi turno. Carlitos. Bueno, yo hoy día estoy reflexivo.
1: ¿En qué pasó?
2: Con la pérdida de la selección. No es para tanto. Solamente es deporte y eso pasa.
1: Claro.
2: Nosotros no nos estamos quedando por primera vez de un mundial, ya ha sucedido eso, así que
1: es costumbre.
2: Pero yo lo que digo es para reflexionar. Por ejemplo, Caicedo en el Chelsea, nuestro jugador vale 135 millones de euros. Para igualar ese precio, los jugadores de México tienen que venderse como 14 jugadores de México para que igualen ese precio. Miren lo valioso que son nuestros jugadores. Uh-huh. Así que yo sí. No veo que sean los jugadores. O sea, algo pasa, el momento, el técnico,
1: es
2: pero
1: como equipo.
2: No son los jugadores. Por algo están y por algo se vende a nuestros jugadores en ese precio.
1: Uh-huh.
2: Eso una. Otra reflexión.
1: A
2: ¿qué
1: ver.
2: Pasa?

0: de nuestros jugadores, de los jugadores de la selección ecuatoriana. Oiga, veía una publicación de mi hermano Fausto Benítez en uno de sus estados.
1: ¿Ya está levantado
0: ayer
1: Fausto?
0: Ayer estaba indignado él por el partido.
1: ¿Ves que tiene razón?
0: Y él mencionaba, la selección de Ecuador, valor aproximado, 434 millones de dólares. Selección de México, 226 millones de dólares.
1: Es la mitad.
0: Ecuador tiene una plantilla valorada en alrededor de 208 millones de dólares más que la de México. Es decir, casi el doble. Uh-huh. Aproximadamente el 92% superior. ¿Tanto cuestan esos jugadores de fútbol? Y mire, ahí está. El fútbol está marcado por los resultados. Hay tres resultados. Ganas, pierdes o empates. Pero, independientemente de cuánto cueste tu pase.
1: Lo que pasa es que la diferencia de México es trabajar y jugar en equipo, en conjunto. Mientras que las individualidades, en eso florece más Ecuador. Y mira en dónde y qué han disputado. Hincapié que disputó, Pacho que disputó, Moisés fue hasta campeón del mundo de interclubes, todo eso. Y para registrar ese, oiga, pero ese
0: si
1: valor.
0: Usted, si usted la compara con la selección que clasificó al Mundial de Corea y Japón en el año 2002, si usted regresa a ver la selección, también en ese tiempo estaba marcada por las individualidades. Agustín Delgado, el Flaco Calderón.
1: Pero más se trabajó en equipo.
0: Aguinaga.
1: Porque cuando corría la pelota, no, cuando trabajaba.
0: Yo disiento allí. Había jugadores claves en esa plantilla. Si no jugaba un jugador, allí se sentía fallas en el equipo. Lo mismo ahora.
1: No,
0: ahora está marcado por individualidades, tal como usted apunta. No, pero sí. La historia del país ha sido así.
1: Ah, no, y otra cosa, no, Sebastián, es que para esa época teníamos delanteros.
0: Claro, ahora solamente Ener, que se come 50, claro, de 50.
1: Y se la montan a él solito. Teníamos a Carlos Tenorio, teníamos a Agustín Delgado, el propio Iván Caviedes y un par de delanteros más. O sea, sí teníamos equipo en la delantera. Robert
2: Muy
1: Jiménez.
2: Buenos días con todos.
1: Buenos días.
2: La selección de Ecuador ya quedó eliminada, al menos para mí, en lo personal, es un fracaso porque se clasificó como mejor tercero. Y ya lo dijo el delantero colombiano-mexicano, Quinteros. Tal vez muchos de México no jueguen en Europa, en grandes equipos, pero se esfuerzan mucho para lograr el objetivo.
1: Tienen sed de gloria.
2: Justamente Ecuador, la actitud de los jugadores de la selección fueron muy agrandados.
1: Ajá.
2: Se los elogió tanto que el campeón de la Champions, que juega en el Arsenal, que juega en el Chelsea, que juega acá, que juega acá. Y esos son los resultados de la prepotencia.
1: No hay prepotencia, ese no es el término. Lo que pasa es que como conjunto no dio, y ahí también lleva principalmente Bekashiche, que no pudo formar, y siempre estuvo con Ener Valencia, en el partido frente a Alemania, sin depender de Ener Valencia, ¿quiénes fueron los jugadores que hicieron goles? Angulo, el otro fue de la Gonzalo Plata. Fue otra cosa, las 5:47. Luis Pacheco, ¿qué me dice? Buenos días, ¿cómo estamos?
3: Buenos días.
1: Buenos días.
3: De Cuenca.
1: Ah,
3: de
1: hola.
3: Mi parte ya sabía.
1: Hola Cuenca, ¿cómo amanece Cuenca? Repítame, mi querido Luis Pacheco, Lituma desde Cuenca, por
3: buenos
1: favor.
3: Buenos días. De Cuenca.
1: Hola Cuenca.
3: De mi parte ya sabía que íbamos a perder, ya lo sabía, obviamente. Íbamos a jugar en contra de la FIFA, en contra del árbitro y encima los jugadores.
1: Pero no hubo nada que ver.
3: A nadie le va a convenir que México tan temprano quede fuera del Mundial. Llenan estadios, eso es mucho dinero. Yo de mi parte le aposté a México, me gané mis $700.
1: ¡Caramba!
3: Soy ecuatoriano, pero soy realista. Ustedes mismos vieron el jueguito de anoche. No corrían, no defendían, no atacaban. Estaba más que arreglado el partido.
1: ¿Pero arreglado de qué forma? ¿Que arreglado por los jugadores ecuatorianos? Mala táctica. Bueno, Pablo Moya, la gente amanece con el tema de la selección ecuatoriana. Pablo,
4: buenos días, señor Ludeña, don Carlitos, don Gerald. Para mi pensar, tenemos un equipo de jerarquía y se necesita un técnico de jerarquía.
1: De acuerdo.
4: Necesitamos un técnico con conocimientos y valores.
1: Claro, eso es lo que está diciendo. Vamos a otro oyente, a ver qué dice.

0: parece? Y después le doy unos 3 minutos a usted para que siga.
1: Cuando usted guste, caballero, cuando usted guste. Estamos aquí a la hora.
0: No, es que la gente está con la selección.
1: No, dele, tranquilo.
2: Don William, don Carlos, buenos días. Pero la culpa es del técnico porque quiere jugar con Ecuador al tope, como que fuéramos Brasil, Argentina. Por tiene que jugar a las bandas y centrar. Ahí fue funcionar ese en el Valencia, que es más malo. Pero bueno, toca esperar 4 años y ya no lo vamos a ver a Valencia. Buen día.
0: Hay que buscar a otros jugadores. Fausto Benítez, buenos días.
3: ¿Qué tal? Muy buen día.
0: Buen día.
3: En su programa de primera, saludos, licenciado William Ludeña, Carlitos Murrieta, Sebastián y don Gerard. Bueno, un papelón de Ecuador el día de ayer, y siempre lo he pensado, primera vez que voy a opinar sobre temas de fútbol, mis números siempre son estadísticos. Ajá. Nosotros estábamos valorados en millones de dólares, casi 427 millones de dólares frente a 170, 190 millones. Nosotros somos prácticamente el costo, el valor de cada jugador o el valor de toda la plantilla de la selección ecuatoriana era el doble de la plantilla de México. Yo lo veo bien raro esto, bien raro. Las 9 horas también de vuelo y todo eso, no quiero decir, a mí me da mucho que hablar el rendimiento también de los jugadores. Moisés Caicedo, falla de Alan Franco, el primer gol de México, él pierde la marca. Ordóñez en el segundo, Moisés Caicedo no era el mismo, y esta selección era una selección top, de una de las mejores, campeones de Premier League, jugadores de la Bundesliga, jugadores de campeones de la Champions League, de Francia como Pacho. Entonces esto era un equipazo. De mi parte también, el técnico todo bajoneado, triste. Técnico triste, bajoneado, eso es lo que promueve y proyecta hacia sus jugadores. Debemos tener una actitud ganadora, no la tuvimos también. Me da mucho, mucho que hablar viniendo ganándole a una selección teutona. Yo no voy a comparar los delanteros teutones versus a los delanteros mexicanos, hay una gran diferencia. Uh-huh. Yo no sé qué pasó con la selección, me da mucho que hablar este resultado. Entonces, pero es así, quedamos eliminados, y reitero, todos estos tipos de juegos, este mundial, también sirven como ingeniería social para olvidarnos lo que está pasando alrededor del mundo. Miren lo que pasó el día lunes, ese bombazo que pegó un país por ahí al Líbano, una bomba de una sola ojiva nuclear, la más poderosa que haya estallado en un túnel donde de 200 metros donde posiblemente había armamento bélico de un grupo extremista terrorista. Eso es lo que dicen los medios oficiales. Bueno, hay que ponerse a indagar un poquito. Y escandaloso también lo que se hablan algunas cosas también en el ámbito de la muerte de Charlie Kirk ahí en Estados Unidos. Despertemos, señores. Bendiciones.
0: Gracias, gracias. Son las 5:52. Yo no sé por qué llevaron al jugador, el que era el niño estrella, este Chico Páez. ¿Viste jugar al de 17 años que tenía México, que los destrozó? Esa criaturita que estaba jugando ahí en el medio campo.
4: Gilberto Mora.
0: Que de Gilberto no tiene nada. ¿Ah? Es por decir nada más. Gilberto Mora, menor de edad. Pero qué capacidad que... No se achicó nunca. Ya creo salió por estrategia del técnico, ¿no? Y también cansado. Se comió el campo. Y no sabían cómo detener los jugadores ecuatorianos. Ricardo Castillo habló, buenos días.
5: Muy buenos días, excelente. Excelente miércoles. Uh-huh. Un niño de 17 años, apellido Mora.
0: Ese es.
5: Dicen Morita. Solo hablamos. En los primeros 25 minutos nos hizo pedazos.
0: Sí.
5: Un niño de 17 años.
0: Un niño de 17 años. Sí, señor, bien que lo trae. Niño de 17 años. ¿Por qué te ríes, Carlos? ¿Cuál es el chiste?
6: No lo escucho.
0: No. A ver,
6: póngale.
7: Hablamos de fútbol, la vida y sus problemas para después.
0: Pero es de mi pana.
6: Póngale, como que lo identifique, señor.

0: ¿quién es ese señor?
1: Hablamos de fútbol, la vida y sus problemas, sí, para después.
0: Eres un pobre tú. A ver, ¿quién es ese jugador, ese cantante? Sebas.
2: Es el profe José María Andrade.
0: Él es, no, sí, yo pensé que... Sí, pues, José María Andrade. ¿Sabes lo que extraño de José María Andrade? Él me decía, ay, mi pana. Lo extraño, mi pana. Me llevaba muy bien con él. Ahí hacíamos los comentaristas con Manuel Adolfo Varas, Mario Canesa. Y yo que la picaba como aficionado. Y ya saliendo, yo salí de la radio y él siempre venía escuchando el informativo. Me decía, Puma, te estoy escuchando, pero por favor no me nombres. Le digo, pero ¿por qué no te nombro? Es que yo llego a la radio, dice, estabas hablando con Udeña y estás sintonizando la radio. Y yo le dije un día, ¿y tú qué radio estabas sintonizando para que me hayas escuchado? Pues también estabas escuchando a Udeña, pues. Ahí no me dijeron nada. Es que me reclamaban, ¿por qué te pones a escuchar otra radio? Pero yo no participo. Pero están diciendo que tú estás escuchando la radio. Hasta en eso había celos. Hasta que un día Wina y yo le dije, bueno, ya, yo estoy escuchando la radio. ¿Y tú por qué escuchas? Porque también estás escuchando la radio, pues.
3: Muy escuchado usted.
0: No, el informativo, no me digas de...
3: No, pero es que la gente lo escucha usted, pues, no, ¿cuál es el problema?
0: No, a ver.
3: Pero cayó bien, que la gente siga hablando de fútbol. La vida bien. Y sus problemas para después.
0: Yosimar, pónmele un ratito. ¿No tienes un poquito más de la canción de él? No, lo tienes cortito. Pero...
1: Sientas bien.
0: A ver.
1: Hablamos de fútbol. La vida y sus problemas.
0: Y él toca la guitarra.
1: ¿Quién ganó?
0: Dele.
1: ¿Quién perdió? Esa alineación no es la correcta. El penal no pitó. La bola ya no entró.

0: la gente que toma esta canción, que es de los comentaristas, los comentaristas de Radio Caravana. Lo hemos tomado el día de hoy para... Y viene bien, ¿no? Entra bien el tema por lo que está pasando con la selección ecuatoriana. Hay una cosa de Yosimar, ya que hablamos de él. Él no tomaba trago. Él no tomaba, no fumaba. Él murió haciendo bicicleta estática de 30 kilómetros. Él murió haciendo deportes. Murió haciendo deportes. Él tenía un defecto, que no voy a ventilarlo acá. No es de drogas, por si acaso. Él tenía un defecto. Ay, quédate tranquilo, me decía Puma, quédate tranquilo. Ay, ay, ay. A ver, voces de la ciudad, buenos días.
1: Ecuador ayer jugó intimidado. La verdad que esos jugadores también estuvieron como intimidados frente a todo ese estadio, frente a todo lo que le pasa. Y esa parte extrafutbolística también afecta un poco. Fuera de las fallas de los jugadores, de la falta de espíritu al jugar.
0: Bueno, José Figueroa, buenos días.
2: Don William, buenos días. Amaneciendo con el sueño, levantándome, yéndome a laburar. Me quedé hasta tarde viendo a estos HDP.
0: No.
2: Don William.
0: No, pero tengo que cortar, no digan esos términos. No seamos resultadistas. Sentámonos, a ver, tenemos que sentirnos orgullosos de los chicos. No digamos esas cosas. No funcionó como equipo, como plantel. No funcionó en el engranaje. No se dio. Ayer todos enchufados los de México. Hasta este chico, repíteme el nombre, Gilberto Mora. Gilberto Mora nos destrozó, 17 años. Ah, y yo no sé por qué a Páez lo ponen ahí faltando 10 minutos. ¿Para qué lo llevaron al Mundial? José Figueroa, buenos días.
2: Hablemos de acontecimientos
0: nacionales. Ya, José, estábamos con José Figueroa. A ver, siga, José.
2: Nacional, ya deje esa vaina de fútbol para los que saben. No hay nada de interés que hablar respecto al fútbol.
0: Bueno.
3: Buenos días, señores noticiero. Mi nombre es Félix Rodríguez, soy melencista. Oiga, la cerecita al pastel para ir a la declaración de BKCS.
0: Ah, una cosita, mi estimado amigo, que intervino hace pocos instantes. Nosotros sabemos cuando la gente quiere hablar de fútbol. Y en este caso había una eliminación, por eso es que le damos paso a las voces. Por eso es que Carlos Murrieta está tranquilito allí, no está alborotado, sino más bien escuchando la reacción ciudadana. Siga.
3: Dice, agradecerles esta aventura. Ahí está, internacionalmente declaró eso, se lo vio en todo el país. Agradecerles esta aventura. Ese tipo no ha ido a competir, sino que es una aventura. Hasta para ser técnico.
4: Esos perros, contrólelos.
3: Esto sí que
0: se... Controlen los perros, pues si no controlen los perros ya, pues, será porque usted está hablando muy fuerte. Porque, ¿qué está pasando? Pues,
4: mándelos a dormir esos perros.
0: No, déjalos tranquilos también los perros. Calmen los perros, por favor.
3: Santibáñez, Lucho Santibáñez, lo está escuchando en Atún, donde él está que se revuelque de la ira. Porque este era un técnico ganador, para los que no saben. Un técnico que...
0: Ese era tu tiempo.
3: Por eso comencé diciendo que soy emelecista. Hay que apreciar el buen fútbol. En el año 95 vino a Barcelona como técnico. Y lo entrevistó, él sabe lo todo, que es su pan del alma, que no lo voy a nombrar, señor William Ludeña.
0: Vito Muñoz.
3: Cuando estaba dando sus primeros pasos, bajando el avión, cuando se puede entrevistar al pie de... Bajando el avión se puede entrevistar. Y le dice, señor Santibáñez, ¿usted aquí viene el fútbol ecuatoriano? Santibáñez le responde, yo vengo a trabajar y a sacar a Barcelona campeón. Después en la otra entrevista dice, señor Santibáñez, pero ¿quién aquí en el estadio modelo pone pica-pica, pinta los camerinos ante el partido, quita la luz, quita el agua, quita los ventiladores? Bueno, anda, averígualo tú. Cuando nosotros nos hacen eso en Machala, en Puerto Viejo, nos hacen en Quevedo, nos hacen en Ambato. Entonces un técnico ganador, señor, un técnico que estudiaba hasta el clima donde él iba a jugar, la cancha, él estudiaba. Este aquí no, este se preocupa del cabello, como se le hace cuando él corre. Este no es técnico. Ese era Lucho Santibáñez, para los que no saben la historia. Y lo que hizo, lo sacó campeón a Barcelona, pues, en el año 1995. Pues yo comencé diciendo que soy melecista, hay que reconocer, me saco el sombrero ante este señor, que en paz descanse. Y si Dios quiere, mañana me da la oportunidad para comentarle qué provecho sacó en el Estadio Modelo este señor, Lucho Santibáñez. Muchas gracias, señores.
0: Gracias, sí, yo también lo entrevisté a Lucho Santibáñez.
5: Pero no fue en el 95 campeón con Barcelona, en el 95 fue capitano, creo.
0: Sí, y Barcelona con Santibáñez pues, se le escapó, pero yo lo entrevisté a Santibáñez cuando era técnico de Filambanco. ¿Sabes? Yo era reportero de Radio Sucre y estaba en la nota de ser era locutor comercial en fútbol. Y
5: ¿cómo llegaba al complejo de Filambanco?
0: Espérate, eso iba a contar. Yo me trasladaba en bus y el bus llegaba hasta la Cruz del Papa.
5: Ah, solamente
0: porque todo era cerros, todo eso, y había una carretera así empedrada para llegar hasta el complejo de Samanes.
5: O sea, la loma, nada que ver, la avenida Francisco Orellana.
0: No había nada. Era un cerro. Y ahí se llegaba en volqueta, porque estaban en plena construcción y ya estaba armado el complejo de Filambanco.
5: Eso es década del 80.
0: No, ya fue 85.
5: Por eso, pues la década del 80.
0: Bueno, sí.
5: En esa década. Ya,
0: y ahí yo me subía con una grabadora grande, me subía a la volqueta, a la parte de atrás. Oiga, brother, ¿se va a ir al complejo de Filambanco? Sí. Lléveme. Sube. Me subía para ir a hacer las notas. Y ese campo de Filambanco, era una alfombra, era una belleza. El campo allí era una belleza. Tenía piscina ese complejo, piscina.
5: Tiene todavía.
0: Uh-huh. Había un comedor, habían juegos de ping-pong, todo eso. Jugaba yo allí.
5: Cancha de tenis ahí también.
0: Sí, cancha de tenis también. Todo eso. Era un complejo bien bonito. ¿Cómo lo dejaron destruir?
5: Claro, pues ya hacían vacacionales, pero yo recuerdo de pelado haberme inscrito en esos vacacionales.
0: Claro, claro.
5: Harta
0: pero
5: gente
0: mira,
5: ahí.
0: Mira, uno llegaba en volqueta. Yo llegaba en volqueta para hacer la cobertura.
5: O sea, las horquillas no estaba todavía.
0: No, que va a estar.
5: Nada que ver.
0: Las orquídeas. Peor, Vergeles. Vergeles es tierra de Nebo.
5: Del exalcalde.
0: Tú sabes que Nebo ha tenido grandes extensiones terrenales. Un político dijo que era dueño de la mitad de Durán, era de Nebo. ¿De acuerdo?
5: Claro que sí.
0: ¿De acuerdo? Tenido grandes extensiones terrenales, don Jaime Nebo. Y mira lo que hizo con Vergeles, Nebo. ¿Qué le hizo? Pavimentar todo Vergeles. En la alcaldía de él, pues.
5: Claro que sí.
0: En la alcaldía de él.
5: Buena obra la de los Vergeles.
0: Sí, sí. Vamos,
5: En los tiempos de la Yapa, como con Jenny Estrada, aquí estamos conversando con don Willa Ludeña acerca de cómo llegaba el complejo Filambanco en la década del 80, llegaba en volqueta.
0: Pero perdóname, pues, yo era un Gilberto Mora.
5: Un guagua.
0: Claro, pero era pequeñito.
5: Trepa, usted se trepa.
0: Pero si mira, te di agilidad para treparme en la volqueta.
5: Claro, pues.
0: En la volqueta.
5: Bien,
0: Sí. Algún día contaré algunas historias. Vamos a la pausa, me puse triste. Son las 6:05, pero me pongo triste también por lo que está pasando o ha pasado con la selección. No quería que la selección se despidiera así. No. Quería verlo de otra manera. Vamos
5: por si
0: a la pausa.
5: Hoy sí hay clases, manden a sus hijos a las escuelas, a los colegios. Sí hay clases.
0: Otra cosa.
5: Algunos se quedaron hasta tarde con la esperanza de que hoy decreten feriado. Hoy se camella normal.
0: Oye, y si viste el problema que hay para quienes tomaron el día viernes.
5: Sí, ya les vamos a contar.
0: Para quienes tomaron el día viernes, no trabajaron, van a tener un problema. Van a tener un problema que ya lo va a explicar Carlos Murrieta. Porque el jefe de Estado dijo, pero hijo, ¿ya? A otra cosa, creo que van a hacer es trabajar el día sábado a quienes no trabajaron el día viernes.
5: No, dijeron que era un feriado no recuperable, no levante esos falsos rumores, licenciado. A lo mejor algún microempresario, mediano empresario lo está escuchando y va a tomar eso como cierto. Ah, mañana tienen que venir para recuperar el feriado. No. Nada.
0: No,
5: que
0: pero
5: ver.
0: Lo otro sí es serio, ¿no?
5: Lo otro sí, lo ya. Primero que usted contó sí. Lo ya. Que pasa es que no estaba estipulado, no está, todos los feriados están en el marco de la ley de feriados.
0: Y
5: pero de la noche a la mañana yo como mandatario de un solo plumazo, mañana no se camella, ni el sector público ni el sector privado.
0: ¿Y el decreto?
5: Viva la patria, viva el Ecuador.
0: ¿Y el decreto?
5: El decreto lo puede firmar, pero no está acorde a la ley, pues la ley está por encima del decreto.
0: Vamos, después me explicas. 6-7 minutos, pausa, ya regresamos.
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0: Trilogía Informativa. Gracias por estar con nosotros. Son las 6:10 a.m. 6:10 a.m. Yo quisiera un minutito hablar, Carlos, sobre algo que pasó recientemente en Tarifa. En Tarifa murieron tres jóvenes operadores de máquina. Trabajadores, escúchame y anote por favor, Sebastián, lo que voy a decir. Trabajadores de la empresa Ludali S.A. es una empresa que se dedica a operar a temas de construcción. Ludali S.A. que trabajan, dice, para la prefectura del Guayas. Ludali. ¿Qué pasa, Gerald y Sebastián Carlos? Que el día sábado mataron a tres jóvenes allá por Tarifa. Mataron a tres jóvenes. Tres muchachos.
1: Asesinaron a tres de sus los trabajadores de esta empresa.
0: De Ludali S.A.
1: No, porque dice, mataron a tres muchachos, parecería ser que un hecho con el otro están separados.
0: Tres trabajadores de Ludali S.A. Empresa que da servicio a la prefectura del Guayas, dicen. Ya estamos investigando. ¿Pero qué pasa? Mataron. ¿Pero tú crees que algún personero de esta empresa se acercó a decirle siquiera, sabes qué, lo siento mucho, mi sentido pésame? No, es como que muere un animalito. Lo matan en el campo y ya, y no pasa nada. Y de esto tampoco la prensa no ha dicho nada. Del asesinato a tres muchachos de esta empresa Ludali S.A. Señores de Ludali S.A., pongan un poquito más de corazón, porque ustedes no son responsables, dicen. ¿Cómo? Pero si sabían que estaban en peligro o los habían amenazado, era cuestión de que ustedes les den seguridad, pues, a sus trabajadores. Otra, murieron ya. ¿Y? Dieron la caja, se acercaron. ¡No! A ver si la prefectura del Guayas, golpeando las puertas del prefecto del Guayas, Carlos Encalada, averigua un poquito más sobre estas personas que la prensa no ha dicho nada. Yo tengo aquí las fotografías, no me gustaría pasar las fotografías, porque ahí se ven dos jóvenes que estaban atados y muertos y a otro joven que aparece en una poza de agua.
1: Los jóvenes habían sido amenazados, los trabajadores de esta empresa.
0: Seguramente. Mira, no sé si tú viste las fotografías.
1: Sí, usted las mostró.
0: Sí, te las mostré. ¿Sí viste el chico que está ahí en la poza?
1: Sí.
0: Ya me dio bastante... Yo lo conozco a él. Yo lo conocí a él. Y me dio bastante tristeza. Entonces... yo digo una cosa, ¿no? Matan. La familia tiene que correr, buscar, porque estaban hasta en el, ¿cómo se llama? En la morgue, rescatando el cuerpo de ese familiar asesinado. Y trabajaba para Ludali S.A. Carlos Encalada. La gente de la prefectura, averigüe un poco. ¿Cómo es la cosa? Matan a tres personas. No hay, no sale la noticia. Extra no publicó nada. El Universo no publicó nada. Expreso no publicó nada. Nadie ha publicado nada. No, por ahí creo un de estos periódicos digitales. Pero nada más. Es que aquí como que ya es normal. Matan, asesinan y es normal. No pasa nada. Y las empresas sí. Hay empresas, algunas empresas, decía el otro día, que están siendo vacunadas y le están diciendo, si no pagas la vacuna, nosotros tenemos que ver, tienes trabajadores y nosotros vamos contra los trabajadores. Es fatal, Carlos.
1: Pero por supuesto que sí, porque están atentando en contra de la mano de obra del aparato productivo del Ecuador. Y allí vemos cómo, lamentablemente, el bloque de seguridad y el gobierno nacional no ha podido contener ese tipo de delitos en donde terminan amenazando incluso a las empresas. Aquí hemos contado en este espacio que todo lo que se mueve es digno de extorsión para los delincuentes. Mira. Pero si ya se comienzan a meter con las empresas, antes era el bombazo, pero ahora si ya se comienzan a meter con los trabajadores, si tú no pagas, gerente, presidente, propietario de XYZ empresa o negocio, entonces vamos a atentar contra tus trabajadores.
0: Sí.
1: Entonces así la gente, ¿qué va a terminar decidiendo? Yo no voy a estar exponiendo mi vida, porque de aquí a mañana me capturan, me secuestran y me dan bala, y hasta allí llego, ¿quién va a mantener a mi familia? Y lo otro que es reprochable, por supuesto, la escasa solidaridad de la empresa.
0: Claro, claro.
1: Se murieron tres de los tuyos, tres de tus colaboradores, o sea, cualquiera.
0: Y no se acerca.
1: Hace acto de presencia con la familia, oiga, fulano de tal, usted es la madre, usted es la esposa, usted es el hijo, vamos a nosotros a colaborar, algo.
0: Una familia dijo, porque yo le estaba diciendo, y ya llegaron los personeros de la empresa, no, mandaron nomás unas cositas de la persona que está desaparecida, porque ese rato estaba desaparecida. Y porque los dos chicos ya los habían encontrado muertos, atados, todos lo habían encontrado, y no aparecía el otro. Ah, y una cosa más, los chicos tenían problemas con las máquinas, y tenían una máquina, yo tengo el video, tenía problemas de los fusibles, algo pasaba, y fueron a comprar fusibles.
1: Pero mire, el amigo Fausto Torres deja una pregunta que es bastante decidora. ¿A qué empresario le importan sus trabajadores?
2: Claro.
1: Muy buena pregunta, Fausto. Y es que esa es la tónica del país.
0: Claro, ¿no? Claro.
1: La falta de misericordia, de compasión, de tratar de ser un poquito sensatos.
0: Claro.
1: Y valorar.
0: Empatía.
1: Y valorar la mano de obra,
0: claro,
1: que colabora contigo.
0: Ludali. Perfecto. Ludali. A ver, la gente de la prefectura del Guaya. Ludali. Es una empresa que presta servicios, que le da servicios a la prefectura del Guayas. Averigüemos, Ludali S.A. La cosa es que, a ver, sí, pues que haya la mano, que extiendan la mano. Y que ya murieron. Pero ni se acercan. Ayer le daban, creo, Cristiana Sepultura ya. Ni se acercan. Roxana, hola, ¿qué tal? Buenos días.
3: Buenos días de Dios con todos mis estimados. Pues bueno, toda esta semana he estado escuchando con respecto al alza de los pasajes.
0: Ah, ya.
3: La posibilidad, pero eso no es ninguna posibilidad porque ya de hacer un hecho. Comentaban acerca de los señores tricimoteros, pues ¿quién controla esto? En la parte de Juan Montalvo, porque soy usuaria, la carrera corta es de 50 centavos.
0: 50 centavos.
3: Una carrera larga es $1 por persona. Me refiero más o menos de la cooperativa Pájaro Azul a la salida de la vía Daule. A la entrada de la ladrillera, lo mismo, las tricimotos ya cobran 40 centavos, señores. 40. ¿Quién controla esto a estos señores? En la parte de la Juan Montalvo es un sector que ellos, viva la patria, ellos no hacen absolutamente nada. Y otra, ellos cogen y son hasta más enojados que el propio usuario. Si usted quiere bien, si no también, si quiere se sube, si no, no se sube.
0: Sí, es tremendo ahí los tricimoteros, y no todos se tiene entendido, ¿no? Pero ellos imponen el pasaje.
1: Pero es que eso es culpa de las autoridades que no han establecido ningún tipo de regulación. La ATM no ha podido con el control, ni tampoco el municipio de la ciudad de Guayaquil ha establecido algún tipo de ordenanzas para ponerlos en orden, para establecer rutas, frecuencias, líneas, requisitos para los conductores, requisitos para la infraestructura, qué tipo de carrocerías, qué tipo de tricimotos se podrían utilizar. Aquí vemos cómo en algunos barrios las motos lineales le ponen una carcasa atrás y así brindan un servicio público y establecen el pasaje que a ellos se les ocurre. Lo que pasó ayer en el Consejo Cantonal es lo siguiente. Ya fue aprobado en el segundo y definitivo debate la ordenanza sobre las tarifas de los buses y la compensación millonaria a transportistas. ¿Por qué decimos esto? El municipalismo, los concejales de mayoría, incluso lo dijo la alcaldesa Tatiana Coronel en la sesión de Consejo Cantonal. Y me pareció algo responsable porque ella mencionaba de que no se podía seguir pateando la problemática hacia adelante. El tema o el problema es cuando quieren amagar de que no va a haber incremento en el pasaje del transporte urbano en Guayaquil. Y decimos esto, ¿por qué? Porque se entiende que el pasaje del transporte urbano continúa en 30 centavos hasta fines de este 2026. ¿Por qué? Porque el municipio de Guayaquil ayer aprobó entregar una compensación económica durante 3 meses a los transportistas urbanos que circulan por Guayaquil.
0: Y la ATM tiene que desembolsar 13 millones y pico.
1: Así cualquiera no incremente el pasaje porque vas a recibir un chequecito a fin de mes. El tema está dado por lo que pueda suceder a partir del próximo año. Porque muchos concejales manifestaban durante la sesión de ayer y la de la semana anterior, que fue el día jueves, como nos mandaron de feriado, la gente ni se enteró que habían tratado este tema del valor de los pasajes. Pero muchos decían, solamente si mejoran el servicio van a poder incrementar el valor del pasaje. Pero nunca le dijeron, nunca comunicaron en ninguna de las 2 sesiones del Consejo Cantonal hasta qué valor podía llegar ese incremento del pasaje. Y a nosotros nos parece es un error, porque si muchos en su comunicación, porque esto es cuando hablan los concejales, dicen, vamos a replicar en el sistema de transporte urbano de Guayaquil el mismo modelo en la Metrovía, ¿qué es lo que entiende el guayaquileño que utiliza Metrovía? Ah, entonces lo que está haciendo el municipio de Guayaquil es subsidiarnos a nosotros el pasaje, los que ganamos menos de $600, yo por eso pude obtener la tarjeta La Guayaca y sigo poniendo las moneditas en cada una de los paraderos, 30 centavos, y me embarco a la Metrovía. Pero ¿qué va a pasar en los buses de transporte urbano si realizan mejoras en el servicio?
0: ¿Van a concatenar?
1: ¿Qué es lo que va a pasar en la práctica? No han dicho. Yeah. No han dicho. Porque ayer incluso solicitamos la ordenanza, porque más allá de la comunicación, de lo que diga el municipio, de lo que digan los concejales, vamos a lo que aprobaron ayer, lo que está escrito. No, es que todavía no está publicada en el registro oficial, pero por supuesto, porque no, ¿cómo va a estar publicada en el registro oficial? Si ayer ya la aprobaron. Pero la ATM, su departamento de comunicación, el municipio de Guayaquil, su departamento de comunicación, deberían compartir la ordenanza para que sea conocimiento de los medios de comunicación y nosotros poder trasladarle a nuestras audiencias qué es lo que va a pasar con el pasaje en Guayaquil. Porque escuchábamos a varios concejales el día de ayer que estaban en contra, primero del pago de compensaciones económicas. Por ejemplo, las concejalas Cintia García y Nelly Puyas votaron en contra de esta ordenanza, mientras que Ana Choi se abstuvo. La concejala Ana Fuentes no asistió a la sesión. El oficialismo insiste en que no habrá un alza inmediata, que la tarifa se mantiene, reiteramos, en 30 centavos. Durante el debate, Blanca López, Emily Vera, Arturo Escala, Alfredo Bautista, reiteraron que la reforma busca modernizar el transporte público sin trasladar de inmediato el incremento de los costos operativos a los usuarios.
0: Un compás de espera.
1: O sea, hasta fin de año no va a haber incremento.
0: Compás de espera.
1: Pero los concejales correístas insistieron en que la compensación no constituye un cheque en blanco para los transportistas, ya que las operadoras, escuchen bien, deberán incorporar mejoras como recaudo electrónico, o sea, los buses de transporte urbano en Guayaquil que se acojan a este sistema de recaudo electrónico para que la ciudadanía pueda pagar con su tarjeta, podrían tener el permiso a partir del próximo año de incrementar el valor del pasaje. Uh-huh. Otro tema, si es que ellos realizan un monitoreo mediante

0: GPS de sus unidades. Revisión técnica vehicular obligatoria aquí en Guayaquil, no en otros lados. Mejores condiciones de las unidades, aire acondicionado, wifi, controles de frecuencias para acceder a nuevas categorías tarifarias. Además, recordaron que las unidades que incumplan las condiciones establecidas en la ordenanza podrán perder su permiso de operación. La oposición, o sea, estas tres concejales, dos votaron en contra de esta ordenanza y una se abstuvo. Por ejemplo, la concejala Cintia García sostuvo que aunque la tarifa permanezca en 30 centavos durante el periodo de compensación, el incremento terminará siendo asumido por los ciudadanos cuando concluya el subsidio temporal. Se habla de que se incorpora una nueva tabla tarifaria con base a las mejoras que realicen los transportistas, que podría costar el pasaje 45 o 50 centavos. Y les pongo un ejemplo. ¿Qué línea de bus ya va a poder cobrar 50 centavos aquí en Guayaquil?
1: Hoy lo dijimos en titulares, creo.
0: La línea 89, la Saucín. ¿Por qué? Porque son buses eléctricos, usted viaja con aire acondicionado a todo mecate, viaja seguro, allí únicamente detiene el carro en las paradas.
1: Y hace buen servicio.
0: En orden, brinda un buen servicio.
1: Buen servicio.
0: Allí con ganas tú pagas las pagas los 35, 40 centavos, ahora vas a tener que pagar 50 centavos. Pero el tema es que, oiga, que creo yo que se tiene que comunicar las cosas con sinceridad, ¿no? Porque no van a poder mantenerse todo el tiempo en decir, no, es que no va a subir el pasaje, se mantiene en 30 centavos. Si ayer la propia alcaldesa de Guayaquil, Tatiana Coronel, dijo que no podían seguir trasladando este problema para el futuro, porque lo responsable era tratarlo hoy sintonizando las necesidades de los transportistas que circulan aquí en la provincia del Guayas. Pero a nosotros no nos cuenten. ¿Por qué? Porque en otras ciudades del país va a incrementarse el pasaje, pero ya se incrementó.
1: Pero espérate, pero si a Quito le vale 25 millones más, que se aguanten, pero el municipio desembolsa 25 millones, si la ATM va a desembolsar 13 millones y pico, ¿dónde está el problema?
0: Pero es hasta fines de este año, es durante 3 meses.
1: Y
0: es lo que han dicho, es hasta 3 meses. El próximo año se realizan mejoras.
1: No, y para comparar lo de Quito, ¿y lo de Quito?
0: Es que es la misma lógica, porque en el municipio de Quito anunciaron también compensaciones hasta diciembre de este año.
1: 25 millones.
0: Y a partir del próximo año ya se establece un incremento, claro, en el valor del pasaje. Pero allí sí comunicaron que va a haber un incremento en el valor del pasaje. Acá no, aquí dicen la tarifa se mantiene y solamente si realizan mejoras. Por eso la concejal de Guayaquil, Ana Chávez, dice que el Consejo Cantonal dijo ayer que estaba cayendo en un acto de fe. O sea, ahora hay que sentarnos a esperar y confiar en el hombre, confiar en los transportistas, que si realizan mejoras, pero entonces allí la cosa cambia. Y si no realizan mejoras, el pasaje sigue igual.
1: Esto lo había cocinado la ATM, ¿te acuerdas? En la socialización.
0: Sí, sería bueno que usted vea las piezas comunicacionales que ha publicado la ATM.
1: Pero nosotros dijimos hace tiempo.
0: Ellos dicen que 30 centavos se mantiene el pasaje. No han insistido en ese boletín de prensa que nosotros aquí dimos lectura.
1: Claro.
0: Entonces, sobre eso.
1: Sí, se aumenta siempre y cuando se cumplan otros temas más.
0: Si pones aire, te vamos a cobrar 50 centavos. Si no pones aire y te sometes a la tarjeta, vamos a cobrarte 45.
1: Si matriculas el carro aquí.
0: Para que la gente lo tenga claro. ¿Por qué? Porque se están metiendo con nuestro bolsillo, don William Ludeña y amigos oyentes. Entonces, aquí no queremos que nos apliquen el tontómetro. No, por el momento no va a subir. Sí, pero el tiempo pasa rápido. Ya estamos julio. Hoy llegó julio. Ya mismo ponemos los memes de julio. Pero, oiga, manéjense con la verdad. Aquí no nos cuenten las verdades a medias. Comuniquen todo por completo para saber a qué nos vamos a enfrentar el próximo año. Y veamos si es que los transportistas efectivamente realizan mejoras con el estado de las unidades en la actualidad.
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1: 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La hora exacta son las 6 de la mañana con 29 minutos. Sebas, me interrumpe si pasa algo en carreteras, en calles de la ciudad de Guayaquil. 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
0: 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Sepas cómo va a quedar la casa.
1: Sí, 6 de la mañana con 32 minutos, tenemos que ir a una pausa. Cuando retornemos, ¿qué tendremos?
0: Tendremos más noticias. Les explicaremos qué es lo que solicita el sector productivo, tomando en cuenta una declaración del Ministerio de Trabajo sobre el pago a los trabajadores que laboraron el pasado 26 de junio, día declarado como feriado por parte del presidente Daniel Noboa.
1: Y usted no se olvide, si hay algún tema de accidente que quiera comunicarnos, aparte del audio, coloque la palabra accidente o urgente, algo está sucediendo, ¿no? Para colocar de inmediato. 6:33 minutos, ya retornamos. 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
1: Eso está bien que lo digas. Originales, Jorge Vallejo. Original. No somos copia. Nos copian que es diferente. 636. Se prenden las alarmas. Cuerpo de bomberos. Algo nos está diciendo. Algo pasa en los ríos. Los ríos y Ayacucho, ¿qué está sucediendo? Hay un video cortito, Carlos, ¿qué sucede?
2: Sí, un amigo oyente nos compartió, el amigo Jimmy Sakinga.
1: Ah,
2: nos
1: Jimmy.
2: Compartió un video.
1: Siempre Jimmy, atento con esto.
2: Sí, al parecer se trataría de un incendio.
1: A ver.
2: De alarma tipo 1, según lo que comunican por acá varios colegas.
1: Ya, tipo 1. Ahí está la imagen.
3: Algo ha pasado por aquí,
1: don Sí, estamos viendo.
3: Porque había un
1: gornato
3: de incendio.
1: Estamos viendo en la calle es Los Ríos y Ayacucho. Los Ríos y Ayacucho. Ahí la gente, los reporteros se hacen presentes. Algo ha pasado, está indicando.
2: Sí, se ven tres vehículos del Cuerpo de Bomberos de Guayaquil. Se trata de un incendio alarma tipo 1. No es de mayor novedad por la presencia del Cuerpo de Bomberos Guayaquil.
1: ¿Cuántas unidades están ahí? ¿Algunas?
2: Yo veo dos, tres.
1: Algunas unidades. Van por sí las moscas, ¿no?
2: Claro.
1: Por sí las moscas. Ahí están. Es Los Ríos y Ayacucho. A ver si tenemos más información en pocos instantes.
2: Oiga, a propósito de que hoy ya estamos 1 de julio del 2026, ya inician varias actividades en el marco de las fiestas julianas para los amigos que viajen al centro de Guayaquil. La ATM ayer informaba que este miércoles 1 de julio desde las 8 de la mañana se implementarán cierres parciales y control del tránsito por el desarrollo del pregón cívico comunitario. Esto es Guayaquil. El recorrido iniciará en la avenida 9 de octubre y Lorenzo Garaycoa, avanzará por la avenida 9 de octubre hasta el malecón Simón Bolívar y finalizará en la avenida Malecón y República de Guayaquil. Las vías se habilitarán paulatinamente conforme avance el desfile. Para los amigos conductores que van hacia el centro de la Perla del Pacífico, desde las 8 de la mañana, repetimos, se van a implementar cierres parciales y control del tránsito en el centro de Guayaquil por un pregón cívico comunitario. Ese pregón cívico comunitario, ese desfile va a iniciar en la avenida 9 de octubre y Lorenzo Garaycoa, y luego van a recorrer toda la avenida 9 de octubre hasta llegar a la intersección de la avenida Malecón y República de Guayaquil.
1: Esto será a las 9 de la mañana, ¿no? En la Plaza Bicentenario.
2: ¿Ahí es? No, es un desfile que va a recorrer toda la 9 de octubre.
1: El
2: pregón cívico comunitario, esto es Guayaquil.
1: ¿Yo tengo pregón cívico juliano o estamos confundiendo?
2: Eso de allí, ¿quién le dijo? ¿La alcaldía?
1: Sí, alcaldía.
2: ¿A qué dice la información?
1: Dice, en el marco de los 491 años de fundación de Guayaquil, los invitamos al pregón cívico juliano.
2: Ajá.
1: Acto que se dará inicio a las celebraciones por un nuevo aniversario de nuestra ciudad y que contará con la presencia de la alcaldesa encargada Tatiana Coronel. Tengo sí. Eso yo.
2: Son hechos complementarios en el marco de las fiestas julianas. Ya. Es en la misma zona que se van a desarrollar esas actividades, pero desde las 8, repetimos, 8, pregón, esto es Guayaquil, ese pregón o desfile va a recorrer desde la avenida 9 de octubre y Lorenzo Garaycoa, toda la avenida 9 de octubre, hasta llegar a la intersección entre avenida Malecón y República de Guayaquil, entiéndase la calle 10 de agosto.
1: Ya, entonces pongamos el otro evento porque se inician las festividades. Ahí está el pregón cívico comunitario. Son dos eventos, ¿no? Dos eventos aquí en la ciudad de Guayaquil. Este que estoy hablando en este momento es el pregón cívico, que será a las 9 de la mañana en la Plaza Bicentenario. Ponga la claqueta, por favor, señor productor. Son las 6 de la mañana con 40 minutos. 6:40 minutos. Ahí está.
2: Sí, Carlos. Ahí está. Miércoles 1 de julio, 10 de la mañana, Avenida 9 de Octubre, Lorenzo de Garaycoa. Bueno, hace referencia a ese pregón que va a iniciar a las 8 de la mañana. Es el mismo evento, licenciado. Ahora ya vimos la dirección. Usted no nos comentó la dirección. Es el mismo evento.
1: Pero estoy diciendo Plaza Bicentenario. ¿Qué? ¿Hay dos plazas Bicentenario?
2: ¿Cuál es la Plaza Bicentenario?
1: Ah.
2: ¿Cuál es? Bicentenario está
1: sí,
2: diciendo.
1: Claro, Bicentenario.
2: Es el Parque Centenario, caballero. Plaza Bicentenario. Hable serio, pues. Es el mismo evento, es el mismo pregón cívico comunitario, porque ahí está la dirección. Es un desfile que va a recorrer la avenida 9 de octubre. Así que pilas con ese tema. Adicional a esto, también ayer compartieron un comunicado desde el municipio de Guayaquil en torno a que tradición y sabor llegan a las fiestas de Guayaquil con el festival del Bote del Dragón.
1: Espérese, que me deja mal parado a mí. Luego del pregón cívico juliano que se realizará a las 9 de la mañana en la Plaza Bicentenario. Sí, a Plaza Bicentenario, dice aquí.
2: Plaza Bicentenario.
1: Claro, es que recientemente se cumplió 200 años, pues.
2: Ya le han cambiado el nombre. O sea, el tradicional Parque Centenario ahora es Plaza Bicentenario.
1: Hijito, algún día que te vayas a la plaza, que te invite, que te lleve tu papá allá a la Plaza Bicentenario, porque se ve que lo conoces.
2: No, yo sí conozco.
1: ¿Cuáles son las calles que están alrededor?
2: Yo sí conozco.
1: Dame
2: caballero.
1: Los nombres de las calles:
2: Lorenzo Garaycoa, Vélez y la otra. No,
1: y la otra. ¿Qué es la otra? ¿Qué es la otra?
2: Si usted sabe que yo no conozco, ¿qué quiere? No sé. Ya, no sé.
1: Un lado.
2: Ya, no sé. ¿Quiere quedarme? O sea, usted es vengativo, mire.
1: Usted es que me dice que no hay Plaza Bicentenario. Y yo me pongo a ver, yo que no leo bien, me pongo a revisar.
2: Pero no sea vengativo, quiere dejarme mal parado. No importa, quedo mal parado. No conozco las calles aledañas al Parque Centenario.
1: Don Sebastián, ¿cuáles son las calles que están alrededor de la Plaza Bicentenario? Dígalo. A ver, hola.
4: Vélez es la que cruza por el otro lado.
2: No, Lorenzo Garaycoa.
4: Lorenzo Garaycoa.
1: Vaya despacito.
4: ¿Cómo?
1: Vaya despacito por las calles. No vaya, anda como taxista loco. A ver.
4: No tengo idea.
1: La una es Lorenzo de Garaycoa, ¿no es cierto?
4: De acuerdo, Vélez, porque por ahí.
1: Allí, la llegaba. Otra es Vélez. ¿Y la otra cómo
4: Lorenzo
1: se llama?
4: Lorenzo de Garaycoa.
1: Ya.
4: Vélez.
1: Ya.
4: La otra.
1: ¿Cómo se llama la otra?
4: Por eso, pues.
1: La otra la creaste tú con tu falta de afecto, cariño y comprensión que jamás me tuviste.
4: ¿Ah? Usted, es que
1: ¿cómo
4: es,
1: se llama la calle?
4: Pero dígalo, pues, caramba, estamos contando para los oyentes.
2: ¿Esa es la Víctor Manuel Rendón?
4: No lo dice.
1: Pero él está acá, abajo.
2: Por eso, es Víctor Manuel Rendón, Lorenzo Garaycoa, Vélez y la otra.
1: ¿Y la otra? ¿Cómo se llama la otra? La otra la creaste tú con tu falta de cariño, aprecio y comprensión
2: no
1: que jamás
2: otra.
1: Me tuviste.
2: No tengo otra yo.
1: Ah, la otra. ¿Cuál es la otra?
2: Comenten.
1: Pero si está ahí al lado del Palacio de Justicia, al lado de la Casa de la Cultura, no conocen, señores, y ustedes son guayaquileños.
2: Pero es que no nos acordamos en este momento, pues.
1: Pedro Moncayo.
2: Pero eso no puede informar.
1: Pero es que fácil, a Pedro Moncayo.
2: Bueno, en ese evento va a partir el pregón cívico que va a recorrer toda la Avenida 9 de Octubre.
1: Ok, está bien. No, que hacemos un ejercicio a la vez, Sebastián. Miren que ustedes son guayaquileños y pasan por la ciudad. Sino que ya me imagino ustedes. ¿Cómo léelos ahí? Oh. Oye, grandísimo, sí, este monumento, ¿ah?
4: No, sí, y lamentablemente no se hace el ejercicio de cuando uno camina, pararse en la esquina y ver el letrero, ¿no?
1: Oye, Carlito, adiós, grandísimo, mira.
2: O sea, yo sí conozco los alrededores porque pasa la metrovía, pero no me acordaba el nombre de la calle. Pero está bien, uno aprende siempre.
1: Ahí los cogí.
2: Pero yo no estoy diciendo, es que me deja mal parado.
1: Es que me dice...
2: Esa no es la intención.
1: Es que me dice plaza...

0: está bien.
1: O sea, el Palacio de Cristales es la Plaza Bicentenario.
0: Sí, pero es que aquí dice... espérate un ratito. Luego del pregón cívico juliano se realizará a las 9 de la mañana en la Plaza Bicentenario. Dice un desfile que recorrerá... inicio 9 de octubre. Ah, ya. Que si inicia allí, entonces el recorrido va por acá y por acá. Ya. Pero bien lo que dice. A ver, vamos. Otra vez pongamos este audio. ¿Eh? Me parece interesante... tratándose que hoy se inicia la fiesta de Guayaquil.
2: Don William, muy buenos días.
0: Hola,
2: buenos días. Buenos días, don Carlito. Don Sebastián, buenos días. Bueno, una cosa es Parque Centenario y otra cosa es Plaza Bicentenario. Sí, la Plaza Bicentenario queda en Avenida Olmedo y Malecón. Sí, pila con eso, pila, pila.
1: No es el Palacio de Cristal.
3: Entre Malecón y Calle Alfaro.
2: Ahí queda la Plaza Bicentenario.
3: Ya, cerca.
2: Así que muchachos, pila. Son dos cosas muy diferentes.
0: A ver, guayaquileños, ¿qué pasa, guayaquileños? ¿Qué pasa?
3: Está cerca.
1: A ver. En la Avenida Olmedo.
3: En la Avenida Olmedo, ahí, entre Malecón y Calle Alfaro.
1: Al ladito de Lonco Pichincha, y ahí. En toda la snacking de donde quedaba el Club de la Unión. Uh-huh, ahora, exacto. Donde queda el Centro Cultural Olmedo.
0: Ya. Yeah.
1: Esa es la Plaza Bicentenario.
3: Ahí está.
1: Como es nueva, ¿cómo no va a sacarle pinta el nombre?
0: No, yo me estoy educando también, ¿ah?
1: Claro, estamos aprendiendo.
0: Estamos aprendiendo aquí. Bueno, bien, bien, Clever. Mire, ¿no le gusta a usted que participa Clever y nos está dando ahí?
1: Primera vez que aporta algo importante el informativo.
0: No es
1: la plena,
0: mal,
1: primera vez, de allí pura sátira de izquierda, nomás lanza. Así que presidente. Está enamorado del presidente. No. Él es un fiel canino correísta. Está bien, bienvenido. Gracias.
4: Parque Centenario se encuentra entre Preto Moncayo, Primero de Mayo, Lorenzo Garicoa y Vélez. Por si acaso, la Plaza Bicentenario no es la que se encuentra al lado del municipio, esa plazoleta.
1: No, esa no. Esa es la Plaza de la Administración.
0: Claro.
1: Esa es la Plaza de la Administración.
0: A ver, vamos, voces de la ciudad.
5: Licenciado William.
0: Hola.
5: Estuve investigando y la Plaza Bicentenario, pues, es la que está colocada ahí en la Olmedo y Malecón.
1: Claro.
5: Recientemente inaugurada en 2023.
1: Brillante.
5: Esa es la Plaza Bicentenario. El logro, pues, sigue siendo Plaza Centenario. ¿Entiendes?
0: Pero qué buen ejercicio que estamos haciendo, ¿sabes? Porque aquí he preguntado a un par de guayaquileños, no se venían donde estaban parados.
1: Brillante. Por no acordarse de la calle Pedro Moncayo. Chuta, es un delito ahora. Llévame preso.
0: Oye, pues, pero sí, pero Pedro Moncayo está al lado del Palacio de Justicia, de la Casa de la Cultura. Se ve que no tienes cultura.
1: Oiga, sí, allí hacíamos hasta una micro con un reconocido periodista en toda la snacking allí del Palacio de Justicia. Se nos pasó. 6:47 minutos.
0: Estoy divertido yo en el noticiero. Me estoy divirtiendo con este par de guayaquileños. Son las 6 de la mañana con 47 minutos, Carlos.
6: Ya,
0: no, tranquila, tú no eres guayaquileña. No, tú no eres guayaquileña. No te metas. Tú eres de otra parte. Ya, Jorgito. 6:46 minutos.
1: 6:48 minutos, caballero. El pasado 25 de junio.
0: 6:48, ¿no?
1: El presidente de la República, Daniel Noboa, en horas de la tarde, agradecía a los jugadores y al técnico de la selección ecuatoriana que a pesar de las críticas, los insultos, los malos ratos que pasaron, lograron recuperarse y darle una inmensa alegría al país entero.
0: Hizo falta Noboa ya.
1: E hizo un anuncio. ¿Cuál fue el anuncio? Mañana feriado. Esa decisión del primer mandatario, que luego se instrumentó en un decreto ejecutivo.
0: Alocado rápido eso.
1: Decía que ese feriado tenía el carácter de no recuperable.
0: ¿Y ahí?
1: Por lo tanto, los trabajadores que sí laboraron ese día, bueno, tenían que reconocerle un poquito más por las horas trabajadas.
0: Ajá.
1: Los empresarios ayer pedían una aclaración al Ministerio del Trabajo sobre el pago a los trabajadores que laboraron el 26 de junio. Expertos laborales consideran que la jornada sí debe pagarse con el recargo de horas extraordinarias. El tema está dado por un anuncio, una declaración del Ministerio de Trabajo.
0: Ah, ya sé.
1: En torno a lo siguiente, que pese a la suspensión de la jornada laboral el 26 de junio, esa jornada constituyó una jornada ordinaria de trabajo y no un feriado nacional. Según esa interpretación, los trabajadores que laboraron ese día no recibirían el recargo del 100% que establece el Código de Trabajo para horas extraordinarias como las laboradas en un feriado. La cartera de trabajo señaló que la decisión presidencial de suspender la jornada se fundamenta en atribuciones conferidas al Ejecutivo en la Ley Orgánica del Servicio Público, que lo faculta a suspender la jornada laboral en días

0: que no corresponden a descanso obligatorio. Según ellos, es con base a esa ley. Se han olvidado que en el país existe una ley de feriados, en donde está estipulado desde hace muchísimos años
1: tiempo de correa.
0: ¿Qué jornada laboral queda suspendida y qué jornada laboral tiene el carácter de recuperable y qué jornada laboral tiene el carácter de no recuperable?
1: Es decir, hay un calendario
0: de
1: feriados.
0: Sí, pero como la novelería del fútbol, el exitismo del fútbol pudo más en la nación.
1: ¿Por qué no dice novelero Novoa?
0: También. Por supuesto.
1: Ya, dígalo, pero diga con el nombre y apellido.
0: La novelería.
1: De Novoa, diga, pues.
0: Pero, claro, pues sí, el decreto del feriado.
1: ¿Y ahora, decreto del feriado? ¿Y ahora qué problema si hay a los trabajadores?
0: Bueno, esa disposición también, que no le van a pagar las horas como corresponden.
1: Y eso no puede resumir usted rápido, que no van a pagarle por esto.
0: Bueno, me callo, entonces continúa con la informativa.
1: Sí, pero mira, ya
0: me permite, cuando me dé permiso, yo hablo, no hay problema.
1: Carlos, pero en definitiva, ¿no? Hay una ley, ¿puede decir ley? O hay un decreto que se firmó para todo el año, ¿cuáles son los días festivos? Se le ocurrió, no voy a decir, no, también este festivo. No puede, pues.
0: O sea, puede, según el Ministerio del Trabajo, según la ley orgánica del servicio público. El tema es cómo le pagas tú a tus trabajadores. No es que allí estén enconchavados los del gobierno. ¿Por qué? Porque el Ministerio del Trabajo le dice a las empresas, no, pues tienes que pagar como una jornada laboral, no como un feriado nacional. Entonces, allí hay un perjuicio para el trabajador. Porque si tú decretas feriado y si tú trabajas ese día, te tienen que pagar doble. No te tienen que pagar como una jornada laboral.
1: Pero así como están las cosas, no pagarían doble.
0: No van a pagar doble.
1: ¿Y entonces?
0: No van a pagar doble. Por lo tanto, los empleadores debieron haberse acogido al decreto. Por ejemplo, hubo empleadores que dijeron, no, es que vamos a brillar el viernes.
1: Y nosotros vamos a trabajar.
0: Municipio,
1: ATM.
0: Bueno, le pagarán a ellos como una jornada laboral de trabajo, no como una jornada extraordinaria.
1: Entonces se quedaron con los churros hechos, pues.
0: No es que van a coger más plata, okay, no.
1: Ya. Un saludo de cumpleaños. Hoy está de cumpleaños Sofía Salazar. Está cumpliendo 15 años de parte de sus padres y hermanos. Sofía Salazar. ¿Y por qué no ponen el nombre de los padres? Que les da pereza. Es la hija que cumple 15 años y no pone ni el nombre de los padres.
0: Pero Danita está registrada.
1: Danita está registrada, pero les da pereza. Y cumple 15 años todavía. Pobre niña, ¿cómo va a estar sufriendo este momento?
0: Gran cosa, 15 años.
1: No, espérese.
0: La edad del burro.
1: No, 15 años.
0: La edad de la rebeldía.
1: 15 años son 15 años. La quinceañera. No me maltrates.
0: Es la edad del jumento, de la necedad, de la rebelión, de la desobediencia.
1: Pero Sofía Salazar.
0: Pórtate bien, Sofía. Pórtate bien. Hazle caso a tus padres, más claro.
1: Debe estar llorando, Sofía. Los padres.
0: Y si no le hacen caso, si resulta desobediente.
1: No me interrumpa.
0: Dele duro, vara con ella. Que yo estoy grande. Dele un palazo.
1: Oye, no me interrumpas.
0: Continúe.
2: Qué loco.
1: Sí, eres loco. Está fumado.
0: Yo no fumo.
1: Bueno, aquí están. Ya salen los padres. Recién. Sí, porque estaba triste Sofía
0: Hasta
1: Salazar.
0: Hasta por eso llama la atención este señor.
1: Darwin Salazar y Agustina Carrasco son sus padres. La amamos mucho, mucho. Sí, ya veo que la aman bastante, que se olvidan ustedes colocar el nombre.
0: Danita no existe entonces.
1: Sofía Salazar. Felicidades. Dios te bendiga y te dé mucha, mucha vida. ¡Viva la quinceañera!

0: las cumple hoy 15 años y no tiene reconocimiento de los padres.
1: Gran cosa, 15 años.
0: No dañe, oye. Buenos días.
2: Señores, buenos días.
0: Buenos días.
2: Todo es por llevarle la contra a este gobierno. Señores, ya dejen trabajar. Si otro presidente hubiera decretado un día feriado, no hubieran dicho nada, estuvieran tranquilos. Pero como este gobierno de Noboa, todos se oponen, todos les parece mal.
0: Espérate, este es Novita. El otro día dijo también lo siguiente.
2: Señores, buenos días. Joroba con esta revocatoria de mandato. Dejen que cada presidente termine su mandato. Ya. Si tanto quieren al Ecuador, postúlense y no joroben la paciencia.
0: Este Novita, este Novita.
2: Señores, buenos días. Quisiera verlo ahí, se ha sentado en el poder.
0: Este Novita.
2: A ver qué hace. O va a hacer huelga también.
0: A ver, Novita.
2: Todo es por llevarle la contra a este gobierno. Señores, ya dejen trabajar. Si otro presidente, ya dejen trabajar. Si otro presidente. Señores, ya dejen trabajar.
1: ¿Pero quién decretó feriado?
2: Señores, ya dejen trabajar.
1: Si otro
2: presidente hubiera decretado un día feriado, gobierno. Señores, ya dejen trabajar, gobierno. Señores, ya dejen trabajar. Señores, ya dejen trabajar. Si otro presidente hubiera decretado. Señores, ya dejen trabajar. Si otro presidente hubiera decretado un día feriado, no hubieran dicho nada. Estuvieran. Señores, buenos días. No soy partidario de ningún partido político, sino que veo que a este gobierno todo le ven mal. O sea, a este gobierno todo le ven mal. O sea, a este gobierno todo le ven mal. A este gobierno todo le ven mal. O sea, a este gobierno todo le ven mal.
0: Ese Novita.
2: Si fuera el gobierno de
0: Ecuador, ¿cómo dice que no escuchan los Novitas?
2: No opinara. A mí lo que me conviene es que el país progrese, sea quien sea el presidente sentado ya en la presidencia.
0: Está bien, está bien, está bien.
2: Trabajar. Si otro presidente hubiera decretado un día feriado, no hubieran dicho que es de izquierda. Señores, buenos días. No soy partidario de ningún partido.
0: Ya, tranquilízate, oye.
1: Déjeme leer otro mensaje. Dice otro amigo oyente que no entiende lo que es una broma. Dice Carlos 6167. Este tipo parece que no es padre. Decir gran cosa cumplir 15 años. Es realmente una persona que ya cansa. Lo perfecto que se cree. No entendió nada.
3: Explícale.
1: No, con dibujito. ¿Qué otro le explique?
3: Ya,
1: sí. Gracias por vernos.
3: Ya, acuéstate a dormir. Dice, acuéstate a dormir. A ver, Luis Mar.
4: Buenos días, señor.
3: Luis Macías, Luis
4: Macadillo. El problema es que mientras escojan técnicos que se dejen manipular, siempre pasará esto.
3: Ya, pero ahorita no estamos a modo selección, estamos en otra. A ver, Ronald, después vamos a estar otra vez en modo selección. Ronald Acosta, buenos días de Dios. Ronald.
5: Buenos días, Radio Turbo, Dios los bendiga.
3: Amén, amén.
5: La verdad que hay oyentes que sí son novita.
1: Este señor ya
5: prácticamente no se lo tatúa a Nova, así como las Juanas. Se lo tatúa así como las Juanas.
3: Ya, está bien.
2: Trabajar. Si otro presidente hubiera decretado trabajar, si otro presidente trabajar, si otro presidente hubiera decretado trabajar, si otro presidente hubiera...
3: Es que todos los días aparece solamente con eso, ¿no? Aquí lo vamos a identificar. Novita, oyente Novita. Pero una cosa, sabroso se pone el informativo. Es lo que yo digo, también gente que es adepto a Noboa, escucha, o no adepto. Simpatizante, digamos, ya simpatizante.
1: Cheo, ya te leí, buena. Buena, Cheo.
3: Bueno, a ver, Tocayo, feliz cumpleaños. A mí hoy cumplo 43 años. Y este señor Tocayo dice, y Tocayo puede llamarse Carlos, puede llamarse William. ¿Cuál es tu nombre? Aparece que es el cumpleaños de él y no pone el nombre. Es decir, que ni tú mismo te quieres. Por Dios, qué pereza les da.
1: Entiéndase que es una broma, porque si no va a salir alguien.
3: No, aquí es serio. Les da pereza. Dice, y no tengo el nombre, no identifico el nombre. Dice, Tocayo, feliz cumpleaños a mí, feliz cumpleaños a mí, cumplo 43 años, pero sí, pero no te estoy diciendo idiota, pero dime cómo te llamas.
1: Saludos a Francia. ¿Ah? ¿Cómo saludos a Francia?
3: Tengo que, a ver,
1: Carlos Pulgarín.
3: Para el desconocido que hoy cumple 43 años, ¿ah? Felicidades, Julio. Hola, ¿qué tal? Buenos días, Julio.
6: 73. Señor Ludeña, Carlito, hola. Sebastián, y a de la mejor radio que tiene el país, Radio Turbo. A ver, aquí escuchando a ese personaje.
1: Déjenlo en paz. Que ya, sale a defender
6: a señora, aquí no es defender a nadie. Es de defender la democracia.
3: Ya le cayeron encima.
6: Las cosas que están pasando en el país. Lamentablemente, hay personas que se hacen enfermas. Aquí no es de ser ni de derecha ni de izquierda, señores. Veamos cómo está el país, veamos cómo está esto en estos 3 años de derecha. Vean cómo está el país, señores. Vean cómo se le debe harta plata al Fondo Monetario Internacional. Y pregunten qué obras hay, qué obras han hecho. Pero bueno, a ese señor echémosle la culpa a Correa que se le llevó el cerebro. 73 cordiales.

0: como que soy el garín infante, oye.
1: Claro, ahí pega el meme monovita.
0: Pega novita.
1: Claro, pega el meme novita.
0: Ya. Bueno, la hora exacta son las 7 de la mañana, un minuto, 7 un minuto. Hoy también está de cumpleaños, dice, felizmente yo le tengo
1: que anotar. A ver, preciso ahí. Ponle otra vez la música.

0: Cumpleaños Jesús Herrera, hoy está de cumpleaños don Jesús. Algunas personas cumplen años el día de hoy.
1: Ya fue Radio Cristal, ya hasta qué hora.
0: Oyentes amigos de Radio Cristal, son las 7 de la mañana, un minuto. Mensaje de felicitación para el señor Jesús Herrera, hoy cumple años de parte de su madre, de su padre, de los tíos, de los entenados, de los vecinos. Le desean felicidades. En la parte musical e inicial le dedican la canción Ya viene el niñito. Desde la hora en Radio Cristal, la emisora popular del pueblo guayaquileño. 7 de la mañana con 2 minutos. Vamos a ir a la pausa, ya regresamos aquí en el informativo. Como diría don Carlos Armando Romero Rodas, señoras y señores.
2: Ay, niño, no me vengan a molestar, por favor.
0: Bueno, ya no digo nada. Vamos a la pausa, regresamos.

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10: Ahí estamos, dale, dale, dale. Dale, dale, dale. Tranquilízate, Alex. Sangoquiza, tranquilízate.
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10: ¡Échale!
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10: Voy al marihuanero.

oyente aquí. Sigue rodando. Dice el oyente. Alex Angoquiza dice. Gracias, estimados periodistas de Radio América 93.3, por mantenernos informados. Licenciado Angelito Erazo y Virginia Córdoba, un fuerte abrazo desde el norte de la ciudad. Sigan adelante, bendiciones. Ya pasamos el mensaje. Quería que pase ese mensaje. Ya pasamos, ya. Ellos no necesitan promocionarse en otro medio para que los escuches. Que los escuchen. Ellos son grandes profesionales, grandes profesionales. Que se hicieron en este informativo. Se hicieron. Y no van a negar. No van a negar. Dale, juega.

0: diferencia. Aquí sí entran las voces. Esta es la voz de la radio del pueblo. Bueno, vamos. Ya, no peleemos, no.
1: Solito, como loco usted que pelea. Solito.
0: Es que me hace, me molesto.
1: A lo mejor el amigo se confundió. Ahí yo me quedo con una pregunta.
0: ¿Qué se va a confundir si pone tu nombre y apellido?
1: ¿Quién es Angelito y quién es Virginia? A lo mejor se confundió.
0: Acierto, ¿no?

0: ¡Ey!
1: Ella no.
0: Se ha malcriado.
1: No, claro. Que
0: ¿usted ha leído el manual de Carreño?
1: Algo nomás, nada.
0: ¿Cómo algo, que algo?
1: Algo, no todo.
0: ¿Usted ha leído el manual de Carreño? Joven. No. ¿Usted ha leído el manual de Carreño? Hay que regalarse.
1: Dice si es colombiano, dice manual de Carreño. Si es Carreño,
0: es. No es manual, es manual de Carreño.
1: Ah, ya. Pero
0: él pone un audio y ni siquiera sabe qué es el manual de Carreño.
1: Escuche, pero Manuel Carreño, yo conozco uno que es colombiano. Ese es otro, ¿no?
0: Bueno, vamos con noticias, ¿le parece?
1: Ya, espérense.
0: Desde Francia están viéndonos. Ya. Nos están viendo desde Francia.
1: Pero están gozando.
0: El noticiero es internacional. Quieren noticias, quieren buenas noticias. ¿Me permite?
1: Dale la de la selección ecuatoriana.
0: No, esa no es una buena noticia. Buena noticia es que ya entramos al día 7 después del doble terremoto en Venezuela.
1: Ay.
0: Y ha trascendido el testimonio de una mujer que fue rescatada de entre los escombros junto a su hijo de 18 días de nacido.
1: Oh.
0: Y es literal un milagro lo que ha pasado con esa mujer, que en medio de los escombros también se encontró con una Biblia y pudo tener paz. Póngale play ese video, porque luego viene lo negativo, que es la cantidad de fallecimientos que se siguen registrando en Venezuela a propósito del doble terremoto registrado el miércoles anterior. Escuchemos.
2: Bueno, yo estaba en el apartamento. Había sido 10 minutos de que yo había subido de pasear a mi perrito. Y yo subo y estoy fregando y tengo al niño en el mueble, en la mecedora. Y siento que está temblando. Y yo digo, ¿qué es esto? Y salgo corriendo y lo que agarro es al niño.
1: Qué bárbaro.
2: Y me siento en el mueble pensando que era un temblor leve, pues. Cuando veo que se empieza a tambalear el mueble del televisor hacia adelante, pero no se me venía el televisor porque el mueble es de ruedas. Entonces lo que hacía era esto, yo dije, ¿qué es esto? O sea, esto es algo más fuerte. Entonces yo empecé a gritar a mi perrita y le decía, Kira, vente, vente. Y él lo que hacía era correr de un lado a otro hacia el balcón, como salir por el balcón. Y cuando yo vi que ella no me hizo caso, yo me volteo para salir corriendo. No sé, mi intuición fue que salí por las escaleras estando en un piso 8. Y en ese
1: piso
2: momento
1: 8,
2: se desplomó mi balcón y yo me resbalé. Sentí con el niño en brazos, no sé cómo no lo solté nunca.
3: Por el instinto maternal.
2: Yo sentí que entré como en agua, que me ahogué por un segundo, agua con tierra, y luego seguido caí como en un hueco, incrustada en un mueble. Y con mi bebé en el pecho. O sea, yo caí así y caí con mi bebé en el pecho.
1: ¡Qué testimonio!
2: Y yo decía, no, yo empecé mucho a renegar de Dios. Yo dije, ¿por qué me haces esto? Yo voy a terminar así. O sea, si yo
1: pensando
2: soy
1: en la muerte,
2: hija, soy buena esposa, o sea, no le he hecho daño a nadie, ¿por qué me haces esto? ¿No? Uno se reniega mucho y más estando donde yo quedé, porque era como una cápsula.
1: No estaba sola.
2: A mi percepción. Y en ese momento, o sea, la distancia que yo caí era para que yo me fracturara la cadera. Y yo sentí un bulto detrás de mi cadera, como un cuero. Y yo dije, ¿qué es esto? No puede ser. Y cuando la saqué era la Biblia. Y yo dije, bueno, no sé cómo, porque donde yo estaba era como que imposible sacarme. Yo dije, no sé cómo, pero yo me voy a salvar. Dije. Y eso.
1: La fe, no, la fe. La Biblia, ella tenía una Biblia.
0: Pero se encontró con una Biblia.
1: Ah, no es que ella tenía
0: se
1: en la casa.
0: Se encontró con una Biblia. Ella estaba con su hijo, con su bebé de 18 uh-huh. días de nacido. Y al momento en que ocurre el colapso del edificio en donde ella estaba, porque ella cuenta que está en un piso 8.
1: Cayó de otra parte.
0: Vaya usted, del cielo literal, porque mire lo que ella cuenta, estaba renegando de Dios por la situación que estaba atravesando.
1: ¿Por qué voy a morir de esta manera?
0: Pero ahora se convierte en un testimonio de fe. Imagínese un bebé de 18 días, y no es el primer caso, don William. No es el primer caso, porque han encontrado a niños, han encontrado a bebés de mesecitos vivos, pero atrapado entre los escombros. Y hoy entramos en el día 7 y lamentablemente se siguen sumando las víctimas. Ayer hubo un nuevo balance por parte de Jorge Rodríguez, presidente de la Asamblea de Venezuela. Él informaba que hasta este martes 30 de junio se contabilizaban 1.943 personas fallecidas. Escuchemos qué datos comunicó el día de ayer.
4: Muy buenas tardes. a todo el pueblo de Venezuela, que se mantiene en oración, en unidad nacional.
1: Él es presidente de la Asamblea.
4: Todas y todos juntos.
1: Jorge Rodríguez.
4: La más grave tragedia que haya sufrido nuestro país en su historia. De los 855 edificios dañados, esto es en todo el país, 189 se colapsaron de forma total. De esos 158 estaban en La Guaira y 666 colapsaron o se dañaron de forma parcial. Nosotros calculamos que aproximadamente 30.000 personas se encontraban en las zonas de Caraballeda y Catialamar para el momento de los dos terremotos.
1: Escuchen.
4: Aproximadamente 30.000 personas entre vacacionistas, personas que estaban pasando unas horas de asueto y aquellas personas que viven allí. Aproximadamente 13.400 a 13.500 personas lograron salir por sus propios pies.
1: Es decir, la mitad.
4: Por sus familiares de la zona de desastre. Y en cuanto a los rescates, fueron rescatados el primer día 2.407 personas en La Guaira y especialmente en las dos zonas de desastre de La Guaira. El segundo día contabilizamos 2.973 personas rescatadas. El tercer día se rescataron 731 personas.
1: 5.000 personas.
4: El cuarto día 345 personas. Uh-huh. El quinto día, que es el día de ayer, 4 personas fueron rescatadas y el día de hoy, hasta hoy, un bebé de 2 años de edad fue rescatado en horas de la madrugada. Eso hace un total de 6.461 personas rescatadas desde el mismo día.
1: Es decir,
4: día
1: que 10.000 están todavía en escombros.
4: Terremotos. Si a eso lo sumamos los 13.400, 13.500 personas que pudieron salir por sus propios medios o ayudados por amigos y familiares, podemos estar en una cifra de 19.861 personas que salvaron la vida en La Guaira. Hasta el día de hoy se contabilizan 1.943 personas fallecidas.
1: Bueno.
4: Tenemos un número de heridos que llega a 10.571. Hasta este momento tenemos 15.866 personas damnificadas. Ya están habilitados 14 refugios en el estado La Guaira.
0: Bueno, ahí estaban las declaraciones de Jorge Rodríguez.
1: De los refugios y lo que veíamos el día de ayer. Unas carpitas obsoletas, así. Yo digo la ayuda internacional, porque Venezuela no estaba preparado para nada. Venezuela no estaba preparada para nada. Por eso que nosotros el primer día decimos, pero ¿cómo es? Las labores de rescate, sí. Perdón, pero en Ecuador, cuando fue el terremoto de Manabí en Esmeraldas, al día siguiente estaban las brigadas. Te digo porque nosotros relatábamos con Patricia Gilere, Víctor Hugo Uribe, Jorge Álava, y decían las brigadas de socorro están presentes aquí ya. Están todos, y venían expertos, venían gente que ha estado en terremotos, inclusive llegó el que fabricó las cápsulas para sacar a los mineros en Chile.
0: Oiga, pero hablando de Venezuela puntualmente, las autoridades han dialogado, las autoridades del gobierno venezolano han dispuesto 14 campamentos transitorios para los damnificados o las personas perjudicadas porque se han quedado sin casa. Y adicional a esto, han conversado con autoridades de la Organización de las Naciones Unidas y al parecer han llegado a un acuerdo para adquirir 10.000 bolsas para cadáveres. 10.000 bolsas para cadáveres. Y tome en cuenta la cifra que dio el día de ayer Jorge Rodríguez. Hasta el momento son 1.943 personas las fallecidas, pero van a comprar 10.000 bolsas para cadáveres. Entonces ahí usted puede elegir que mientras se van a remover los escombros, van a seguir apareciendo las personas que por el momento están o se encuentran desaparecidas.
1: Son las 7 de la mañana con 16 minutos, 7:16. Un oyente me dice, ¿cómo encuentro la canción? Busco en Google y no la encuentro. No, la canción es original del noticiario. No la va a encontrar. ¿Cómo podemos hacer para que la gente grabe? ¿Cuándo publicamos la canción?
0: Hay que producir un video.
1: Hay que producir el video. Señores, ¿cuándo? No se olviden, no se olviden. Hay que producir el video. Son las 7 de la mañana con 17 minutos. Esta es la canción, es original del noticiero. Dale.

0: una canción, es la producción del doctor Enrique Machado y de Luis Machado, con letra de este servidor, es la canción. Por eso que dice: de mi pueblo, pueblo, mi patria, patria, de mi barrio, barrio. Es original. Ya vamos a ver cómo lo ponemos ahí en redes sociales para que la gente lo tenga, porque sí gusta la canción.
1: Claro, claro, pero esa pronto va a encontrarla en nuestro canal en YouTube, W La Radio EC. 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
0: Ponga el cuadro.
1: 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Hoy estamos miércoles 1 de julio de 2026, así que deje su like en la transmisión de hoy.
0: Son las 7 de la mañana con 18 minutos. Hola, buenos días.
2: Don William, muy buenos días. Carlos, en cabina, dándole gracias a Dios un día más a Papito Dios. Bueno, de las alzas de pasaje, don William, igualmente a veces no alcanza, verdaderamente. Está todo caro, don William, está todo caro. Uf. Y le digo algo, en la parte de lo de los aceites para carro,
0: ajá,
2: no hay quien vea la calidad.
0: Que controle.
2: No hay quien vea la calidad de aceite.
0: Sí, estamos desamparados en eso, sí.
2: Fabricando aquí en el país. Le doy algo. Yo tengo dos carritos, ¿ya? Un carro, ahora último, uno lo uso como taxi amigo, el otro, bueno, lo compré para mi esposa. Y es nuevo el carro. Entonces, ¿sabes que en el concesionario sale caro el aceite? Yo siempre he usado móvil en el carro que uso de taxi. Hasta aquí, gracias a Dios, todo bien. Pero me voy con el carro nuevo a hacerle cambiar y veo que un aceite me ofrecieron más caro en la lubricadora. Mire, que este aceite es bueno. Uno que tiene un monito. No me recuerdo bien el ahí.
0: Ya, pero no desmarca, no desmarca.
2: Ya.
0: No desmarca, porque si quieren que se anuncie el aceite de carro, tienen que pagar aquí para que se anuncie. Así que, por favor.
2: Oiga, ese aceite me recalentó el motor. Por poquito me lo daña, don William.
0: Le estás haciendo mala propaganda al aceite del monito.
2: Suerte que el carro detectó eso ahí, don William. Suerte eso, don William. Si no, me fundía el motor, don William.
0: Claro, claro.
2: Hay que tener mucho cuidado y que la gente vea la calidad de aceite que están poniendo y, uh-huh, y que alguien se ponga eso, don William. Perfecto. A ver la calidad de aceite, don William. No lo barato, sino la calidad.
0: Sí, la calidad del aceite. 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
0: 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Y atento el tema de la regularización. Me han llamado un par de oyentes y les digo, pida informes. Es que si usted después quiere vender o no, ¿cómo se llama? Si van a hacer una obra pública, ¿no? Y quieren ese espacio, ese terreno, ¿cómo se llama?
1: Expropiar.
0: Expropiar. Y usted le dice, por aquí va a pasar esta, vamos a hacer una calle. Entonces, y usted no ha regularizado, le puede pasar lo que está sucediendo allá en el sur, en la Cacique Tomalá, con el Quinta Puente. Porque su de repente lo suyo solamente es el terreno que está lo tienen ubicado en el municipio. 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La hora son las 7 de la mañana con 23 minutos. 7:23.
1: 7 con 23 minutos. Vamos con más noticias porque vámonos a Colombia. A propósito del ámbito internacional, ayer el candidato perdedor de las elecciones, Iván Cepeda, hizo un llamado a la desobediencia civil. Uf. Si es que el presidente de esa nación, el presidente electo Abelardo de la Espriella, no renuncia a su nacionalidad estadounidense.
0: A ver.
1: Adicional a esto, también en una extensa carta y en una locución pública, Iván Cepeda, actualmente senador, dice que Abelardo de la Espriella tiene que también desistir de su intento de extraditar a su pana Gustavo Petro. Escuchemos qué dijo Iván Cepeda. 7:24.
3: Y así lo anuncio de manera tajante y oficial, que sin que este conjunto de situaciones se aclare totalmente y sin que de la Espriella renuncie a su condición de ciudadano estadounidense, probablemente también de miembro de una agencia de seguridad estadounidense, no debería posesionarse como presidente de la República, y que de hacerlo, su posesión estará viciada, sin lugar a dudas,
0: eso se puede dar,
3: de ser ilegal e ilegítima. Debe quedar totalmente claro y definido. Primero, que de la Espriella renuncia a la nacionalidad de Estados Unidos y debe aclarar si es o no colaborador o miembro de agencias de seguridad estadounidense. Segundo, debe respetar plenamente nuestra seguridad nacional y nuestra soberanía judicial. Tercero, debe cesar toda persecución contra el presidente Gustavo Petro y desistir de cualquier intento por extraditarlo.
0: Ahí está.
3: Y cuarto, debe cesar la persecución contra los opositores políticos y dejar de estimular la judicialización por parte del Departamento de Justicia.
0: Bueno, ahora lo que dice Iván Cepeda, en esos cuatro puntos, ¿se quedará quieto de la Espriella?
1: De la Espriella va a ser un saludo a la bandera. Caso omiso a todas las exigencias, pero, sí, de Iván Cepeda.
0: Sí, pero es que Cepeda o la izquierda o quienes votaron por Cepeda es el 50%. ¿O eso al final no cuenta?
1: Poco aprovecha para la democracia que haga un llamado a la desobediencia civil pacífica el señor Iván Cepeda, cuando él ya es senador. Debería dar la pelea ahora, en el Senado, en el Congreso colombiano.
0: Sí, te das cuenta.
1: Y cómo respetar la institucionalidad, así como ha respetado los resultados electorales de la segunda vuelta.
0: Pregunto.
1: Ya fue proclamado Abelardo de la Espriella, que lo deje, pues, que lo deje gobernar. Pero ahora mire las condiciones. Esto es más o menos así como que si el líder de la oposición al gobierno de Daniel Noboa le dijera, tienes que renunciar a tu nacionalidad estadounidense, sobre pretexto de que Ecuador forma parte de la iniciativa Escudo de las Américas y está en riesgo la soberanía ecuatoriana. ¿Usted cree que Daniel Noboa le va a hacer caso? No le va a hacer caso, porque la nacionalidad es un derecho ya adquirido. en el caso de Abelardo de la Espriella también, es un derecho ya adquirido. ¿Cómo va a renunciar a la ciudadanía estadounidense? ¿Cómo va él a salir a aclarar? Yo no formo parte de la DEA, no formo parte de la CIA. O sea, en sus cabales eso no va a ocurrir, porque también, obviamente él no escucha. Es que ha admitido que forma parte de esas agencias
0: también,
1: de seguridad.
0: También el de Bolivia.
1: Rodrigo Paz, ¿qué pasa con él? Ayer se reunió el presidente Novoa con Rodrigo
0: tiene
1: Paz.
0: Tiene otra nacionalidad también.
1: Rodrigo Paz, sí. Es que es bastante adinerado Rodrigo Paz.
0: Claro.
1: Y ayer se reunieron en la cumbre del Mercosur. Daniel Novoa se reunió no solamente con el presidente boliviano, sino también con el presidente de Chile, José Antonio Kast, y con el presidente de Paraguay, Santiago Peña. Dijo la Secretaría General de Comunicación de la Presidencia que era para posicionar la imagen del Ecuador en el concierto internacional.
0: Qué bonito que se habla.
1: Gran cosa, gran cosa.
0: 7:27 minutos. Israel, buenos días.
4: Don William, Carlito, Sebastián, buen día con todos ahí. Cabina, buenos días. Oiga, don William, así como despejaron acá la 25 de julio, chévere municipio, ahora vámonos al norte, vámonos a la avenida Tancamarengo.
0: ¿Qué pasa?
4: En el Mall del Sol hace falta un puente peatonal. En el Espíritu Santo, en la Tancamarengo mismo, otro puente peatonal, y en la Marta Roldó, otro puente peatonal, por favor, para que fluya el tráfico. Señores que... municipales, cojan no esta sugerencia también para ayudarlo a despejar vías. Muchas gracias y buenos días con todos.
0: Claro, Mol del Sol, ¿no? Mol del Sol, ahí en la Tancamarengo, sí hace falta porque pasan hartísimo vehículo y no se construye. Aquí, a lo que voy, ¿no? El municipio debería decirle a quienes construyen estos grandes moldes de cemento que se preocupe un poco también en construir pues el tema de pasos peatonales pues para que conecten. A mí me da mucho gusto, por ejemplo, en la Avenida del Bombero, el Río Centro Ceibos. ¿Sí te has dado cuenta? Cómo alquiló, compró también espacio al frente. Y de allí tienen parqueadero y también la gente puede entrar, puede pasar de ese lugar, el nuevo que es, del Río Centro Ceibos, al frente, al viejo. Ajá. Y lo pasa con un... es bonito el lugar. Se pasa una avenida bastante
1: pero
0: concurrida.
1: Pero eso es responsabilidad de las instituciones públicas. Yeah. Allí más bien debería haber ese tipo de diálogos. Y la problemática de la Juan Tancamarengo, allí no hay ningún centro comercial. Eso ya también es labor del municipio de Guayaquil.
0: No,
1: para establecer
0: lo del
1: pasos peatonales. Sí, pero allí justamente hay un semáforo. Allí la gente puede cruzar. Pero en otros tramos de la Juan Tancamarengo, ahí es misión imposible a veces cruzar la calle.
0: A ver, Baronesa, buenos días.
5: Dios bendiga a los de Radio Turbo y que tengamos un excelente mes bendecido y que nos vaya muy bien. Sobre el transporte, el alza del pasaje, yo veo que hay personas que son muy inconscientes. Con todo el respeto, no me interesa la vida de nadie, con todo el respeto. La gente le da pena pagar un pasaje. Que sí lo veo correcto, si la Metrovía cobra 45 y cómo nos lleva. Y estos buses que nos llevan más allá de la Metrovía se reniegan. Tienen derecho a cobrar sus 45, 50 centavos, como la línea 120. Imagínense el recorrido que hace desde Puente Lucía, la 132 que viene del fondo de Monte Sinaí. Entonces seamos conscientes, ¿qué puede sobrevivir una persona con 30 centavos? Ya. Hagan cuenta, el diésel, el pagar chofer, mantenimiento de bus, no queda nada. Ya, qué pena con esta gente, pero para la cerveza no le da pena, pero para pagar un pasaje.
0: Sí, pero aquí hay una cosita, baronesa, no mezclemos a todos. Hay gente que no tiene ni para comer. No mezclemos a todos. Habrá gente que sí, se toma su cerveza y se queja también, pero no mezclemos a todos, no pongamos a todos en el mismo saco. Hay gente que tiene que estar pidiéndole al papá, a la mamá, que le dé algo para que le dé plata para poder transportarse a su lugar de trabajo. Esa es la realidad. En el día a día, aquí la gente tiene que fajarse. Tiene que arrimar el hombro, tiene que poner ahí el lomo. Los gobernantes de turno podrán estar bien, felices y todo, con seguridad y con todo. Pero el pueblo llano, el que se muere de hambre, porque se mueren de hambre, es otra cosa. Así que no pongamos a todos en el mismo saco. Hola, buenos días.
6: Buenos días, don William. Oiga, qué situación tan difícil. En Durán...
0: La basura.
6: El servicio de recolección de basura está...
0: Terrible.
6: prácticamente nulo. De esto se están también aprovechando los candidatos a futuros alcaldes, hacen cuadrillas con volquetas, pero una o dos volquetas o cuadrillas, y solo recogen la basura haciendo publicidad de su candidato en las vías principales. El resto de calles, la basura sigue acumulada. Ya llevamos más de 8 días con las basuras acumuladas en las veredas y en las calles de todo Durán.
0: Y no se hace nada, ¿no? No se hace nada. Pobre Durán, pobre Durán. A mí me da pena que Durán, por ejemplo, aparte de la basura, el agua potable, tiene Guayaquil al lado, el vecino. Tiene vecino Guayaquil que tiene agua. Ah, no, es que Durán, ¿sabe para qué sirve? Para que sea dormitorio de Guayaquil. Para que sea dormitorio. Entonces, porque la gente viene, está en Durán y viene a trabajar acá. Yo digo una ciudad, voy a decir ese nombre, una ciudad como Durán, que tiene cualquier cantidad de empresas. No nos podemos organizar. Es tan difícil. Se llevaron la plata, dicen Alexander Arce y también
1: Dalton Narváez.
0: Se llevaron la plata. ¿Qué dieron para eso? ¿Ah? Sigue preso Dalton Narváez, ¿no?
1: Claro. Claro.
0: ¿Y la otra?
1: Ella nunca estuvo presa.
0: Pero también recibió...
1: Claro, hay una sentencia en contra de la exalcaldesa.
0: ¿Está huida?
1: Si no está presa, uh-huh, en su casa no va a estar. Uh-huh. 7:33 minutos.
7: Hola, buenos días a las señores de Radio Turbo. ¿Cómo? En algún momento, si hubo paso peatonal en la marca Redondo, cuando recondicionaron la vía y todo hace años, no sé por qué lo demolieron, no lo volvieron a hacer.
0: Horrible, horrible el audio, horrible el audio. No se olviden, siempre percátese usted de que el audio esté bien. Son las 7:34 minutos, tenemos que ir a una pausa.
1: Sí, luego de la misma regresamos con un comunicado al Ministerio de Finanzas en torno a que no va a haber incremento, no van a retirar el subsidio al gas ni le van a quitar el 13º y 14º sueldo a los jubilados, como ayer dijo en una entrevista un exministro de Finanzas del correísmo.
0: Claro, no, y ¿qué quiere? Que la gente lo cuelgue a Noboa en el tema del gas. ¡Ja! Pregúntele a Abdalá Bucarán cuando intentó subir el precio del gas. ¿Ah? Y después reculó, ya era tarde. Vamos a la pausa, 7:34 minutos, regresamos.

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1: Son las 7 de la mañana con 37 minutos. Gracias a la gente por estar escuchando el noticiero de mayor impacto, de mayor crecimiento en la ciudad de Guayaquil. Somos tendencia de las mañanas. Gracias principalmente a los miles y miles de conductores a esta hora. Miles y miles de conductores.
2: A la gente que nos escucha en los mercados también, muchísimas gracias. Claro. Los que nos escuchan, los comerciantes informales que están en los alrededores de los mercados, que están en los barrios, también que encienden su radio a todo volumen.
1: Capitán Valladares, reporte, por favor. Capitán Valladares, reporte.
2: Ya los policías también escuchan el informativo. Sí. Los militares también escuchan el informativo. La gente del sector público también escucha el informativo. A todos los amigos conductores de las diferentes instituciones del sector público que sintonizan allí, le bajan el volumen cuando ya se suben las autoridades. No le suban, súbale volumen, súbale el volumen.
1: Llámelo a Valladares.
2: Al capitán Valladares.
1: Que se reporte, va a ver que no le conteste.
2: Ese señor no tiene cara. Luego de haber sido un figuretti y de haberse puesto en los exteriores del helicóptero cuando entraban a Durán.
1: Le tiene miedo a Reinberg.
2: Ya lo silenciaron.
1: Lo silenciaron, ¿no?
2: Está censurado él, no puede hablar.
1: A ver, hazme sonar el helicóptero, no te pares ahí, a ver. Valladares. Valladares, habla. ¿Cuándo vas a hablar, Valladares? No puede, no puede. A ver, vamos, son las...
2: No lo meta en problemas, sí, déjelo tranquilo.
1: Lo voy a meter en problemas.
2: Déjelo quieto.
1: 7:38 minutos.
2: 7:38 minutos. Bueno, ¿qué dice este comunicado del Ministerio de Finanzas? Que ayer tuvieron que aclarar unas declaraciones del exministro Carlos de la Torre en Radio Pichincha.
1: ¿Se va el gas?
2: Carlos de la Torre hacía referencia a que la eliminación del subsidio al gas va porque va. También están en carpeta incluir el 13º y 14º sueldo en el cálculo del impuesto a la renta para los asalariados y eliminar los décimos para los jubilados, dijo Carlos de la Torre sobre los acuerdos con el Fondo Monetario Internacional. Sin embargo, luego, al paso, el Ministerio de Economía y Finanzas sacó un comunicado aclarando esas declaraciones, más bien desmintiéndolas, y dijeron lo siguiente: no habrá eliminación ni revisión del subsidio al gas de uso doméstico. O sea, las cosas se quedan como están. No existe ningún plan de grabar los 13º y 14º sueldos en el cálculo del impuesto a la renta. Tampoco hay un plan para la eliminación del pago de los 13º y 14º sueldos a los jubilados. No se incorporaron nuevos productos con tarifa 15% de IVA, ni se ha eliminado la tarifa 0% para bienes de la canasta básica. O sea, el Ministerio de Finanzas desmiente todas esas declaraciones y más bien dice: el analista deja entrever que esas supuestas medidas son parte del acuerdo con el FMI. Dicho acuerdo es transparente y está disponible en la página web del Ministerio de Finanzas y allí la ciudadanía puede constatar que no existen tales compromisos.
1: Es decir, está en la página, pueden ver, está todo clarito, ¿no? Todo clarito. Luis Acosta, buenos días.
3: Buenos días, don William.
1: Buen día.
3: ¿Por qué tendríamos que creerle lo que dice el gobierno? ¿Sí se acuerda cuando Noboa dijo que no iba a tocar el precio de los combustibles? ¿Se acuerda cuando dijo que no iba a tocar los precios de los servicios de luz?
1: Sí, pero aquí hay una cosa en el análisis. Se viene barranco abajo. Por eso es que salen al frente y ahí trabaja rápidamente economía, ¿no? Para decir que no hay tal cosa.
2: No.
1: Sí, siga, siga.
2: Han desmentido esas declaraciones.
3: ¿Se acuerda cuando dijo que él nunca iba a tratar de posicionar el trabajo por hora porque eso era una regresión de derechos?
1: Sí.
3: Don William, yo no le creo.
4: Don William, ya el sueldo de nuestro país no le cansa, don
1: Gustavo
4: William.
1: Martínez.
4: Y peor que hay empresas que no pagan ni seguro, ni los beneficios de ley. En mi caso, don William, yo trabajo en estructura metálica. y todas las obras están fuera de aquí, de la ciudad de Guayaquil, están La Aurora, Ciudad Celeste.
1: Ajá.
4: Y yo para llegar allá tengo que andar en mi carrito, don
1: Julio, que es a diésel. Sí.
4: Hasta $6 diarios solamente en llegar hasta allá.
1: Qué barba.
4: Y más lo que uno come por allá mismo.
1: Y no alcanza, no, no alcanza.
5: Buenos días,
1: Juan Carlos. Y viene a trabajar.
5: Señora Barones, con todo respeto, si yo compro, no me deje comprar una cerveza, eso es problema mío. Usted dice que son 30 centavos, no son 30 centavos. Son 30 centavos por 54 pasajeros que van. Y mire el trato que hace. Ustedes paran donde sea, no tienen aire acondicionado. Y aún así quieres que... Oye, son colectivos que ya están obsoletos.
1: Reinaldo.
2: Se cayó, Reinaldo.
6: ¿Qué le pasa? El puente o semáforo. Pero el momento que los hacen, hasta ellos mismos no lo utilizan.
1: Ah, el peatonal.
7: Buenos días.
1: Hola, Rosa Araujo.
7: ¿Cómo están ustedes?
1: Buen día.
7: Me los bendiga. Es la verdad, de lo que dice la señora, pero a veces no tenemos los pasajes. A mí me toca ir de Puente Lucía a Monte Sinaí a cita médica con el padre de mis hijos.
1: Uh-huh.
7: Sí, y tengo que coger dos carros porque me voy en la 120 y me quedo ahí en la entrada de la 8 y tengo que coger la 14 o la 159.
1: Escucha las historias de la gente.
7: Para ir al hospital.
1: No alcanza, no alcanza.
8: Buenos días. Don Carlos.
2: Buenos días.
8: Y don William, ¿cómo están?
1: Buen día.
8: Esperando que la bendición de Dios en este día los acompañe a todos.
1: Amén. Al
8: respecto, le alza el pasaje. Escucho una señora que dice que habla cosas y... Mire, yo soy un padre de familia desempleado. No tengo empleo. Y mi esposa tiene que dirigirse todos los días a dejar a la bebé al colegio. Imagínense. Todos los días, 40 o 45 centavos que quieran subir el pasaje. ¿Cuánto no se me hace al mes? Se me hace una cantidad de dinero que la cual yo no la tengo porque estoy desempleado.
1: O sea,
8: sería algo justo, digo yo, que estaría bien a los 35 centavos. Que el alza sea de 35 centavos, que es algo leve. Pero si van a subir a 45 centavos ya es un golpe para el bolsillo, para el pobre.
3: Don William,
1: Emilio Ortega.
3: Buenos días, don William. Ellos pueden decir misa, pero una vez que ganen las elecciones ya verán cómo se vienen.
1: Ah, ya, de las promesas.
3: Cómo se vienen los discursos diferentes.
9: Amigo William.
1: Giovanni, hola.
9: Carlito, ya, para todo el check, ahí, Radio Turbo, ¿cómo estamos?
1: Buenos días.
9: Aunque triste por mi selección que se me fue. Pero ya lo tenía sentenciado México. Bueno, dejémoslo ahí. No hablemos mucho más, amigo William. Aquí hablemos las domésticas, las chicas, las empleadas domésticas, ¿no? Aquí lo para poder tener un trabajito, lo que le dicen los señoritos aquí de San Brondón, si es que quieres trabajar. Hasta el sábado tienes que trabajar, si es que quieres.
1: Ajá, sí, que quiere.
9: Atrás de ti hay 50 carpetas, si es que quieres trabajar, trabaja hasta los sábados y no le pagan el básico.

0: creyendo que la gente sale a esa hora recién a laborar. Créamelo, a la altura de los tulipanes, hasta el redondeo de la pradera, me tiré media hora para poder salir de ese taco.
1: ¿Media hora?
0: Porque también hago culpa a todos los conductores que por llegar a su destino se meten en el carril de la metrovía, se pasan a roja, quedan a media calle.
2: Sí.
0: Es completamente un caos.
2: Gracias. Son mensajes de la ciudadanía. 7:46 minutos. Yo voy a repetir algo que lo dije más temprano. Dije más temprano. Recientemente, por Tarifa, asesinaron a 3 jóvenes. Extra, El Universo, Expreso, ningún diario de estos diarios reconocidos ha publicado. Yo estaba buscando a ver si publicaban. Murieron 3 personas, los mataron a 3 jóvenes. Trabajaban en una constructora. ¿Cómo se llama la constructora? Se llama Ludali S.A. Dicen, y eso voy a averiguar, que le da servicios a la prefectura del Guayas. Atento, prefecto. Prefecto Carlos Encalada. Para que se averigüe nada más, que se investigue. Mataron 3 personas. Puede ser que, o no puede ser, seguramente ya estaban amenazados. Pero es deber de la empresa Ludali S.A. de haber protegido a esos jóvenes que ya estaban amenazados, que los iban a matar. Los mataron el sábado. Mandaron a entregar de las cosas que se habían quedado en el trabajo de los muchachos. Mandaron a entregar. Pero no hubo un solo personero, carajo. No hubo un solo personero que se acerque y le diga, a ver, estamos aquí para ayudarle, para servirle, mire que hemos fallado, ellos estaban siendo amenazados y bueno, y no le dimos la seguridad que necesitaban, pero quisiéramos a ver en qué lo podemos ayudar.
1: Solidarizarse.
2: Eso, solidarizarse es la palabra, Carlos. Entonces no hay la solidaridad, se murió un perrito. Ah, no, se murieron 3 perritos. Ah, ya que se arregle el familiar o los familiares, que hagan la recolecta, lo que sean los familiares. Trabajadores de Ludali S.A., la empresa. No, entonces, con tal de hacer plata, en plata aquí, acá, todo eso, prefectura del Guayas, Carlos Encalada, usted tiene buen corazón, Carlos. Investigar qué pasó con esas 3 personas y si algo sirvió la empresa. Oye, ¿sabes qué? Bueno, ayudarles con las cajas, darles un dinero para lo que quieren ocupar, pero nada. Inclusive hay un chico que deja a la mujer, no sé cuántos meses, pero está en grado de gestación, se llama, ¿no?
1: Periodo de gestación.
2: Deja ahí ese.
1: Está embarazada,
2: una de las chicas. Pero nadie se acercó de Ludali S.A. Entonces aquí yo voy una cosa, ¿no? ¿Creen que no hay responsabilidad en esto y que se muere y los matan? Está bien. Hay otras empresas también que están amenazadas, que los están vacunando so pena de matar a sus empleados. Y no dice nada. Reisberg no dice nada. Ahí debería exigir a ver qué pasó allí. La policía. Yo digo, ¿el comandante de policía se ha pronunciado? ¿Qué? ¿Murieron 3 ratoncitos? ¿Qué? ¿Qué pasó? Ahí no suenan. Las familias llegaron al UPC de Tarifa. Estuvieron allí. La policía dio a conocer algo de esta muerte. Nada. La policía, cuando le interesa, ahí sí están aquí.

0: Por favor, estamos aquí listos y dispuestos para decirles que hemos capturado.
1: Y aparecen ahí, con el verbo, ¿no? Con el verbo, ahí sí.
0: Y los chicos que fallecieron, que los mataron.
1: Otra, yo quisiera también algo que diga Juan José Yunes, el alcalde de San Borondón. O por intermedio del alcalde que se pronuncie la policía. ¿Qué sucedió? Y Ludal y S.A., la empresa para los chicos trabajaban, se murieron. Ni para las rosquitas, ni para el abrazo solidario. ¿Qué nos está pasando, empresarios? Están dejando solo al pueblo. A mí me duele esto, a mí me duele. Yo conocí un chico de ellos, yo era amigo de uno de ellos. A mí me duele esto, saber que no hay falta de empatía, falta de solidaridad. Oye, las roscas no valen mucho, era que le digan, aquí están para las roscas, aquí está para el café. Inhumanos, inhumanos. Y Prefectura del Guayas, otra vez Prefectura del Guayas. Averiguar qué pasó, porque entiendo que ya estaban amenazados o los estaban vacunando. O la empresa estaba siendo vacunada. Ya vamos a averiguar si la empresa estaba siendo vacunada y dijeron, ah, bueno, si no, la empresa no da, vamos a irnos contra los trabajadores. Suena así, Carlos, ¿verdad?
2: Así suena. Y es una tristeza, la verdad, porque todos estamos expuestos. Si amenazan a una empresa, a cualquiera que sea, luego se van a meter con los trabajadores. Entonces, aquí salen bien librados los dueños, los representantes, los gerentes, que deberían solidarizarse en este tipo de, claro, de casos, porque provocan dramas humanos. Mire lo que usted expone, de que una de las esposas de uno de estos trabajadores asesinados quedó embarazada.
1: Quedó embarazada.
2: O sea, viene con un hijo en camino. ¿Y qué va a hacer ahora también la señora sin el respaldo de su esposo? Son temas graves y allí...
1: ¿Sabes una cosa? Yo conozco
2: y llama la atención,
1: a la chica, yo conozco a la chica.
2: Llama la atención nuevamente, ¿sabes por qué? Porque frente al delito de la extorsión han podido hacer poco. Y usted ve los esfuerzos, porque no se puede decir que no ha habido esfuerzos. Usted revise las páginas del Ministerio del Interior y de la Policía Nacional todos los días que agarramos al extorsionador aquí, allá, más allá, pero siguen registrándose este tipo de delitos, secuestran a las personas, piden recompensas, si no se dan esas recompensas, los terminan asesinando.
1: Mira, otra cosa, otro
2: son
1: dato.
2: Son temas que duelen como
1: mira,
2: sociedad.
1: Otro dato que es de un amigo, hermano de un amigo. Lo mataron en la península de Santa Elena. Un comerciante honesto, hermano, un comerciante honesto. Este fin de semana lo matan. Le meten 2 tiros en la cabeza. Le meten 2 tiros en la cabeza para robarle, ¿sabes cuánto? $400 producto de la venta del día.
2: Terrible.
1: Mira, son tan infames, ya no hay control de eso, yo no sé. Y el país nos pinta algo, ¿no? Los crímenes van bajando, dice el agencioso de Reinberg. Porque vende puro humo. Y no es que me le quiera cargar a Reimer, pero yo veo aquí, porque estamos todos los días con este tema de los muertos. Reimer, para venir aquí a la radio, ¿qué va a venir, pues? Le da culillo, no va a venir, no puede estar aquí, no. Él va donde se sienta cómodo, donde le hagan preguntas cómodas. ¿Verdad, Benedetti? 7:54, Carlos. La verdad, estoy muy molesto.
2: 7:54, oiga, no es para que se moleste más, pero ayer el país se paralizó, se futbolizó por completo y se pudo observar y alguien grabó a los trabajadores de la Contraloría General del Estado. Yo no sé si estaban haciendo algún tipo de coreografía, estaban grabando alguna pieza audiovisual, pero los agarraron en roja a estos trabajadores de la Contraloría General del Estado bailando. bailando en horario de trabajo. Pero, no ha habido ningún tipo de pronunciamientos de la Contraloría General del Estado.
1: A ver, acércame.
2: Pero allí se ve que, mire, están haciendo una coreografía.
1: Pero ¿cuál es el problema? Puede ser el...
2: ¿Cuál es el problema? Que los contrataron para bailar a los funcionarios de la Contraloría. Ratito,
1: déjeme terminar la idea. Puede ser en el horario que le toca el almuerzo.
2: ¿Qué? ¿A la hora del almuerzo usted se pone a bailar?
1: Pero para bajar la comida.
2: ¿Qué pausa activa? No, porque estamos en la época de Freddy Ehlers, entonces póngale un árbol para que también los abracen, pues aparte de ponerse a bailar, pausa activa.
1: Pero están haciendo de repente, una grabación allí.
2: Ah, ya, está justificando usted a los funcionarios de Contraloría.
1: Quiero buscarle algo para
2: alguna
1: decir.
2: Explicación. Porque se acuerda el otro día que hubo este festejo por el Día del Padre, así mismo también en una sala de audiencias acá, los trabajadores de la judicatura de una provincia se pusieron a bailar, a hacer concursos, o sea, como que están acostumbrados muchos trabajadores del sector público a hacer esto, a hacer lo que les da la gana. Y son temas que como sociedad no debemos normalizarlos, porque de la plata de todos, de los impuestos que todos pagamos, yo no pago impuestos para que ver a funcionarios públicos así como se los puede observar en el video, don William Luis.
1: Ahora son las 7 de la mañana con 56 minutos. Voces de la ciudad, hola, ¿qué tal? Buenos días. Hola.
3: Buenos días. Tengo una queja a la ATM. Don William, muy buenos días. Tengo una queja.
1: ¡Pero habla!
3: Tengo una queja a la ATM. Resulta que todos los días, en horas pico, yo cuando regreso del trabajo, 18 horas, todos esos semáforos de la Francisco Orellana, intermitentes. Ayer que me desvié por la vía Daule, igualmente, intermitentes. ¿Qué está pasando?
1: A ver, yo explico un ratito. A veces están intermitentes porque ponen intermitente porque está el vigilante allí, la gente. Y hay señal que están los vigilantes dando tránsito. ¿Se percataron de eso? Yo me he percatado porque yo voy por esa avenida. Yo veo que está que se prende y se apaga. Pero yo digo, no, se prende y se apaga, señal que están ahí agentes. Están los agentes. La hora exacta son las 7 de la mañana con 58 minutos. ¿Qué dice? La voz del pueblo.
2: 7:58 minutos.
1: No pongas eso porque se van a molestar los que dicen que son la voz del pueblo.
2: Bueno, ya acabamos de publicar, a propósito de los pedidos de los oyentes, acabamos de publicar en nuestro canal en YouTube, W La Radio EC, el tema oficial del informativo, la voz del pueblo, para la gente que estaba buscándolo en otras redes sociales, que lo estaba buscando en internet, ya lo subimos a nuestro canal en YouTube, W La Radio EC. Ya lo pueden descargar, facilito, o si no, le pueden dar clic allí.
1: Hola, a ver, ¿cómo suena? ¿Cómo? Eso está allá. Está...

Ya lo encuentran, suba. Esa. Lo acabamos de subir al estado de WhatsApp del informativo, del noticiario de primera, en el 0994-3630-36. Allí está subido el link de YouTube, en donde

0: Esta es la radio La Voz del Pueblo. Hay un hombre, un personaje que es mi amigo, se hace llamar La Voz del Pueblo. Y está con el pueblo. Yo no lo he visto nunca con el pueblo, pero se denomina La Voz del Pueblo. Hay otro que se hace llamar El Maestro. Yo no sé, sacan unas cosas y que se escuchan unas cosas. Ahora sí, son las 8 en punto de la mañana. A ver, ibas a decir algo más.
1: Sí, adicional, allí también está el código QR del noticiario de primera. Usted, al darle clic a ese enlace, usted cuando aparezca esa escena, allí va a percatarse de que hay un código QR. Usted abre la cámara de su celular, puede escanearlo y eso lo direcciona a WhatsApp para que registre el número del noticiario. Ya. Y usted también pueda participar e intervenir diariamente.
0: Perfecto. La Voz del Pueblo. Bueno, así se llama la canción, La Voz del Pueblo. Ya bautizaron La Voz del Pueblo, ¿no? Ya. Esa es La Voz del Pueblo. 8 de la mañana, 8 en punto. Bueno, ahora sí, ya me calmé. Porque veo primero.
1: Se sosegó.
0: Sosegó. No es que soy ciego, sosegó.
1: Se calmó, se me tranquilizó.
0: Es que le veo a Julia Ruiz aquí.
1: Ella viene con...
0: Pero claro,
1: con temas relacionados con la educación.
0: Con la educación.
1: Son importantes para la nación.
0: Efectivamente. Verso sin esfuerzo, ¿ah? ¿Eh? Tú te estás haciendo como el rey de la galleta.
1: No, yo no voy a decir que es de mi autoría, ¿no? Salió al andar, no como William Rudeña, que dice que trae sus frases célebres y son bajadas del Rincón del Vago, son bajadas del internet.
0: Y porque, oye, tu necesidad de decir del Rincón del Vago, es como que si estuviera vago haciendo las cosas.
1: Es que está vago, porque ¿a quién se le ocurre? Dígame, ¿qué comunicador del país sale con una frasecita hecha al iniciar el informativo de paso? No. Solamente a usted se le ocurre ese absurdo.
0: Mientras tomo el café, yo me estoy inspirando. Esa es la cosa. Julia Ruiz, ¿cómo estamos?
1: Se ríe, Julia, qué inspiración.
2: Yo voy a hablar de educación, de estudio, y leyendo el Rincón del Vago.
1: Imagínese usted, semejante ignorancia, qué bárbaro.
2: Claro, yo digo, chuta, no le combina.
1: No cuadra.
0: No, yo digo.
1: Es que comience entonces, para que no sean como William Ludeña.
0: No. Sí,
2: para no tener que recurrir al Rincón del Vago.
0: No, pero ya hablando seriamente. A mí sí me hace falta, y a Carlos le hace falta, a Sebastián le hace falta, a Yera le hace falta la lectura rápida.
2: Claro, mira, ayer tenía la oportunidad de vincular un niño de 9 añitos, que el abuelito quiso invertir en el programa, y me decía algo que me pareció muy importante, y es cuando el niño era más pequeño... él notaba que su concentración era muy ágil, que todo lo comprendía fácil. De hecho, el niño es, como diría en términos muy, muy míos, parlanchín. Le gusta hablar mucho, es un niño despierto. Pero cuando ya le hago la evaluación de lectura, chun, ahí salen todos los problemas de concentración. Entonces, yo le decía... El niño puede tener mucha habilidad, pero aquí hay varios factores que hacen que nuestros hijos... que aunque tienen mucha capacidad, poco a poco vayan perdiéndola. ¿Por qué? Uno es el entorno. Entonces, llegan al colegio y siempre hay un niño que dice que pereza estudiar, que aburrido leer, que aburrido hacer tareas, que aburrido venir al colegio, porque su mundo ¿cuál es? Solo jugar y divertirse. Y eso contagia. Entonces, eso contagia al niño que sí le gusta leer, al niño que sí le gusta estudiar. Entonces, el entorno influye por una parte. Por otra parte, herramientas como la inteligencia artificial, que también le están diciendo a nuestro hijo lo mismo, ¿para qué estudias? ¿Para qué hacer la tarea si yo la puedo hacer más fácil?
1: Les duerme el cerebro.
2: En menos tiempo. Y entonces poco a poco van perdiendo esa capacidad y esa habilidad de pensar, de decir, ¿sabes qué? Tomo decisiones. ¿Por qué? Porque si tú no lees, no te capacitas, tu cerebro no se ejercita, pues tampoco te preparas para poder tomar las mejores decisiones. Entonces, ¿qué es lo que nosotros hacemos? Para quienes me escuchan por primera vez, nosotros llevamos ya más de 10 años trabajando en Ecuador, con oficinas en Guayaquil y en Machala, desarrollando técnicas. Te lo voy a explicar, Carlos, así como yo le explico cuando la mamita me dice, lo quiero para mi hija de 15 años. Ayer yo le decía al señor que me llevó a su nietecito, me decía, no le gusta leer. Entonces yo le dije, no le diga que va a venir al curso de lectura. Porque si tú le dices al niño o al adolescente que no le gusta leer, que va a venir al curso de lectura, pues ¿cuál es la respuesta?
0: No quiere ir.
2: No quiero. ¿Ves?
0: Es como que si viera el cuco.
2: Claro, porque ellos se imaginan que lo voy a poner a leer más.
3: Eso.
2: Entonces, no, pues si no me gusta leer y me van a meter a un curso de lectura, ya se imaginan una biblioteca entera leyendo y leyendo, pues yo siempre les digo, mire, denme la oportunidad a mí de hacerlo. ¿Por qué? Porque yo les explico, primero, yo enseño a leer sin leer. Entonces suena.
3: Yo enseño a leer
2: sin leer.
3: Espérate, que esa frase la voy a poner yo aquí para el Rincón del Vago.
2: Sí. Ay, sí, ahí sí métame en el Rincón del Vago. Es que,
3: muy buena la frase.
2: Claro, lo que pasa es que mi trabajo no es ponerte a leer, porque si fuera por cantidad de lectura, pues los estudiantes de medicina no solamente se graduarían de médicos, sino que se graduarían de superlectores. Terminarían leyendo 5,000 palabras por minuto, 3,000, solo de toda la información que leen. Pero resulta que yo puedo evaluar hoy un médico recién graduado y también me lee 150, 200 palabras por minuto. También su nivel de comprensión no llega al 100% en una sola lectura y mucha de esa información le ha tocado pasar noches enteras para poderla estudiar y recordar. Y también le sucede lo mismo que le sucede a Carlos, a Don Willy, al niño de 9 años y a mí. Leo, como no me gusta lo que leí, se me olvida rápido. Y entonces la próxima semana me van a presentar el examen y me toca volver a estudiar o leer. Entonces, ¿qué es lo que yo garantizo? Que a través de técnicas. ¿Por qué? Porque el problema es que tú puedes leer cantidad de información, pero la estás leyendo de la misma forma, palabra por palabra, de izquierda a derecha. Yo voy a hacer un entrenamiento en donde voy a hacer que Carlos haga ejercitación en su musculatura ocular y logre poco a poco ampliar el campo visual y me lea línea completa, oraciones completas. Entonces, aumento tu velocidad, a la velocidad que tú me lees la primera palabra, vas a leer la línea. Entonces, se multiplica tu velocidad, pero eso hace también que aumente tu concentración, que si estás concentrado, comprendas, porque mi cerebro está ocupado en entender la oración, no la palabra.
3: Ah,
2: y ya. Como yo comprendo lo que leo, pues lo voy a recordar. Ese es el secreto. Una vez a la semana, 1 hora 20 minutos, aquí no hay carga académica. Tú tienes horarios de martes a sábado para que escojas el día y la hora en que quieres tomar tu asesoría. 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
1: Julia, si están en el exterior, también pueden tomar el programa con usted.
2: Claro, lo que pasa es que ellos lo tienen que hacer, uno virtual, ¿vale? Y en el caso de la gente que se está comunicando de Guayaquil, pues tiene la facilidad de que accede a créditos. Entonces, ¿qué significa esto? Que el programa le puede durar 4 meses, 5 meses, 6 meses, porque es un entrenamiento personalizado. Pero a lo mejor yo le puedo dar crédito hasta 1 año, porque mi interés es darle todas las facilidades y opciones para que el papito pueda invertir, para que la mamá pueda hacer el programa para su hijo, o para que usted como profesional lo haga. Yo siempre me enfoco en los niños, pero... tengo profesionales haciendo el programa, tengo gente que está haciendo maestría, porque la técnica es para todos. Mira, si yo hablo de los problemas de lectura, no solamente le pasa a los niños, también te pasan a ti, me pasa a mí, me pongo a leer y me da sueño, me pongo a leer y los ruidos me desconcentran. termino leyendo en voz alta porque considero que si me escucho, comprendo más fácil.
3: Pero hay una equivocación ahí.
2: Claro, porque estoy haciendo un trabajo de vocalización que no debería existir. Me pongo a leer y suena en la radio una canción y termino cantando, dejo la lectura de lado. Estoy leyendo y me toca repetir lo mismo 2, 3, 4 veces.
1: Hay muchos distractores en estos tiempos que son obstáculos para el aprendizaje, para adquirir el conocimiento.
2: Entonces, ¿qué es lo que yo voy a hacer? Un entrenamiento personalizado. Yo trabajo máximo 7 estudiantes en una clase. Entonces, yo me voy con Carlos, y esta semana Carlos debió aumentar X cantidad de palabras por minuto y este porcentaje de concentración. Si no lo cumples, repetimos hasta que logres el objetivo. 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Claro, o por ejemplo, ayer el abuelito tomó el curso con el niño.
3: Puede ir con el nieto.
2: Claro, mira, tuve una estudiante de medicina esta semana que hablaba con la niña y me decía la mamá, mira Julia, el problema es que la niña se quiere retirar de la carrera y no porque no quiera la carrera, ella quiere ser médico, quiere ser doctora.
3: ¿Y entonces?
2: Pero la cantidad de información que tiene que leer,
3: la
2: falta de concentración que la niña tiene, le está dificultando el proceso. Entonces terminamos haciendo lo que hacemos cuando subimos de peso. Cuando tú subes de peso y sales a comprar ropa, pues no me compro lo que me gusta, me compro lo que me quede bueno.
3: Claro. Ah, ¿verdad, no?
2: Exacto, pero cuando tú estás delgado, en forma, chévere, pues
3: todo
2: tú sales
3: te calza
2: y compras la ropa que te guste.
3: Sí, todo.
2: Lo mismo le puede pasar a nuestros hijos. Están escogiendo carreras porque están conocen sus limitaciones. Entonces él quiere ser médico, quiere ser abogado, pero sabe que no le gusta leer, sabe que se aburre con la lectura, no comprende fácil, todo se le olvida. Entonces él dice, no, pues esa carrera es muy complicada. Entonces, ¿qué termina haciendo? Buscando una carrera que no le exija mucho leer. Entonces, ¿por qué tenemos que permitir, cuando hay herramientas que nos dan la facilidad de que mi hijo lea en 20 segundos una página, se concentre, comprenda, recuerde? Entonces va a poder estudiar medicina, va a poder estudiar derecho, va a poder estudiar economía, veterinaria, negocios internacionales, la carrera que a su hijo
3: Julia,
2: realmente
3: ¿cuánto
2: le gusta?
3: Ustedes, y hay que remarcar esto, ¿cuánto ustedes garantizan por ese curso que sí van a aprender?
2: Mira, lo que pasa es que este es un entrenamiento personalizado. Entonces, ¿qué significa personalizado? Cada semana el alumno tiene que lograr una meta. Si no logra el objetivo, tiene que repetir. Y tiene un sentido de lógica. Resulta que les dije, yo tengo que hacer que tú leas toda la línea. Entonces, esta semana Carlos tenía que leer fijaciones de 3 palabritas, pero como no hizo bien los ejercicios o no hizo las prácticas, pues no va a avanzar.
3: Es decir, cuando se gradúen ya
2: le toca repetir.
3: Han aprendido.
2: Han aprendido toda la capacidad. Por eso yo siempre le digo al padre de familia o al profesional que está haciendo, yo me comprometo con el entrenamiento completo. Después de la evaluación, si yo le digo a un alumno está apto para hacer el programa, es porque me estoy comprometiendo con que va a finalizar 2000 palabras por minuto.
3: ¿Y para qué
2: concentración,
3: entra?
2: Comprensión y retención del 100%.
3: Cuando se graduaron cerca de 200, que yo fui invitado, habían algunas psicólogas. ¿Cuándo trabajan las psicólogas? ¿Y por qué deben estar las psicólogas ahí?
2: Todo el proceso lo trabajamos con psicólogas especializadas. ¿Por qué? Porque se trabajan habilidades cognitivas. Yo voy a trabajar memoria, trabajo análisis, interpretación, trabajo memoria de largo plazo. ¿Cuál es la garantía? Que usted pueda leer hoy. Como está concentrado y comprende, lo va a recordar con sus propias palabras toda la vida. ¿Cuál es el problema hoy en día? Que como yo leo lo que no me gusta, pues a mí me ponen a leer, me ponen a estudiar. Como no me gusta, se me olvida. porque no hay concentración. Yo lo que garantizo no es que te va a gustar todos los temas, sino que vas a tener concentración y vas a poder comprender la información. 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
2: 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Usted está haciendo una maestría y ya tuvo que vivir las consecuencias.
3: Te pregunto.
2: Dígame.
3: Los estudiantes que se preparan para hacer para lograr el puntaje en CENESIP, a ellos recontra que les iría
2: a
3: bien.
2: A todos. Mira, yo digo que este programa no solamente para ellos, claro, es para, ¿verdad?, el chico que estudia medicina, el chico que quiere estudiar economía, el que quiere entrar a la universidad, la persona que está haciendo maestrías. Hace dos semanas vinculaba a una persona que está haciendo una maestría y me decía, vengo por referencia de alguien que ya está haciendo el curso de lectura rápida. Y es increíble ver cómo puede leer, cómo procesa información, cómo recuerda con facilidad, aunque no le guste la materia. Porque dejémonos de decir mentiras. Todos, aunque estudiemos la carrera que nos gusta, siempre hay una materia que decimos, ¿para qué se la inventaron? Sí, todo lo hemos vivido. Pero toca estudiarla, porque si no, no aprueba la maestría, no apruebas la universidad, no apruebas el colegio. Sin embargo, mi garantía no es que te vaya a gustar, pero sí que recuerdes la información. 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
3: Correcto. Gracias por acompañarnos esta mañana, Julia Ruiz. Ya saben, ella se queda aquí 5 minutos, sí. Termina y se queda 5 minutos más. Pueden ustedes llamar en ese lapso, ¿no? Gracias, Julia.
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3: Son las 8:17 a.m. Gracias, Julia Ruiz. 8:17. Vamos, Voces de la Ciudad, José Figueroa, buenos días.
4: Una vez más, don William. Buenos días al equipo de W La Radio, escuchándolo por Radio Turbo. Don William, hace 25 minutos aproximadamente estaba saliendo yo desde Los Rosales hacia la Francisco de Orellana. Esa entrada tiene un parterre que divide tanto la salida como la entrada hacia la Orellana. Como estaba yo de salida, lógicamente salí hacia la Orellana. Y los que entran a Los Rosales, pero por el carril que es para entrar, iban las Trisimote en contravía.
3: Ah, sí.
4: Hasta la Orellana, daban la vuelta, llegaban a la Orellana, daban la vuelta y se parqueaban nuevamente a la entrada de Los Rosales. Pero ahí estaba un vigilante, frente a ellos, frente a nosotros.
3: Atento.
4: Molestó, le llamó la atención.
3: Atento, comandante.
4: Que, tan gordo que yo me imagino que debe usar una sábana como uniforme porque no hay ropa para que le calce el tipo. ¿Ya?
3: ¿Cómo se mete con
4: a los tricimoteros que hacen lo que le da la gana?
3: No se puede así. A ver, esa queja está a la entrada de Los Rosales. ¿Cómo se llama la avenida que está ahí, Murrieta?
1: Avenida Francisco Orellana.
3: Sí, y la que va a Los Rosales, ¿cómo se llama?
1: Esa de allí se llama Tamayo, no.
3: Tamayo, sí.
1: José Luis Tamayo.
3: Gregorio Tamayo.
1: José Luis Tamayo.
3: Ah, ya, José. Bien, Murrieta, muy bien. Se llama José Luis Tamayo.
1: José, yo contesté bien.
3: José Luis Tamayo, ¿qué fue en el Ecuador?
1: Expresidente de la República.
3: ¿Dónde nació?
1: Si fue presidente de la República, ¿dónde cree que nació?
3: Ah, no, pero
1: ¿en la
3: sitio?
1: Maternidad debió haber nacido.
3: ¿En qué sitio?
1: O tal vez allí con ayuda de alguna partera. No conozco la ciudad en la que nació José Luis Tamayo. ¿Usted la sabe?
3: Claro. Mañana, ¿cuál? Mañana le digo.
1: Ah, ya.
3: Pero de la península, de la península.
1: Está bien.
3: José Figueroa, ¿ya dijo José? ¿Era que estaba o no?
4: A don Will.
3: Ya, Omar López. Hola, ¿qué tal, Omar López? ¿Cómo vamos? Su comentario esta mañana. Buenos días.
5: Buenos días con todos. Don Will, referente al asesinato, porque esa es la palabra correcta. Los asesinaron. Los despojaron de su vida.
3: ¿Estás refiriéndote a los chicos que los mataron en Tarifa?
5: A estos dos jóvenes. Esto es un tema que es vox populi en el área de la construcción.
3: Sí,
5: en cuanto
3: sí.
5: a las extorsiones.
3: Ajá.
5: La mayoría de las empresas que prestan servicio al municipio de Guayaquil
3: escuchen.
5: O a la prefectura están siendo extorsionadas. Uh-huh. Y no de ahora, sino ese ya viene de hace 3, 4 años. Y las autoridades la conocen, pero sin embargo no hacen absolutamente nada. Hay empresarios que prefieren no ceder a las extorsiones. Por eso son las causas de las muertes de los trabajadores. No nos vayamos muy lejos. Recordemos que hace, creo que 2 años, el caso emblemático de un joven ingeniero que estaba trabajando por el noroeste, no mal recuerdo si fue de Bastión o Flor de Bastión, que lo descuartizaron y lo metieron dentro del baúl del portamaletas de su vehículo. Al igual que también asesinaron al operador de la retroexcavadora.
3: Sí, sí.
5: ¿Y en qué quedó la investigación?
3: En nada.
5: Unos dicen que eran por extorsión. Otros hablan de que el operador había estado haciendo labores con la máquina y por error golpeó la pared de una casa. ¿Y qué es lo que sucede? Que en esa casa era una caleta. Y la policía encontró ladrillos de droga. Y es ahí donde viene la principal causa de la muerte tan cruel de estos dos trabajadores. ¿Pero en qué quedó? No pasó absolutamente nada. Y vemos que los patrones se están repitiendo y las autoridades no hacen nada.
3: Esa es, no hace nada. La muerte de estas personas, 3 jóvenes en Tarifa. Y yo pregunto, ¿y la policía se pronunció? La policía de Tarifa se pronunció, alcalde Juan José Yunes, mi amigo, se ha pronunciado porque no murieron 3 ratoncitos, murieron 3 personas. Hoy hemos llamado la atención a la empresa porque no se acercaron ni siquiera para dar el pésame. No se han acercado. Y esta mañana hemos dicho el nombre está de la empresa, Carlos, no sé si lo anotaste.
1: A ver, Ludali S.A.
3: Ludali S.A. Señores constructores, algo tienen que hacer, pues. No llegaron ni para dar el pésame. 3 jóvenes. Uno de esos jóvenes deja a la mujer embarazada. No se acercan, son inhumanos, y ustedes pueden hacer, por eso llamo la atención a la prefectura del Guayas. Me han hablado bien de Carlos Encalada, a mí me gustaría entrevistarlo a Carlos Encalada, me gustaría, pero el Departamento de Comunicación dice que no. Bueno, está bien que no venga, pero a mí me gustaría, yo lo veo en su accionar. Lo veo porque él es un hombre que de campo. Es un hombre de campo, Carlos Encalada. Ojalá pueda venir acá. Pero en esto llamamos la atención. A ver, que repíteme el nombre de la empresa, por favor.
1: Ludali S.A.
3: Ludali S.A. Señores de Ludali S.A. Acercarse con las familias a ver qué pasó, qué sucedió, cómo les podemos ayudar. Darles algo de dinero. No sean inhumanos. Y en esto otro, no, yo tengo otro amigo también, constructor. Una vez aquí, no sé si fue, pero en el noroeste de Guayaquil, mataron a un topógrafo. lo confundieron con otro y lo mataron al topógrafo en pleno trabajo. Lo eliminaron. La gente de la construcción, la gente que opera, que da servicio, que trabaja para el municipio, que trabaja para la prefectura, están siendo amenazados. Y no hay la protesta. No hay. Entonces, Reimer nos vende la esta. No pasa nada. Se mueren ratoncitos. No pasa nada. Carlos, y tú conoces, tú tienes las fotos de las personas. Sabes el caso, Carlos. Tú sabes el caso. Conoces el caso. Que te lo hice saber. El mismo sábado creo que te hice saber.
1: Sí, preguntamos información en los hospitales antes de conocer el tema del fallecimiento, pero allí también brillaron por la ausencia los del Ministerio de Salud Pública, porque
3: no.
1: Cuando desaparece una persona... aquí
3: no hay quien dé información.
1: No hay quien dé información. Aquí lo que toca es... imagínense las personas que no tienen movilización. El que tiene un carro, una moto, vaya y venga. Puede recorrer hospitales, puede recorrer la morgue, puede ir a preguntar aquí, allá... Pero ¿y la gente que no tiene cómo? ¿Cómo hace para movilizarse? La gente de escasos recursos, ¿cómo visita a todos los hospitales para saber si es que se encuentra allí asilada la persona que se encuentra desaparecida? Aquí no hay una fuente directa, algún número, ¿sabes qué? Estoy buscando a tal persona, está desaparecida hace tantos días, quiero saber si es que está hospitalizada. Le hicimos la consulta al director de comunicación del Ministerio de Salud Pública. Dijo que iba a hacer la consulta en todos los hospitales del Guayas.
3: Y nunca te dijo nada.
1: Hasta allí quedó. Solamente una señorita que trabaja en el hospital de infectología me dijo, aquí no está, pero de allí no contestaron más.
3: Monte Sinaí me contestó porque ahí trabaja una amiga que es doctora. Y le pregunté, y dice, déjame averiguar porque tampoco no dan información así nomás, dice William, porque se protege a la gente que está allí. Entonces a veces dice, quieren saber ahí para ver si rematan.
1: Pero si es un familiar directo, pues.
3: Sí.
1: Tranquilamente, pues, ¿sabe qué? Usted es familiar directo, escríbanos, envíenos tal comunicación a tal número, demuestre que usted está buscando a su familiar, a su ser querido. Pero si no, aquí toca recorrer cada uno de los hospitales de la provincia para saber si que primero está con vida o ha resultado herido, y si no, pues recibes luego la fatal noticia de que la persona ha sido asesinada. 8:26 minutos, antes de que se nos acabe el informativo, hay una noticia, ¿no?, que raya entre la jocosidad y la zapada.
3: ¿Qué cosa?
1: Y es la detención de este sujeto que no fue dejado en prisión.
3: ¿Por qué?
1: No se formularon cargos. Un hombre se cambió el rostro con inteligencia artificial en las redes sociales y fingió ser policía para estafar en Jipijapa. La policía informó que el detenido en Jipijapa, Manabí, usaba ropa camuflaje similar a de la institución para cometer estafas. Si usted se percate, usted puede ver en televisión, si nos sigue en nuestro canal digital, este flaco estaba lleno de ropa, tenía una prenda tras otra encima para simular de que él tenía
3: físico-culturista.
1: Pero ya va a ver cómo queda luego de sacarse todas las prendas.
3: A ver, a ver.
1: Y adicional a esto, utilizaba la inteligencia artificial para aparecer como guapo, como Latin lover, con la intención de estafar a mujeres en este cantón manabita. El sospechoso fue detenido, pero luego no se formularon cargos. Hugo Amores, comandante de la subzona de Manabí, informó que la detención del hombre se registró el 29 de junio tras una denuncia ciudadana, y al momento de la detención los policías encontraron prendas como uniformes, camuflajes y otros elementos usados por los servidores de la institución. Al ser detenido tenía algunas prendas puestas para dar volumen al cuerpo, como camisas, chalecos, más prendas de camuflaje, fajas en el torso y brazos. Con esto engañaba a la ciudadanía con el fin de obtener dinero mediante la modalidad de estafa.
3: Pero tranquilamente podía acercarse a un almacén de ropa y meterse toda esa ropa allí.
1: Bueno, ahí se lo ve con varias prendas encima, pero el sujeto quedó en libertad.
3: ¿Y por qué?
1: El sujeto fue detenido por el presunto delito de usurpación y simulación de funciones públicas, porque estaba disfrazado de policía. Tras la audiencia y calificación de flagrancia, quedó en libertad. El acusado de 32 años y oriundo de Quito utilizaba herramientas de inteligencia artificial para alterar fotografías que luego publicaba en TikTok, cuenta donde tiene más de 16,000 seguidores. Además, se hacía pasar por policía y durante su captura portaba prendas similares al de la Policía Nacional. Esas cosas suceden en el Ecuador.
3: Ajá, son las 8 de la mañana con 28 minutos. 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
3: Dije yo el tema de la regularización y comenzó a llamar la gente. Me dice don William. Es verdad lo que usted dice. El tema está en que de repente quieren hacer una obra o hacen una obra y le dicen, le dice el municipio o la prefectura, le dice que aquí vamos a construir tal cosa y le dice y le vamos a pagar el valor que tengamos que pagar. ¿Y dónde se ve eso, Carlos?
1: En el municipio de Guayaquil.
3: Sí, digo, pero le dan el valor de la tierra no la casa, sino la...
1: El valor del avalúo catastral. Consta como un terreno y no como una vivienda.
3: Claro, tiene que regularizar eso, tiene que regularizar. No, también quiere vender para que le den el precio que usted quiere por ese bien. 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Él sabe de mediciones, todo eso. Y si quiere un trabajito más de arquitectura, ahí está. Es un muy buen arquitecto. 8:30 minutos, Carlos, nos vamos.
1: Nos vamos. Muchísimas gracias a todos y cada uno de los oyentes del noticiero de Primera. Recordarles que en nuestro canal digital WLA Radio EC ya queda subido el tema oficial del informativo. Para los que nos están preguntando, el número del noticiario 0994-363036. Vamos a publicarlo en todas nuestras redes sociales. El video del informativo del noticiario de Primera.
3: Sí, ¿cómo suena el video del informativo, mi querido Sebas? Hágale sonar del comienzo. Pone del comienzo. Suena.

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para el palo, para la izquierda, para arriba. Estos manes sí que no sabían dónde patear, Dios mío. ¡Buenos días! Buenísimos días. Bienvenidos y bienvenidas a nuestros queridos amigos a este miércoles. Miércoles sanuchito de semana. Ay, estamos acá entusiastas, alegres y al mismo tiempo tristes. Pues señores, estamos tristes. Dios mío, ¿qué pasó con la selección ecuatoriana? ¿Qué ocurrió? ¿Por qué pateaban para arriba? ¿Por qué se desquitaban para la derecha, para la izquierda, para el aro, para el arco? Dios mío, tantas cosas que ha pasado por ahí. Ay. No me ponga esa, señor, que yo empiezo a hacer San Miércoles desde ahora. La selección ecuatoriana el día de ayer se enfrentó ante México y tuvimos un marcador de 2 para México, 0 para Ecuador. ¡Estamos tristes! Con ganas de cortarnos las venas, Dios mío. Estamos fuera del Mundial. Esa terrible noticia nos ha dejado totalmente achicopalados por ahí. No queremos ni siquiera ver esa camiseta de la selección ecuatoriana. Dios mío, oiga, tantas cosas que vamos a expresar este miércoles. Pero bueno, más adelante, más

0: tenemos que darle gracias a Dios por todo lo bueno, por todo lo bueno y por todo lo malo, porque realmente lo malo nos deja grandes enseñanzas y así usted lo permite. Soy la talentosa Genesis Bermeo y estoy lista para poderte dar esa dosis diaria que te hace falta de alegría, de diversión. No manches, señor. No manches, güey. Oigan. Oye, esos mexicanos, terrible. Estoy enojada con esos mexicanos. Difícil, difícil. Pero bueno, más adelante vamos a hablar un poquito de aquello. Ya está por acá el señor que me ha hecho bullying toda la mañana. Llegó diciendo que por mi culpa perdió la selección ecuatoriana, porque fui la única que se puso la camiseta de la tricolor. Que quién me manda por sí, oiga, qué terrible, Dios mío.
1: Que tiene la...
0: Hambre es lo que tengo, señor. Hambre y sueño es lo que tengo. Y bueno, estamos entonces por acá. Ya está arribando, está subiendo las escaleras. Hoy llegó en helicóptero. Porque, no, no sé qué pasó. Creo que lo rescataron por ahí. Ya tenía... Lo peor, ¿sabe qué? Es que él venía pues alzando la mano y ningún bus le quería parar, porque ustedes recuerdan la promesa que hizo ayer, que iba a venir caminando de la casa hasta casi ganaba la selección ecuatoriana. Dios mío, y los buses se pasaban. Él chifleaba por ahí, como dicen los ecuatorianos, alzaba la manito por ahí, enseñaba las piernas gordas que no tiene, pero bueno, tantas cosas y le tocó. Con el último aliento, los militares en helicóptero tuvieron que traerlo hoy día hasta el segundo piso de las oficinas de la Turmo para que pueda llegar a cabina. Con el último aliento, el señor...
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3: ¡Cállate, mierda! Aquí estoy, señores. Muy buenos días, muy buenas tardes. Bienvenidos a este día, miércoles, día del ombligo, mitad de semana. Todavía sigo, no sé hasta cuándo, pero aquí estoy. Para todos mis oyentes, todas mis llavecitas, vamos, señores. Ya ayer fue ayer, hoy es hoy. Pongámosle ganas y voluntad. Ya vuelve que la Liga Pro, ya vuelve el tallarín con la guatita. Ya se nos fue el Chaulafán, ya se nos fue el pollo, se nos fue el negocio del pollo. Ahora te dije, siempre te dije que el negocio. Y pusieron a un jugador que nunca había jugado. Un marcador izquierdo, oiga, se lo... Pero más adelante, no me quiero amargar.

0: Buenos días.
1: Yo le dije, y por gusto se puso la camiseta. Le dije el otro día, vamos a hacer igualito como cuando ganó Alemania. Usted no se puso la camiseta. El grandote creo que sí se la puso, la azul. Con yo, como siempre, nada, porque yo no tengo camiseta. Y usted fue la única que se puso
0: usted
1: la camiseta.
0: Se estaba usted bañando desnudo. Dios mío, no diga eso, señor. Oye,
1: usted la salada, usted la...
0: ¡Una!
1: Ya sabe que yo no soy salada, la que ya es la salada la que está acá, la talentosa.
0: ¿Qué eres, loco? ¡Cállate! Ahora sí le iba a decir un cariñito por ahí. No, nada que ver. Igual, un gran partido de la selección ecuatoriana.
1: Jugaron
0: bien.
1: ¿Quién jugó bien?
0: O sea, al último, la selección ecuatoriana.
1: Dama, oiga, el partido tiene que jugarlo ustedes un principio con voluntad.
0: Ah, eso sí, empezaron mal.
1: Con
0: terrible.
1: Lo que pone la gallina. Oiga, México le hizo un partidazo. Oiga, usted está para defender, o sea, para destruir
0: escúcheme,
1: el juego.
0: ¿Sabe qué influyó también? ¿Qué? La presión de los mexicanos. Realmente, yo pienso
1: oiga,
0: que sí, la presión de los mexicanos.
1: Oiga,
0: que los mexicanos se portaron malcriados.
1: Escuche, yo le doy la razón a usted. Hace 10 años atrás, cuando Caicedo, Hincapié, no jugaban aquí en el Ecuador. Eso manera de jugar, están jugando en el extranjero. Eso es la presión allá en Inglaterra para jugar, en Francia. Es lo mismo. Lo que pasa que, oiga, escúcheme, se lo juro.
0: Señor, pero usted pudo escuchar los abucheos de los mexicanos también. Eso también influye.
1: Yo sé, pero no está jugando con criaturas, sí, compañera Lina. Eso ya tiene ya más de 24 años, ya tiene otro mundial. Son mundial. Oiga, yo le di la razón cuando salieron en principio, cuando tenían 19, 18 añitos. Pero ya tienen 24, ya tienen su segundo mundial.
0: Pero ellos son solo unos bebés.
1: Oiga, es como cuando
0: bebedores.
1: Yo me vaya a otro lugar así a vacilar, como me voy a las niñas. Yo voy a estar hecho el pendejo por ahí hecho.
0: Cuidado ese dialecto, cuidado.
1: Uno tiene que estar avispado porque uno ha pisado sobre esos lugares.
0: ¿No? Oiga, hubieron muchos factores que los vamos a desglosar durante la mañana. ¿Qué pasó ahí? Dios mío, nos quedamos con ganas de desayunar. Lo más triste es que no nos van a traer desayuno. Lo más triste es que no vamos a tener el ceviche de Pinchagua. No vamos a tener el buffet que nos iba a traer nuestro compañero Zeta George. No vamos a tener los encebollados que nos ofrecieron.
1: El Damián Chueco que iba a traer algo también.
0: El amigo Damián que iba a venir con los bolones.
1: El señor Wilson Palma que iba a dar una carrera gratis. Ese va a dar una carrera gratis. Si uno puede traer 4 o 3 pasteles.
0: Oiga, es que aparte de eso es la tristeza de las promesas, pues no, claro.
1: Oiga, creo que apostaron con la intención que iba a perder Ecuador. Dice, vamos a ofrecer algo y. Oiga, la pregunta es, ¿por qué cree que Ecuador perdió?
0: Otra vez, señor. Ya eso ya desde ayer sabemos por qué Ecuador perdió, Dios mío. Definitivamente. 9 de la mañana, 27 minutos. 9 de la mañana con 27 minutos. En esta mañana de amarillo, porque no sé. Él es raro. En vez de ponerse ayer la camiseta, se la pone hoy. ¿Qué era loco? El señor.
2: Piloto Fórmula 1. Stewart Luna.
1: Cuarto de pollo. Ya de cuarto de pollo, que es el único que estaba feliz la semana pasada, mi llavecita, que se llevó un balón del mundial.
0: Oiga, él se lleva el balón y usted estaba debajo del carro, Dios mío.
1: Yo que sí me voy de puñete. Pero para que vea cómo soy yo, para que vea que yo lo defiendo mi llave, no lo dejo solo a usted.
0: Con un sol radiante en esa mañana espectacular, vamos, cuéntenos de qué parte del Ecuador nos está escuchando. Deseamos muchas buenas cosas para ustedes, definitivamente. Sé que algunos ecuatorianos estamos con el corazón triste, realmente es, algunos lo toman como algo pasajero quizás, pero sí nos importa mucho porque a todos nos involucra, porque estamos hablando de un solo país, un solo Ecuador, unificados ahí, nos deja una tristeza espectacular.
1: Oiga, la palabra, los jugadores salieron H-U... ¡Ah, huevado! Salieron...
0: ¡Oiga!
1: H-U-E-B-A, ni su copé. Oiga, se lo juro que salieron con...
0: Oiga, respete que es un programa familiar, ¿verdad? Que no escucha niños.
1: Salieron, como que, para no decir esa palabra, ¿cómo le podemos decir? Salieron dormidos, salieron distraídos ya. Salieron así, señores. Oye, compañera, le hicieron un paseo ese México, jugó recontra, qué bien.
0: Déjeme decirle que México dio una buena puesta en cancha. súper rápido. Parecían al ¿cómo se llama este ratoncito que corre rapidísimo?
1: Ratoncito. El mismo ratoncito chiquito.
0: Él mismo se hace bullying. Dios, llévatelo, te lo mando, por favor. Dios mío. Oiga, no, corrían durísimo, durísimo, durísimo.
1: Vamos a la pelota, Miguel Linda le hizo un paseo, se lo juro.
0: A los primeros minutos, para allá.
1: El primer tiempo era bajito, 3 goles, porque esos mexicanos se comieron como 3 claritas. El cabezazo que les entra. Y el otro por patear no abrir el pase. Bueno, así estamos, señores. Mira, el cuarto de pollo, métele música, ponle ritmo a la gente que se sacuda, saca la tristeza. Ahorita sacúdete.
0: 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Ombliguito de semana.
1: Vamos, cuarto de pollo, pon vacilar a la gente a bailar, no olvides. Solo nos queda Barcelona.
0: Guácala.
1: Ya sabes, ahí vamos, está en el templo. Muévete. Al fondo se vacila mejor.

sacúdanse, sacúdanse las malas energías que tenemos en este miércoles por la pérdida de la selección ecuatoriana. Pero al final somos ecuatorianos y orgullosos estamos.

0: Dico guatita.
1: Rico. Oiga, 098-846-5612. Quiero enviarle saludos a la gente que nos escucha en Milagro. Milagro ya presente por acá, reportando sintonía a toda la gente de Milagro. Un beso rico para ellos. La gente de Naranjito también que están por acá disfrutando de la programación. Acá en Los Masturbados, en la 106.9. Me decían, talentosa. Ecuatorianos somos y ecuatorianos morimos. Ahí apoyando siempre a la tricolor. Definitivamente no, por algo pasan las cosas y uno tiene que aceptar cosas buenas, cosas malas. Por algo tienen que hacer, pero de que vamos a hablar un poquito del partido, vamos a hablar un poquito.
0: Ecuador fue como los enamorados, te ilusiona, te vende, te ilusiona, te pone bonito y todo. Y mire ahorita, otra vez. Oiga, la hora para toda esa linda gente que está en sintonía de mi pana, 9 con 39 minutos, toda esa linda gente de Novol, a mi linda gente de Daule, a mi panita de Pascuales. A la linda gente allá de Bastión Popular, toda esa linda gente de Mapasingue, la Prosperina, la Marte de Roldó, la Tarazana. Muy buenos días, muy buenos días. ¿Cómo está mi gente? ¿Cómo amaneció después de esa tremenda derrota? Que ya no eliminaron, pero todavía queda nosotros.
1: Así me gustaría ser con usted.
0: Claro que chucha, Barcelona, te queda Barcelona aquí para adelante. Solo no queda Barcelona y sabe para
1: qué. Ni entiende lo que le dije, Dios.
0: Después de 15 días vuelve la guata con Dayanit del pueblo.
1: Por acá nos dicen, buenos días, chicos. Desconéctennos a colcha, por favor. El resultado nos define. El resultado no nos define. Seguimos siendo orgullosamente ecuatorianos. Dios sabrá por qué no nos ha permitido seguir. Bueno, ¿cierto?
0: Porque son malos. Primordial el negocio, primordial. Oigan, ese marcador izquierdo que no jugó ni en partido amistoso, lo ponen a jugar ahorita. Oiga, les voy a contar algo. Para ser contratado, a todos los oyentes que no saben, para ser contratado al extranjero, el primer requisito que tiene que tener un jugador, cualquier jugador, tiene que jugar en la selección. Un jugador juega en la selección y es contratado en cualquier parte, hasta en la China. Porque ese es el primer requisito, tiene que jugar en la selección, pasar por la selección y es contratado sin, con ojos cerrados. ¿Dónde? De Ecuador, que es seleccionado, ya, contrátelo. Sin negociado y lo pone a Kendrick Paz y ya lo último. Chao, Dios mío, lindo.
1: Ya, señor, no se enoje. ¿Por qué nos dicen? Buenos días, Radio Turbo. Salimos sin alma ni corazón, talentosa. Pero bueno, saludos, Manuel Cuenca, bendiciones. Acá nos envía un video chévere. Envíanos tu reporte de sintonía si estás en tu vehículo escuchándonos. Envíanos, si nos escuchas en tu parlante a full volumen, envíanos tus videos para poder postearlo en nuestras redes sociales. En Instagram estamos como @RadioTurboGYE y en Facebook estamos como Radio Turbo Guayaquil. Además, también te vamos a dar a conocer algunas actividades que tenemos por acá en este miércoles espectacular. Hoy tenemos un programón, una pregunta que bueno, de reflexión, definitivamente. Algunos quedamos ilusionados, con el corazón partido, como dijo por ahí Alejandro Sáenz en algún momento, me ilusionas y me dejas nuevamente con el corazón partido, pero así pasan las cosas, los designios de Dios son así. A veces necesitamos más fuerzas para conseguir un buen resultado, pero lastimosamente ese fue el resultado que nos dio la tricolor. Por acá me dicen, hola, ¿qué tal? Génesis, muy buenos días, les saluda Freddy Ramírez, saluditos desde la ciudad del Triunfo. Un saludo para el grupo de los trabajadores Alco, Aluminio y Cobre. Y un saludito para el maestro Daniel y para Eric. Saludos desde el Triunfo. Oiga, la gente está pila. La gente también está trabajando por ahí. Un beso a la gente del Triunfo que nos escucha. Infaltables en la sintonía. Todos los días ahí preparando sus diferentes labores cotidianas, pero acompañado de la 106.9. Tenemos reporte de sintonía, mi querido Eduardo.
0: Al 098-846-5612. 098-846-5612. ¿Cómo te dejó el partido después? ¿Cómo te dejó el partido un día?
2: Saludos, Estiguas Luna. Saludos, Colchita. Solo nos queda Barcelona, confirma, ya sabes. Solo nos queda Barcelona.
3: Buenos días.
1: Talentosa, mi amor. Besote. Eso sí lo entendí.
3: Le vendo la camiseta. Perdí Ecuador.
1: 3-5.
3: Que haya perdido Ecuador. Lo bueno es que nos queda la turbo y con esa estamos mejor.
1: Eso sí,
4: excelente,
1: eso sí.
4: Excelente día, tíos. ¿Cómo están? Muy buenos días, los españoles. Hola, pues, mi hermosa Génesis. ¿Qué tal, señor Colcha? ¿Qué tal, señor Luna? Que diga Stewart Luna, el puerto de pollo. Pues bueno, yo como un buen español casi yo no sé muchas cosas de allí, del Ecuador. Pero le mando un excelente abrazo para todos, que están muy tristes, tío. Bueno, bendiciones.
1: Pues bien, gracias a la gente de la entrega 8 que ya está reportando sintonía. Hola, don Luis.
5: ¿Qué tal, amigos masturbados? ¿Cómo están? Buenos días. San Borondón ya reportando sintonía el día de hoy. Tristes, pero porque perdí un ósculo de la calentosa. Pero contentos y felices porque despertamos. Pudimos abrir los ojos el día de hoy, respirar un día más. Gracias a mi Dios bendito.
1: Eso.
5: Bendiciones para todos ustedes en cabina.
1: Muy bien, hoy vamos a lanzar una pregunta ya para finalizar con el tema del mundial acá en la historia del Ecuador. Definitivamente muchas cosas nos dejan, ¿verdad? Tristezas, corazones partidos, endeudados. Algunas personas quedaron endeudadas, algunos prestaron dinero al momento de viajar, algunos prestaron dinero cuando se reunían con sus panas. Ustedes estaban ahí compartiendo el partido, viéndolo y decía, chuta, mi pana, mi llave, mi yunta, mi brother, préstate 10 latas, $20, te doy después.
0: La transferencia, le da transferencia.
1: Claro, yo te transfiero, o esto que el otro. Muchas personas quedaron endeudadas por ahí. Otros por ahí hasta se pelearon para decirle que hubo querellas, perdieron amistad. Los esposos se confrontaron por ahí también porque el esposo se quería ir a ver el partido. Mire. Y la esposa como que no le hacía pata. Bueno, tantas cosas que te deja este mundial. Así que la pregunta de este miércoles ya la hemos posteado en nuestras redes sociales para que usted conteste también a través de nuestro 098-846-5612. ¿Qué te deja este mundial? ¿Qué te deja este mundial? Así, sencillo. Puedes decir que te dejó endeudado por ahí, te dejó peleado con tu esposa, te trajo malas energías.
0: No,
1: o te deja feliz, o te deja bien.
0: El mundial continúa. ¿Qué te dejó la selección en el mundial?
1: No, porque para nosotros termina. Imagina. Bueno, sí, hay muchas personas que...
0: Pero la selección, no el mundial, pues el mundial todavía continúa. El mundial está enterito, compañera linda.
1: Sí, está enterito.
0: ¿Qué te dejó la selección malota en este mundial? Tiene que ser la pregunta.
1: Oiga, sí, ya sabemos quién va a ganar por ahí. ¿Para qué?
0: No, está complicado el partido.
1: No, ya sabemos quién va a ganar.
0: A ver quién va a ganar.
1: No, ya sabemos, pues. Ya sabemos quién va a ganar por ahí. Así que, ¿sabes qué te deja este mundial? Porque cierto es, obvio, referente a los ecuatorianos, pues, ¿no? Referente. Es que todos nos ilusionamos. Estamos como...
0: Usted se ilusionó.
1: Como pollitos. Ah, ya dice que usted no... Yo tengo un video. Yo tengo un video y ya
0: pero
1: voy a postear.
0: Usted casi me desnuda en diferente. Yo estaba sentadito ahí.
1: ¡Ah, caramba! Dios mío. Sinvergüenza. Hipócrita, dijo el chavo.
6: Guanta.
1: Tenemos notas de audio. Señor.
7: La pena es que ese coche es el más salado del país. Ni siquiera porque le prometemos que le vamos a hacer la carrera gratis. Está de suerte este tipo. Bueno, pero la selección perdió por otras cuestiones extrafutbolísticas. Se vio en la televisión, los comentaristas se preguntaban por qué Ecuador jugaba así. Entonces, imagínense cómo está la situación de nuestro país, la situación delincuencial.

0: Ecuador no era eso.
1: Mejor mantengámonos a sectos de aquello, de esos aportes, porque igual usted sabe que al 100% no sabemos y uno tiene que siempre sostener, claro. O tener pruebas de lo que uno puede expresar, ¿verdad? Por acá me dicen, talentosa, ¿qué me dejó este mundial? Tristezas, endeudado y peleado con mi mujer. Realmente, me fui a ver el partido, me peleé con ella porque no me quería acompañar porque empezó más tarde y lastimosamente regresé a casa y fue la pelea del año.
2: O sea, tras una hora, comenzó a empezar a las 8, a las 9. Y mira, en el malecón había bastante gente, porque Samane, Guayarte y algunos lugares había bastante gente,
1: Algunas personas decidieron retirarse porque ya era demasiado tarde, claro, también. Tenemos más reportes de sintonía en este mitad de semana, miércoles bonito. Hola, buenos días.
3: Hola, Génesis, saludos.
1: Buenos días, hola.
3: Stewart. Ahí, saludos. Andamos cabrini con esta selección maleta.
1: Tranquilo.
3: Oye, que parece que te ibas, que no te ibas. Yo ni pude dormir toda la noche porque no sabía qué iba a hacer, qué radio escuchar, pero ahorita que estamos activos ya sintonicé y te escucho. Oye, no me hagas esa broma, Génesis, no hagas esa broma.
1: ¿Qué era loco?
2: Ya me moría.
1: Ustedes que andan con sus cosas ahí. Sí, más adelante les vamos a contar qué es lo que acontece por ahí. De que vamos a hacer una pausita, sí vamos a hacer una pausita. Sí vamos a tener una pausita por ahí con respecto a la radio. Sí vamos a tener una pausita para nuestros diferentes amigos. Pero son por diferentes puntos, pero más adelante les vamos a contar por ahí. Sino que la gente es curiosa. ¿Cómo se le dice eso?
2: Chichumeco.
4: En un momento.
2: Son sapos, mejor dicho.
1: No, oiga, con respeto.
2: Son curiosos.
1: No, tampoco, se me fue. Ay, Dios mío, se me fue. Ponche las notas de audio, por favor.
5: Vamos, Concha, tú eres fuerte. 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
6: Buenos días, Radio Turbo. Buenos días, señorita Génesis. Buenos días, Conchita. Grande Totote.
2: ¿Y
6: ahora qué hago, pues?
2: No sé.
6: Yo saqué un televisor para 36 meses pensando de que Ecuador iba a llegar a la final y ahora, ¿qué hago, Colchita? Confirme.
1: Hoy día le pregunta la abogada.
6: Ese televisor, ¿qué hago? Confirme la copia. Lo devuelvo nomás.
2: Déjalo que se mate ese huevo. Yo le voy a hacer la solución de pásale la factura a la Federación Ecuatoriana de Fútbol.
1: O si no, espérense hasta el segmento con la señora Ley y ella le puede dar respuestas también. A las personas que quedaron endeudadas.
2: Pásale la factura.
1: En televisores y tantas cosas. Pues bueno, ¿qué te deja este mundial? 098-846-5612. Como ecuatoriano, pues el mundial todavía continúa de ley con las diferentes selecciones. Fueron en este año 48, ¿verdad?
2: 48
1: selecciones, de las cuales quedan muy pocas, creo.
2: De las 48 clasificaron 32 y ahorita se van eliminando como 6, 8,
1: creo que quedan como 20 y algo. Entonces, el mundial continúa, pero para los ecuatorianos no. Así que hoy nos vas a contar así, con el corazón en la mano. ¿Qué te deja este mundial? ¿Te endeudaste? Quizás sacaste crédito de un televisor, te peleaste con tu esposa. Por ahí.
2: El viaje lo difirió a 6 meses.
1: El viaje Dios mío, ve. En el nombre del Padre. Por ahí habían diferentes medios de comunicación nacionales e internacionales que realizaban entrevistas a los turistas o a los ecuatorianos que iban de visitantes. Ellos decían que vendieron su carro, que pidieron un crédito, que inclusive dejaron botado el trabajo. El dinero de la universidad, algunos por ahí comentaban.
2: Dejaron botado el trabajo.
1: Pero bueno, ¿qué te dejó este mundial? 098-846. ¿O qué te deja este mundial? Porque no se ha pasado todavía. ¿Qué te deja este mundial 2026 para ti que eres ecuatoriano, para ti que nos estás escuchando? 098-846-5612. ¡Vamos! Avanzamos en esta mañana. Métele turbo en este miércoles con buena música en el 106.9.

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1: Nueve de la mañana, 58 minutos. Estamos acá acompañándote desde los senos más importantes de la ciudad, desde la una de las ciudades más importantes del mundo, en Guayaquil. La Turbo FM, siempre contigo, acompañándote en todos lados. La gente de Cuenca reportando sintonía, la gente de Ambato, la gente de Perileo, la gente de Baños. ¡Mua! Un beso delicioso para todos esos hombres y mujeres que están ya empezando este día. Algunos nos van escuchando en los buses, qué chévere, vaya, ingrese con cuidado. No se descuide de sus cosas personales, recuerda que igual el dueño del ajeno siempre está por aquí, por allá. Entonces, tiene que estar pilas. Oiga, le estoy dando palabras de motivación, señor, qué loco. Así que bueno, pónganse las pilas por ahí a nuestros amigos que van a los taxis también, a la gente que va taxiando, a la gente que va trabajando. Gracias a la gente que nos escucha en las motos, por favor. Señores conductores de los buses, conduzcan con responsabilidad. No arrebasen en donde no deben hacerlo, por favor. No traten de, ¿cómo se dice esta parte? Buscar problemas con los carros chiquititos. ¿Se parecen ustedes a veces a los grandotes y a los chiquitos cuando le buscan pleito, ¿verdad? Tratemos de manejarnos en una sociedad tranquila. En una sociedad tranquila, para que todo vaya bien en este día, ¿verdad? Así con mucha cautela, maneje con responsabilidad, evite por ahí los problemas, para que todo marche bien en este día. Y bueno, ¡estamos Julio! ¡Fiestas Julianas! Hoy estamos 1 de julio, bienvenido el mes de julio. Con él vienen cosas buenas, cosas malas. Debemos mentalizarnos a hacer cosas espectaculares. Usted en casa quizás ya está esperando que llegue el día de su cumpleaños. Se celebran algunas actividades en este mes de julio. Hoy se inicia con un pregón en las diferentes arterias de Guayaquil por conmemorarse una fecha importante para la Perla del Pacífico. Se está celebrando por ahí una fecha emotiva.
2: ¿Cuántos años?
1: Este 25 de julio. 491
2: años para...
1: ¿Seguro?
2: Bien. Quiero mandar saludos a Julio, no el mes de julio, sino a mi panita Julio Pineda, cabeza libre. Un saludo para mi llavecita Julio Pineda. Bienvenido al mes de julio.
1: Así que ya saben, mes de julio, un momento espectacular que se celebra por acá en nuestra Perla del Pacífico. Claro, imagínense, muchas personas están por ahí ya alistándose. Van a haber días a sueto, pero solo para Guayaquil. Solo para Guayaquil.
2: Yo pensaba que hoy día comenzaba el feriado, esta selección que no ganó, si no era Guayaquil, estaba de feriado ahorita. Tremenda fiesta.
1: Oiga, yo creo que posiblemente podría haber hasta puente.
2: ¿Te crees?
1: Sí, claro, pues.
2: ¿Cuál es?
1: Si es que llegaba a ganar Ecuador. Imagina, ganarle a México. Nos íbamos de feriado jueves, viernes, sábado, domingo y regresamos el lunes.
2: Si hasta la mañana están celebrando esos mexicanos y así mismo, como en todos lugares, haciendo vandalismo, problemas, relajo, hay cualquier cantidad de presos mexicanos ahí. Es una alegría primera vez que clasifican ya a la siguiente etapa.
1: Claro, imagínense que los mexicanos se metieron en problemas también, se metieron en problemas por ahí.
2: Y lo van,
1: por, lo van a sancionar, sí, claro, lo van a sancionar. Estuvieron un poco groseros.
2: Pasado.
1: Sí, los diferentes mexicanos que celebraban en las arterias principales de la ciudad, también hubo una confrontación, una pequeña querella por ahí entre mexicanos, ecuatorianos y los diferentes visitantes que se dieron cita para ver el partido.
2: Oiga, y lo peor, compañera, los señores Canal 5 que estaban transmitiendo después del partido, estaban hablando y todo. Una gente le tira un vaso, algo le tira en la cara a un comentarista del Canal 5. ¿No vio usted?
1: Eso pasa. Bien malcriado. Sí,
2: Oiga, todo.
1: Por ejemplo, es primera vez que vivo. ¿Qué tiene que ver? Por ejemplo, el día de ayer estábamos haciendo la transmisión en vivo. ¿Qué tiene que ver una transmisión, una dama como yo, una mujer, transmitiendo con mi camiseta, representando a mi país? Claro. ¿En qué los ofendo? ¿O en qué se pueden ofender?
2: Son gente enferma.
1: ¿En qué se pueden...? A mí realmente me dejó muy admirada.
2: Se incomodó.
1: Claro, la actitud que por primera vez en la historia la palpo realmente. Claro. Lo que han comentado ahí en México.
2: ¿Serio?
1: La postura con los visitantes que llegabas y te decían, eres ecuatoriano, guácala, te empujaban. una actitud racista realmente con los ecuatorianos, los diferentes mexicanos. Había por ahí también otra locutora de otro medio de comunicación, también vi que hizo un llamado que también estaba transmitiendo y la ofendieron. También, pero ahí sí la ofendieron. Por ejemplo, acá me dijeron a mí la playera, pues no, ellos le llaman playera a la camiseta de la selección. Sépase, yo creo que en ese aspecto los mexicanos quedaron muy por el piso realmente, que vale mucho la actitud, los valores y la gratitud, porque el deporte debe unificar a los países, a una sola unión.
2: Ahora esperemos la FIFA, tiene que sancionar a la Confederación de Mexicana, tiene que sancionar a la Confederación Mexicana de Fútbol, porque eso no se puede dar. Oiga, están en pleno siglo XXI y que hagan esas cuestiones, que le vayan
1: actitud
2: a molestar.
1: Racista, actitud, yo creo que sí, es actitud racista.
2: Ahora en este tiempo no tiene que hacer eso, cada quien se, todos nos conocemos aquí, todos lo sabemos. Cómo juega, si cómo patea, cómo se para. Y el técnico de México lo estudió bien a Ecuador, le hizo un paseo en la media cancha, porque no hay. Moisés Caicedo no se abastecía solo, tenía que tener otra ayuda. Y esos mexicanos se la movieron en la media cancha. No la veían ni pero con piola no la veían.
1: Pero bueno, ¿qué te deja este mundial para nosotros los ecuatorianos? Tu respuesta al 098-846-562. El día de ayer la selección ecuatoriana se enfrentó ante México, un partido que nos dejó muchas, muchas dudas en nuestra mente, muchas ganas de haber continuado en este Mundial 2026. Esperar cuatro años es demasiado para cada uno de nosotros, pero bueno, para los que vamos en deporte de esa manera, chévere. Y hay que pasar la página, de aquí tenemos que virar la página y continuar, tratar de seguir apoyando igual a los equipos restantes que quedan para ver quién es el ganador de este Mundial 2026, que ya se sabe quién va a ser por ahí.
2: Usted ve quién es. Francia, ¿no?
1: Por ahí.
2: Francia
1: un postor,
2: que
1: ajá.
2: Francia está.
1: Por ahí un postor. Francia. Oiga, son 491 años, señor. Quería. 90.
2: Yo dije 491.
1: Ah, ok. 491
2: sí,
1: años.
2: No, yo nunca me quedé
1: eso. Estamos celebrando en este mes de julio y vamos a tener sorpresas en este mes de julio para nuestros diferentes oyentes que palpan a esos guayaquileños. Oiga, la gente guayaquileña, los oyentes guayaquileños, los oyentes de la Turbo, son espectaculares, son divinos, son un amor. Que Dios los guarde siempre a todos ustedes, a nosotros que estamos acá en cabina y a ustedes también. Vivimos en una de las ciudades más difíciles de sobrellevar. En todo el Ecuador, yo creo que en todo el país.
2: No me la meta Guayaquil, solamente saco, estamos en todas partes.
1: Por eso
2: ya no solamente es Guayaquil.
1: Ya no estamos solos.
2: Ya, no es solamente Guayaquil.
1: Estamos acompañados.
2: Todas partes, señora. Pero Guayaquil
1: digo,
2: es la mejor
1: señor.
2: Ciudad del Ecuador, señores, la perla del Pacífico.
1: Por eso digo que Dios nos bendiga a todos.
2: Claro, sí.
1: Claro.
2: Pero no me diga solamente Guayaquil, todo.
1: Pero bueno. Vámonos con excelentes recomendaciones porque usted está muy enojado. Y si está muy enojado, lo que necesita es buena música para nuestros queridos amigos que están siempre al tente y por ahí. 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
1: 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Ahí está. estamos entonces, 10 de la mañana con 8 minutos. Vámonos con el reporte de sintonía que tenemos por acá a través de nuestras líneas de contacto. Estamos miércoles. Lema de este día es que usted no deje que sea un día de miércoles, sino un día grandioso, un día bendecido, un día que usted pueda decir, esto voy a hacer y esto voy a cumplir. Algo que quiera cambiar en su vida, hágalo. Quiere salir de su zona de confort, cámbialo. Quiere compartir con sus familiares, comparta, disfrute. La vida es una sola. Hoy estamos, mañana quién sabe. Tenemos por ahí. Hola, buenos días.
3: Génesis, ¿qué me dejó este mundial? Respondiendo a la pregunta. Pero ahora hay cuatro chicas que quieren estar con este... O este joven humilde como soy yo. Pero la que se porte bien viene de una. Bueno, bendiciones, Eres.
1: Dios, a ver, espéreme ahí, Dios. El Chino Suárez. Ahora hay cuatro chicas que quieren estar con este cuerpito caribeño, le faltó decir, pues. Con este cuerpito caribeño, con este hombre.
2: Ahí la entrega.
1: Delicioso,
2: ahí,
1: rico y sabroso.
2: Cuando va, la gente va saliendo de entre ocho y dice, ¿cuál es ese Chino Suárez?
4: Mujeriego.
2: ¿Cuál es ese guapo?
1: Solo faltó decirle, ¿quién es ese hombre que me mira y me desnuda? Ay.
5: ¿Qué
1: Así
5: hago?
1: Que al señor Chino. No, le dejó cuatro mujeres este mundial. Dios mío, Eduardo Colcha, le voy a decir ahora.
2: No, ese está peor.
6: Cuidado, que... cuidado, vas a dañar a mi marido feo porque tú eres bien dañadiero. ¿Cómo es mujer?
1: No se junte con malas. ¿Cómo es? No se rejunte con malas junta. Así es. Buenos días, hola.
7: Buenos días, la turbomanía. ¿Cómo está la gente? La gente está cabrina y no quiere coger taxi.
1: Se van en bus.
7: Y ahora pregúntele a Gonzalo Plata, la gente qué va a hacer con toda esa ropa que hizo llevar. Él dijo que la gente lleven bastante ropa porque se iban a quedar bastante tiempo y ahora. Pero bueno, con la frente en alto, se participó, que es lo importante.
8: Buenos días, señores de Turbo.
1: Hola.
8: ¿Qué ha demostrado cómo tratan al ecuatoriano? Discúlpeme, pero como todas cosas nos trataron. Y nosotros aquí, cuando vemos un extranjero, casi nos ponemos como alfombra, ¿no? También tenemos que hacernos respetar. Primero estamos nosotros, segundo nosotros y tercero nosotros. Tenemos que ser bien nacionalistas.
1: Eso.
8: Sí, los mexicanos nos demostraron y nosotros tenemos que ser igual con ellos. Y toda la energía negativa para México, toda la energía negativa que pierda en el siguiente partido para gozarlos, que pierdan los mexicanos, no son gratos aquí.
1: La venganza nunca es buena, mata el alma y la envenena, creo que así era el refrán. ¿Me salió o no me salió? Sí. ¡Bravo! Oiga, tranquilo, bueno, estoy de acuerdo. Yo creo que esa postura de los mexicanos no debería haberse dado. Recuerden que el deporte, vuelvo y repito, el deporte debe de unir más bien a las selecciones, a los países, en este momento especial, a las familias, porque el deporte, el mundial es eso, que una a la familia. Desde el más chiquito de la casa, mamá, cómprame la camiseta de la selección. Mamá, quiero ir contigo. Oiga. Papá, quiero hacer esto y el otro. Pero ¿cuál fue la postura de los mexicanos? Pero bueno, no soy partidaria de dar lo mismo. No soy partidaria de
2: ¿Usted cree que solamente todo esto se enfoca en el deporte?
1: No, también es esto, pues.
2: No, ¿usted no cree que tiene que ver algo en lo
1: económico,
2: en lo político?
1: Político, claro, político-económico, obvio.
2: ¿Usted no se acuerda la embajada que hicieron?
1: Claro, aquí? Claro.
2: Por eso
1: claro.
2: La gente sabe, pues. La gente sabe.
1: Pero escúcheme, si nos involucramos en el ámbito económico, político, ¿qué ganamos nosotros? ¿A dónde apuntamos nosotros? Nosotros estamos en el partido, nosotros estamos ahí, en eso. A eso nomás podemos apuntar, porque si apuntamos a lo económico, político, ¿ves? Nos apuntan de otra manera. Entonces tenemos que hacer énfasis más en el deporte, claro.
2: Pero todo es una consecuencia, mi vida linda, todo es una consecuencia.
1: Que sea una consecuencia buena.
2: No hay condiciones, no hay motivo para que esa gente se porte así con los jugadores en un hotel. Estamos en pleno siglo XXI, es un mundial. Que ellos ya le van a
1: caer
2: la sanción de la FIFA a esa gente.
1: Yo creo que ese trago amargo va a quedar para todos los ecuatorianos. Yo creo que sí, eso también fue una presión que tuvo la selección ecuatoriana. Por acá me dicen, escuchar su melodiosa voz, se nos olvida lo feo que jugaron los ecuatorianos. hermosa, la talentosa Génesis Bermeo. Hola, gracias, un besito. Una nota de audio más. ¿Qué te dejó este mundial o qué te deja este mundial 2026? Hello.
4: Hola, ¿qué tal, mi gente de los más turbados? Saludos para la talentosa Génesis Bermeo, para el mini DJ, el DJ en Sachet.
9: Tu marido.
4: Y para el inicuo, el muñeco, el diablo, Eduardo Fuente, que está ahí, que no me he olvidado la cita que tenemos contigo, Eduardo, y ya mismo te caigo. Ya mismo te caigo. No me he olvidado de eso.
1: Bueno, lema de la radio, ya sabes.
4: ¿Qué me dejó la impresión de este mundial que hizo la selección ecuatoriana de fútbol? Un sabor amargo, es un espejismo para mí, porque con quien teníamos que empatar, perdimos. A quien teníamos que ganar, le empatamos. Y a quien nunca pensamos ganar, le ganamos. Ahí viene el espejismo, señores, porque todos estábamos confiados en que en base al partido que la selección hizo contra su similar de Alemania el día jueves anterior, pues ante la selección mexicana, que no tiene jugadores en el exterior, que no tiene jugadores de renombre, pues le iba a ser un mejor partido. Y sin embargo, ayer fue pues una canita al aire, pecho frío de los jugadores. Bueno, eso lo hablaremos más tarde en el Versus con el señor Mr. Eduardo Colcha, su amigo Damián López.
2: Oiga, Damián, camina chueco. México sí tiene como 3-4 jugadores en el exterior, señor. El que metió el segundo gol, Martín Jiménez, creo que se llama, el delantero. Juega en el extranjero, señor. Tiene como 2-3 jugadores que juegan en el extranjero. No que todos no juegan en el extranjero. Está más perdido que el otro, Estrepo, usted. Otro mensajito de audio. Ya te voy a dar una cátedra aquí de deporte. Déjame de buscar.
10: Buenos días, Radio Turbo.
1: Buenos días.
10: Talentosa.
1: ¿Cómo estás, mi corazón
10: Rojas,
1: hermoso? Hola, Ramiro.
10: Sí, le saluda.
1: ¿Qué tal, mi corazón?
10: A ver, México nos ganó bien ganado. Sí, ya. Hay que
1: sí, jugaron durísimo.
10: A México. ¿Por qué nos ganó en la cancha?
1: Sí, está muy bien.
10: Porque tuvimos 11 jugadores que salieron acobardados, jugadores de top mundial. Pacho, Hincapié, Moisés Caicedo, todos. Y se achicopalaron, se asustaron.
1: Sí, eso se notó mucho.
10: Y un técnico
1: mediocre. Yo creo que más que se
10: mediocre,
1: asustaron.
10: Que ganamos, tuvimos toda la competencia desde las eliminatorias hasta fase de grupos del campeonato mundial. Un técnico mediocre que apuesta a lo que le pone, ¿sí? A lo que le ponen los directivos, Michael Deller, Ega, etcétera. Son los que manejan la selección.
2: Eso
10: ya se debe parar. Eso. Buenos días y bendiciones.
2: Ese es el asunto de todo esto. Esa es la consecuencia de que ahorita estamos en el mundial. Esa es la consecuencia. Que no, ahí está lo de gente que no ven por un país, ven por un negocio. Se lo juro que es un negocio. Ese Minda nunca jugó. Mire, en los partidos preparatorios amistosos jugó un muchacho Arévalo, jugó un muchacho que se llama Valencia. Jugaron bien. Y no lo ponen en el mundial, y lo ponen a ese muchacho Minda que nunca lo probó en partido amistoso. Y pregunte quién es ese Minda.
1: Ya, señor. ¿Qué te deja este mundial 2026? ¿Qué te deja este mundial 2026? Al 098-846-5612. 098-846-5612. Estamos miércoles y te acompañamos en tus actividades diarias con buena música. Ay, ay, ay.

quimba, na quimba, quimba. ¿Cómo? 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Azúcar. Estamos por acá en la 106.9. Mientras conduces, te acompañamos. Mientras trabajas, estamos en oficina. Mientras estás por ahí triste, no te pongas triste. La selección ecuatoriana perdió, pero te quedan esos momentos vividos con tus panas. Recuerda el partido de Alemania que tuvimos contra Alemania. Recuerda el partido que tuvimos ante Curazao. Recuerda el primer encuentro de la selección con Costa de Marfil, que te reuniste con tus amigos por ahí, que te queden cosas buenas. Por eso hemos lanzado la pregunta en este miércoles: ¿qué te deja este mundial? Solamente referido a la selección ecuatoriana. ¿De qué parte del país nos escucha? Envíanos tus videos por ahí. Los estamos reposteando a través del 098-846-5612. 098-846-5612. Mientras tanto, avanzamos en este miércoles, mitad de semana.

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0: 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Génesis
1: Permeo. Nosotros estamos de retorno. 10 de la mañana, 40 minutos. Ya cayó otro palito, como dice mi querido Colchita por ahí. 10 de la mañana, 40. 10 con 40 minutos en ese momento especial. Miércoles, mitad de semana, por ahí con un sol radiante en la Perla del Pacífico. ¿Cómo está el clima en tu sector, en tu ciudad, en tu cantón, en tu país? Porque no solamente nos escuchas a través de la 106.9, sino también en la www.laturbofm.com. ¿Por qué una sonrisa de oreja a oreja, señor? ¿Qué pasó?
2: Es que también quiero preguntarle a la gente cómo te dejó la selección.
1: ¿Cómo te? Es ¿cómo lo mismo, te... señor.
2: No, una cosa que te dejó el mundial, cómo te dejó la selección. Ah, qué importa que estamos, señora, que estamos muy importantes. Un saludo para todos mis panitas. Lo mejor que ya va a bajar los precios. La camiseta de la selección ecuatoriana. Un saludo muy especial para todos mis panitas de la Bahía y la General Franco, para todos sus llavecitas y para mi panita Don Segundo Tingo, que está con las camisetas de la selección ecuatoriana. Aquí un mi panita, oiga, nuestro vecino aquí en La Garzota, el buen sabroso encebollado. Aquí mi panita Gilles, un saludo muy especial para el llavecita ahí.
1: Beso.
2: Y para toda esa linda gente que está trabajando en su local, en su negocio, para mi panita ahí, mi panita Freddy.
1: La gente que está acá, pero no, está trabajando.
2: No, la gente está trabajando, se olvidó. Sí. Mi panita Freddy que está trabajando.

0: por acá hay otro Eduardo Colcha, porque dice: buenos días, Radio Turbo. No sé quién es más feo, el señor Colcha o el mundial horrible que hizo la selección. Necesito respuesta.
1: ¿Por qué se mete conmigo? ¿Por qué se mete con mi persona, mi llave? Vea, el primer culpable de la selección, los dirigentes. Segundo culpable, el técnico. Y ahí vienen los jugadores.
0: Con respecto a aquello, entre las cápsulas informativas que tenemos en este hermoso jueves, con respecto al tema de la selección, después de la eliminación de la tricolor, el director técnico deja de ser el entrenador de Ecuador. Finalizó su contrato. La selección de Ecuador cayó 2-0 ante México en los 16avos al final del Mundial 2026 y quedó eliminada del torneo. Con este resultado también llegó a su fin el ciclo del entrenador argentino Sebastián Becalle. Al frente de la tricolor terminó su contrato. Él asumió el cargo el 17 de septiembre del 2024, luego de la salida del español Félix Sánchez. Su principal desafío era consolidar una identidad de fuego y llevar a Ecuador a realizar la mejor participación de su historia en una Copa del Mundo. Sin embargo, al igual que su antecesor, ¡ah, caramba, señor! Está aprendiendo, ya, Dios mío.
1: Ya me estoy ilustrando.
0: ¿Cuánto le falta ya de 6 meses?
1: Le faltan tres. Ahí tengo título profesional de abogado para lanzarme a la política. Muy bien. Ahí me lanzo a la política, voy a ser alcalde de Guayaquil y con la edad, ¿sabes? Hasta la victoria siempre, mi llave.
0: Bueno, en conclusión, nunca, al igual que su antecesor, nunca logró plasmar una idea futbolística consistente. Lastimosamente, la participación del argentino fue muy achacada por ahí, en este Mundial 2026. Algunos se le cargaron al director técnico de la selección ecuatoriana. Así que bueno, suerte también para este argentino, que a pesar de cualquier circunstancia, trató de dar lo mejor de sí. ¿Le faltó un poquito? Puede ser que sí.
1: Oiga. Cada técnico te deja algo a la selección, un equipo. Imagínese, usted piensa, ¿qué nos dejó ese técnico ahorita a la selección de Ecuador? ¿Qué dejó de bueno a la selección?
0: ¿Qué
1: deja de bueno esa selección?
0: Nada, señor, nada.
1: Deja pena, lástima, lágrima viva con ese señor. Mire, Gustavo Alfaro, ¿qué nos dejó a nosotros? Una selección joven. A eso yo le puedo dar la razón. Cuando cogió a los muchachos hincapié, Pacho y todo, eran jovencitos. Bueno, ahí está bien, van a jugar en el Azteca con 80 mil personas, ya chévere, ya bueno, porque son muchachos, no tienen experiencia, nunca han jugado en un estadio grande como han jugado ahorita. Ahí puede ser, ya está chévere por ser la juventud y todo. Pero están jugando, ya manes que han venido jugando desde hace tiempo, señor. ¿Qué te dejó este técnico de la selección? Pena, lástima y lágrima viva.
0: ¿Qué eres, loco? ¿Qué te deja este Mundial 2026? 098-846-57. ¿Qué te deja este Mundial 2026? La pasión de la tricolor. Por ahí, no sé, te quedaste endeudado, endeudada. De repente te deja el corazón triste. Tú aspirabas mucho más de la selección ecuatoriana, como todos los ecuatorianos, realmente. Me dice: buenos días, masturbados, hermosa, talentosa y mi llave, Colchita. Andamos tristes, dice. Jugó pésimo la selección. Lo que a mí me dejó el Mundial es que ahora toca apoyar a Portugal, el bicho SR7. ¡Siu! Éxitos y bendiciones, dice Pepito Bonilla. Desde Ambato.
1: Llavecito.
0: Bueno,
1: salud.
0: Claro, por ejemplo, ¿alguno les deja las ganas de apoyar a otra selección? ¿Qué nos toca?
1: ¿Usted a quién apoya aquí ahorita usted?
0: Realmente a nadie, pero veo a un buen elemento a Francia, puede ser Francia.
1: Pero tiene que primero somos americanos,
0: claro,
1: no se vaya a Europa.
0: Pero ya,
1: también,
0: pues, deje, me pregunta y estoy contestando, señor. Ahora que no puedo estar libre en el país de libre democrático.
1: Usted se va a Francia.
0: Yo pienso que Francia está haciendo una buena jugada de cancha, realmente, nada más.
1: Yo le voy a Colombia. Colombia está jugando harta pelota. Colombia, yo le voy a Colombia. Ay, después de Colombia, Francia.
2: Nunca he visto una tanda de juegos.
0: Está bien, puede ser. Ok, chévere.
1: Colombia está jugando harta pelota.
0: Está bien, claro, sí. Escúchame, eso es el ser humano, de reconocer lo bueno. Eso nos hace mejor personas cada día. La mejor radio es la Turbo, me dice por acá. Chino, ¡ah, caramba! Con dos mujeres hermosas, Dios mío.
1: Debe.
0: Cuatro mujeres hermosas. Ah, cuatro le dejó.
1: Cuatro, digo.
0: Este Mundial le dejó cuatro. No, es que aquí me manda una foto y salen dos nada más, pues.
1: Ah.
0: Envíe las otras dos, señor, envíe las otras dos.
1: Es la prima y la vecina.
0: Buen día, mi talentosa. ¿Qué me dejó o qué me deja este mundial? Me deja plata, aposté en contra de Ecuador y una amarilla de hincapié. Saludos a la bodega de paso para Angelita Camacho. Sí. O sea que ganó la apuesta. Mire, me deja plata, dice. Claro, o sea, quiere decir que él le jugó bien.
1: Todo no es malo, todo no es malo.
0: Besos ahorita a la gente de Dipaso, en especial para Angelita Camacho, que están trabajando por ahí. Así que bueno, un besito. Por acá me dicen, un saludo para Gaby, porfa, dígale que le extraño. Gaby, te extrañan. La línea 75, disco 1272. Línea 75, disco 1272. Así que bueno, un abrazo gigante para nuestros queridos amigos. Saludos para Gaby, que por ahí nos está escuchando también. Mi querida Stewart, por favor, un mensaje más. Me dicen, hola, mi estimado equipo de Los Masturbados. Acá los escuchamos desde CIC.

0: Ecuador, pecho frío el último partido, pecho frío, sin personalidad, qué
1: Terrible,
0: feo
1: terrible por ahí.
0: saber que no tenemos un líder de verdad. Aparecen cuando solo a ellos les conviene. Figuretes, necesitamos un jugador de creación, un jugador de creación como este muchacho de 17 años, ayer que nos hizo el partido, muchacho de 17, este Mora, imagínense. Ajá. Cuánto valdrá ahorita ese pelado. Pero le sacaron, metieron a Kendrick Páez para ver si algún equipo lo compra. No dudo que lo compren.
2: Llavecita, escucha, Pepe. Llavecita, jefecito.
3: Ya está comprado por el Chelsea. Cuando tenía 16 años.
1: No te hagas audio, por favor.
3: Lo vendió
1: de
3: Independiente del Valle. Ahora que el Chelsea no lo quiere, es diferente. Quieren traspasar
1: a otro
3: equipo.
1: No te hagas audio,
3: señor.
1: No te hagas audio.
2: Tiene que avisar a la gente tiene que estar afirmada.
4: No te hagas audio.
1: Es que usted, en vez de comunicar, hace problemas, señor.
2: ¿Qué tiene que estar informado si no está metiendo siempre el dedo en todo sentido de la palabra?
4: ¡Cierra la trompa!
1: Dele, por favor, dele.
5: Hola, muy buenos días, señores de Radio Turbo.
1: Hola, ¿qué tal?
5: Bendiciones.
1: Amén.
5: Yo creo que no, ya debemos de calmar de iras, de todo. Ya no se dio el partido de
1: claro.
5: ayer.
1: Claro.
5: Sí, yo claro, yo no soy de fútbol, pero para mí estuvo difícil también con el sudamericano. No debemos de ya debemos de olvidarnos de eso. Dios sabe por qué hizo ese partido.
1: Las cosas,
5: no,
1: ¿por qué pasan?
5: Solo
1: claro.
5: Dios lo sabe. Gracias, bendiciones.
1: Un abrazo a la amiga que por acá se comunica. Un beso a la estimada, que por acá sí, realmente. Todos reconocemos que México hizo una buena puesta en cancha. Estuvo difícil el partido. Por eso yo digo, hay factores y factores. Gracias a la amiga. Una última nota de audio.
2: Van cuatro partidos.
6: Y talentosa, buenos días.
1: Hola.
6: Ocha. La verdad que es una pérdida que duele, que decepciona. En todos los planos, de verdad que hay que hacer cambios. Primero del técnico y que traiga un técnico que realmente tenga los pantalones bien puestos y no sea mangoneado. Y sobre la pérdida, de verdad que chuta. Me he quedado sorprendido porque como jugó con Alemania, chuta, jugaron con vitamina H. Pero acá, Dios mío, no hacían presión alta. Que bueno, en las redes sociales anda saliendo también que parece que hubo mano de la mafia aquí. Hubo mano de mafia y yo creo que sí. Yo creo que sí. Hubo mano de la mafia aquí en este partido que...
1: Ok, muchas gracias. No podemos comentar eso porque ya les digo, no hay sustento. Recuerden, no tenemos por ahí pruebas y alguien tiene que hablar siempre con pruebas al momento de acotar algo. Así
2: es
1: que
2: una,
1: bueno,
2: es
1: vamos,
2: una
1: claro,
2: suposición.
1: Es una, no es suposición, sino más bien es una opinión de acuerdo a lo que, ¿qué te dejó? La pregunta oficial es, ¿qué te deja este Mundial 2026? 10 de la mañana, 50 minutos. Ya nos vamos con más, nos vamos con música por acá en este hermoso miércoles, mitad de semana. Ya se viene la señora Ley en el segmento, la señora Ley, y el segmento que nos gusta todos los días, miércoles, mitad de semana. ¿Qué tema va a traer? Pues bueno, ya les contamos más adelante. Mientras tanto, esto es Los Masturbados.
2: Aquí también ya llegó el Damián que camina chueco.

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2: Bienvenidos a nuestros queridos amigos que están por ahí interactuando con nosotros a través de nuestra línea WhatsApp 098-846-5612. Son las 11 de la mañana con 11 minutos. 11 de la mañana con 11 minutos. Un abrazo de bienvenida para toda la gente que se mantiene acá. Para las amigas en casa que ya están preparando ese almuerzo delicioso. Para los diferentes amigos que están ya mirando a cada instante su reloj. Porque a esta hora ya hace hambre, pues. Como buen ecuatoriano, te dan ganas de irte a pegar un almuerzo delicioso por ahí comerte un encebolladito. Un cevichito.
3: ¡Cómete este,
2: pero
3: pues!
2: Bueno, ¿no, una, señor?
4: Una,
2: eso no.
4: Una guatita.
2: Grosero, una guatita. Yo quería guatita, pero bueno.
4: Sí, no había. Que no la, había. Oye, la gente aparte de...
2: La gente aparte de enojada...
4: Sí, amaneció con hambre.
2: Amaneció hambrienta, definitivamente. Un abrazo, muchas gracias para nuestro querido, como yo le digo, Damián Díaz. Que nos trajo esos deliciosos bolones.
4: No, Damián Díaz, no me lo insulte a Damián, que juega en Barcelona. Primero le pone Barcelona al 100% y el otro es Damián, que camina chueco. Diga, Damián, que camina chueco. Sí,
2: no, el no. Único hombre que no prometió nada, pero... trajo.
4: No, sí prometió.
2: Ah, no, pero si ganaba o perdía claro, la,
4: no, pero con el tema de Ecuador y trajo.
2: Pero bueno, dijo que hoy iba a traer unas delicias y realmente vino por acá. Así que gracias a Damián, un beso para él que nos está visitando en las instalaciones de la Turbo.
4: Solo por eso ya no camina chueco, solo por eso no camina.
2: Oiga, vamos, el tiempo avanza, nosotros avanzamos en esta mañana espectacular. Así que bueno, como ustedes saben, tenemos un sinnúmero de notas de audio que nos hemos quedado, ahí pausadas. Mándese unas notitas rápidas antes de irnos con el segmento de la señora Ley, mi querido. Rapidito, ponchese ahí.
5: Hola, las más cortitas. Días, amigos de Radio La Turbo, desde el sur de la ciudad
2: buenos
5: de
2: Guayaquil. Días.
5: Bendiciones. ¿Qué nos deja el Mundial? El Mundial
2: nos deja
5: con mucho aprendizaje.
2: Eso.
5: Que somos un solo Ecuador que va a seguir adelante con optimismo y fe en Dios.
2: Feliz
5: cumpleaños, mi señor padre, Teodomiro Arboleda. Que viva el cumpleañero. Y que vivan las fiestas de Guayaquil.
2: ¡Que viva!
6: Señora de la Turbo, ¿cómo le va?
2: Muy hola.
6: Buena. Muy buenos días.
2: Mi vida, ¿qué tal?
6: Talentosa.
2: Hola, corazón.
6: Licenciado Amaguaña.
4: Mi llave.
6: Mi opinión sobre lo que dejó el Mundial.
2: Confirme.
6: Pero bueno,
2: un sabor amargo.
6: Mire ese muchachito de 17 años. Ese man va a ser un Maradona. En el futuro va a ser un Maradona. Lindo muchacho para jugar, ¿no? Pero ojo,
2: en México,
6: no
2: soy
6: racista. Y no es negro, ¿eh? No es negro ese muchacho. Yo no sé por qué nuestro país no puede contratar muchachos. Gente blanca para... Hay buenos jugadores. Ya esto ya se hizo politiquería, que solamente de color pueden jugar en nuestra selección y en cualquier equipo de aquí de Ecuador. Ese es el problema de aquí.
4: Ahí está Páez la sota del Ecuador, Páez. Kendrick Páez, man, el azote blanquito. Lo que no es pintero, pese blanquito.
2: Pero ya, pues, me llamó mucho la atención. Justo terminamos de conversar con Damián. Terminaba yo de decirle que una buena desenvolvimiento en la cancha tuvo el niño, este joven de 17 años. Él mencionó el nombre por ahí. Pero bueno, sí,
4: Mora, realmente. Zamora,
2: dice por ahí. Ok, Zamora. Le faltó definición al arco y... yo creo que esas dos pateadas eran dos goles más
4: yo,
2: para México.
4: Yo jugaba como el man.
2: En su sueño.
4: El día viernes voy a hacer una llamada al ingeniero Julio César Pineda Poveda. Ingeniero, dígale a la gente cómo jugaba yo. ¿Con qué equipo le gané el campeonato interno de las aguas aromáticas? Con unas criaturas. Bueno, no me hagas hablar.
7: Totalmente de acuerdo. Hay que pasar la página. Ya pasó. Pues Dios sabe por qué pasan las cosas. Simplemente hay que saber reconocer sus errores. Hay muchas personas que se equivocaron.
2: Sí.
7: Jugadores, dirigentes.
2: La última, esa es la última.
7: Saber reconocer sus errores y corregirlos. No como uno de aquí, de la radio, que comete sus errores y ni siquiera lo reconoce. Y se cree.
2: Sí. Ok, listo. No sé qué dijo. Ok, muy bien. Vamos entonces, ya tenemos acá, está subiendo la escalera al segundo piso de las instalaciones de la Turbo. El segmento que todos les encanta. ¿Por qué? Porque nos informa, nos ayuda, nos saca las dudas que tenemos encima siempre. Así que bueno, le vamos a dar lugar a esta mujer hermosa, a esta profesional, a nuestra querida, con ustedes, con un tema interesante, ¿ah?
8: Oiga, señora Ley,
2: la señora Ley, ya está con nosotros en el segmento para ustedes. Así que bueno, vamos ahí. Señora Ley, buenos días.
4: Sáqueme la presa, señora Ley.
3: Lo voy a meter preso. Buenísimos días. Bueno, por ahí a veces se puede decir un poquito triste, pero yo creo que la selección lo dio todo y es meritorio haber llegado hasta donde llegamos. Así que debemos sentirnos agradecidos y orgullosos más que nada, ¿no? Ok, hoy vamos a hablar de 5 tips que de pronto usted que nos está escuchando y nos está viendo en este momento también por mi cuenta en TikTok le ha pasado o le ha ocurrido a algún pariente, a algún conocido. Y esto es cómo evitar que estos errores le vacíen su cuenta. Los 5 errores más comunes que le van a evitar que a usted le vacíen su cuenta. Uy, los amigos de lo ajeno, ¿ah?
4: Los amigos
3: de lo ajeno. Así es que desde ya la línea está habilitada, también los mensajitos, también para que ustedes se contacten con nosotros en este momento.
2: Muy bien, bienvenida mi distinguida abogada acá al segmento de la señora Ley, donde bueno, sacamos esas dudas y te damos excelentes consejos gracias a nuestra abogada. 5 tips, 5 errores que no debemos cometer los seres humanos, a veces lo hacemos inconscientemente y los más comunes son los links.
3: Así es, los links que, bueno, yo digo a veces gilmente caen porque te amagan tan bonito, digo yo, que a veces te ponen hasta el logo de ciertas entidades del Estado. Cuidado, por más de que le pongan un logo o del banco o de una entidad del Estado, no entren a los links. Ningún banco, ninguna entidad del Estado, peor para hacer temas de cobranzas, les envía links. A menos que usted vaya directamente a la fuente, a la entidad, a la página web, solamente en esos casos usted puede acceder. Y hoy vamos a empezar con el primero. Bueno, aquí la tecnología es muy buena también. El error número uno que muchas personas cometen, ¿saben cuál es? Enviar la fotografía escaneada o directamente como foto de su cédula o algún documento de identidad. Ningún banco, ninguna entidad le pide esto vía WhatsApp, vía mensajes o vía correo, ¿ok? Salvo el caso de que, por ejemplo, usted ya esté en un proceso tal vez de coactiva, esté con un abogado, alguien de confianza que usted ya haya hecho un trámite previo y le pide información, es diferente. Pero de ahí a que le vengan y le llamen o le escriban un mensaje de que le estoy escribiendo de una entidad, sea pública, privada, de un banco, etcétera, ni se le ocurra en sus sueños, o sea, mandar una foto de su cédula.
2: Puede sonarme el teléfono y me dicen a través de un mensaje, tal vez, necesito tu fotografía o la foto de tu cédula. Pero yo tengo antes que verificar, pues, de dónde es esa llamada o ese mensaje, ¿verdad, abogada?
3: Por supuesto. Primero siempre tienen que ir a la fuente. Miren, no se dejen sorprender por este tipo de llamadas o mensajes. Es más, hay un dato adicional que me parece que la semana pasada ya lo hablamos aquí en el segmento, es que ahora con inteligencia artificial simulan también la voz de un pariente o de alguien conocido y se cae en este tipo de estafas, porque esto es una estafa. Hay que aprender a ser desconfiados y esto se los digo con negritas y mayúsculas. Antes de transferir, antes de hacer cualquier acción, primero asesórese, hable con algún pariente, hable con alguien, porque ahora lamentablemente la palabra confianza la tenemos que dejar de lado y tenemos que aplicarla de desconfianza.
4: Claro. En esta situación, ¿cómo estamos?
3: Así es. Entonces, ya les ha pasado de pronto, pues, algunas personas, le pasó a alguna cliente, que llamaron de, supuestamente era un sobrino que estaba secuestrado, etcétera, y no había sido efectivamente así, sino que había sido a través, pues, de una llamada falsa donde se lo había hecho con inteligencia artificial. Imagínense. Ok, el punto número 2 que vamos a tener en cuenta el día de hoy, que ustedes también tienen que estar alerta, es no abrir cualquier link que le envíen a mensajes de WhatsApp, por correo electrónico o mensajes de texto. O peor aún, por llamada y que le digan, le estamos llamando, ejemplo, del Banco Patito, y usted tiene que acceder al link número tal, a la dirección que se le está enviando su correo electrónico o en un mensaje de WhatsApp en este momento para que, por ejemplo, actualice datos, que es la típica. Otra muy común, que le dicen, usted tiene un paquete que fue enviado de X parte en tal sitio, etcétera, etcétera. Eso también es falso. Ojo, que puede ser, por ejemplo, hay compañías que se dedican al tema de esta paquetería, es que sí te envían ciertos mensajes y ellos sí te suelen enviar un link como para que tú veas el seguimiento de dónde está el paquete. Pero de preferencia mejor no entres si tienes sus dudas. Entonces, mucho cuidado con esto. El número 3 es prestar la cuenta bancaria. De pronto usted que está escuchándonos en este momento puede decir, uy, yo he hecho eso.
2: Tercer error
3: es prestar la cuenta bancaria.
2: Y en la actualidad, abogada, existen personas que sí lo hacen todavía.
3: Por supuesto.
4: Si
3: ¿sabes lo que le dicen?
4: Si me plata, yo le doy.
3: ¿Sabes lo que te dicen? Oye, o es tu amigo o conocido, supuestamente. Oye, préstame la cuenta que te van a hacer un depósito allí o una transferencia y luego tú me das el efectivo. Su cuenta ya quedó sucia. Probablemente ese dinero proviene de algún tema ilegal. Y cuando se abre una investigación, ¿sabe quién va a marchar en el ruedo? ¿Adivine quién?
4: El que prestó la cuenta.
3: Entonces, no se confíen, no hagan favores, entre comillas, a personas que les dicen préstame la cuenta. Por eso repito, hay que aprender a ser desconfiados.
4: Primera regla.
3: Vamos con la tercera. Hable serio, Colchita. Ya vamos a la cuarta. Creer en el dinero fácil. Esta es una de las más comunes también, aunque les parezca mentira. Y le pasó a un conocido dentro de mi familia. Le pasó. Le pidieron $200. Supuestamente iba a recibir el triple. Y nunca pasó, pues obviamente, ¿no? Una persona de la tercera edad, obviamente. A veces estudian también a la víctima para a veces aprovecharse, digo yo, de la ingenuidad de las personas, pues que son un poco más vulnerables, de pronto no están tan al día en temas de tecnología, como los pelados, los chicos, bueno, las personas que están ya activas en el trabajo. Entonces aprovechan de estas personas y les dicen, deposítame esto en la cuenta tal y en tantos días te vamos a dar el triple del valor. Miren, el dinero fácil, fácil se va. Y el dinero fácil no es un negocio. ¿En qué cabeza se les ocurre decir a usted que le van a dar por 100 o por $200 el triple? ¿A cambio de qué? ¿Solamente porque usted es bello? No, mi vida, no. Actúe con inteligencia. Hay que ser desconfiados. Y el número 5 es entregar códigos de verificación. Ningún banco serio, ninguna entidad seria, peor aún alguna entidad del Estado, le llama o le pide códigos QR a través de mensajes de WhatsApp o mensajes de texto, o peor aún, le hace llamadas telefónicas. Sobre todo el tema de las llamadas telefónicas, y aquí voy a insistir nuevamente también con las personas a veces un poco ingenuas, incautas, que se dejan seducir por una voz sexy que está al otro lado del teléfono y le dice, sí, estimado, le llamamos de tal banco, que sí, que no sé qué, usted tiene la cuenta tal, porque de paso tienen información suya. Claro. Y lo que necesitan es un código QR, o ¿sabe qué le piden también? El código de la tarjeta de crédito o débito que está al reverso de la tarjeta cuando le hacen estas llamadas.
2: Uy.
3: Bajo ningún concepto, ningún banco, cooperativa o entidad le hace esto a través de llamadas telefónicas. Así que usted, dama, caballero que me está escuchando, preste atención a estos 5 tips que estamos dando el día de hoy. ¿Cuál era el primero, Colchita?
4: La cédula.
3: ¿Cuál era el segundo?
2: Los links.
3: El tercero, las cuentas. No prestes las cuentas a ninguna persona. El cuarto es, ¿cuál era el cuarto? Creer en el dinero fácil. Y el último, no entregar códigos de las tarjetas ni de crédito débito que están al reverso de la tarjeta, sea de crédito débito, menos aún entregar los códigos QR, porque también hay entidades que se manejan con códigos QR. Negado, bajo ningún concepto, ninguna entidad pública o privada pide este tipo de información, ni por teléfono, ni por mensajes de WhatsApp, o texto, ¿ok? Así es que desde ya están abiertas las líneas para sus preguntas. Usted tiene una pregunta.
4: Mire, hace tiempo una chica que venía de España, fue mi enamorada, y me dice, ella me mandó un mensaje, dice, Eduardo, ya en noviembre viajo para Ecuador. Okay. Y estaba julio, pues. Y recibo un mensaje por un messenger, y ella dice, Eduardo, ya estoy aquí, ya estoy viajando en el aeropuerto de España, me estoy viendo por el Perú. Ajá. Necesito $200 porque me están reteniendo el equipaje porque está con sobrepeso. Digo, no, pues si tú me dijiste que ibas a venir en noviembre, estamos en julio. No, que se adelanté porque quiero ir a visitar a mi abuelita y todo. Y yo, como dije, va a venir de España, me va a traer camiseta. Y yo, y yo digo, no, entonces me suena raro, porque raro. Me dicen en noviembre, estamos julio. Y yo la llamo a ella, pues, oye, le digo, ¿qué te pasó? ¿Por qué? Me dice que, no, me estás mandando, no, che, Eduardo, yo no soy. Y ahí, hola, pues, sí, algunas familias han cogido los mensajes, el mismo mensaje tú, que estoy en el aeropuerto, que no me han sacado el equipaje, que necesito $200 para que puedas, para pagar la diferencia del peso, me dice que. Oiga, y me fregaban, padre, le digo, oiga, ya pues yo lo cogí, yo lo llamé. Oiga, le digo, pana, le digo, pártese en serio, y lo tuve que decirle con palabras, no me vengas con esas cuestiones, que ya, le digo, tú me sigas así, le digo, yo me voy a la policía, denuncio este número. y lo bloqueé. Y ahí algunas familias lo han llamado de la chica que iba a venir, que era mi enamorada. La llamaron a una familia para decirle lo mismo. Y antes, algunos sí cayó por desesperación, pero no es que le iban a traer equipaje, que le iban a traer cosas de España y todo. Por tanto, antes yo no caí, yo me puse pila, sino me quedaba
3: para... Se portó inteligente, claro. Conchita.
4: Aunque no crea usted, pero se me funcionó ahí el cerebro.
3: Bueno, ocurre, ¿no? Ocurre porque le aplican la psicológica, la parte emocional. Sí. Pero a ver, de pronto les doy un tip ahí cuando pase algún tipo de llamadas como estas, que son falsas. Por ejemplo, usted puede decir, a ver, ¿y cuál es el nombre de mi abuelita? ¿En qué dirección yo vivo? ¿Cuál es la numeración de la casa? Cosas claro. Que los amigos de lo ajeno no van a saber. O sea, preguntas básicas que ellos no saben.
4: Me mandaba fotos de ella y cogiendo la... Es que ella había subido... Se le metieron el perfil a ella. Me mandaban fotos con ella con maleta en el aeropuerto, pero esas fotos eran ya viejas.
3: Ajá.
4: Eran viejas fotos y me dice, mira que estoy aquí en el aeropuerto. Le digo, ¿verdad que eres tú? Sí, mira que estoy aquí sentada con la maleta. Y ella era. Y, pero yo se me hacía extraño porque ella me dijo que venía en noviembre y comenzamos julio. Y yo la llamé, ahí ya quedó la cuestión. Ella, no, yo lo bloqueé. Le digo, si tú sigues llamándome, mandándome mensajes, llamándome, yo voy a la policía y todo. Que quería 200. ¿Y sabe qué? Después ya, si no tiene 200, deposítame 120, que necesito los 120.
3: O sea, regateador de paso.
4: Sí. Digo, como la nota, que allá ya
2: se cuesta. De 200 no... se va bajando un poquito más,
4: sí,
2: un poquito más.
4: Allá en esas entidades no te bajan el precio, pues te dicen un precio, tienes que pagarle ese precio, no que.
8: No, ya, pues, después hay plata, 120. Claro. No hay plata.
2: Oiga, estamos tratando un tema interesante. Es muy bueno para nosotros los seres humanos informarnos, mantenernos siempre ahí al tenti de todo lo que acontece. Más aún si se trata de dinero, más aún con el tipo de estafas. Yo recuerdo, no era una cantidad abrupta, como yo le digo por ahí. Pero sí, un amigo en redes sociales me escribe a mi Messenger desde el Facebook. Me escribe en ese momento y me dice, flaquita, soy tu compañero de universidad, esto que el otro. Y dicho y hecho, era el Facebook de él. Y yo, bueno, como yo demoro los mensajes en Messenger, yo los proceso muy tarde. Me había escrito, digamos, a las 8 de la mañana, leo todo. Bueno, lo dejé en visto prácticamente a las 2 de la tarde. En la noche, nuevamente, veo que si me escribe a las 8... Luego me escribe, yo los leí a las 12, digamos. Y se me escribió a la 1, yo leí los mensajes en la noche. Ya. ¿Y qué me pedía? Me decía que le envíe, por favor, que le transfiera ya. $50. Sí, $50.
3: ¿A cuenta de qué?
2: Claro, y me decía, ¿sabes qué? Transfiéreme $50, yo te los devuelvo ahora mismo, así. Y no entendía. Y yo, bueno, me pongo a revisar, pero sí es el perfil de él. Le pregunto, ¿estás bien? Entonces, sí, solo necesito $50, por favor, que esto, que el otro. Y bueno, recordando, yo digo, ¿será? Bueno, lo voy a llamar para decirle si quiere los 50, bueno, le voy a transferir, pero deje para decirle, pues, ¿no? Llamo. Y dicho y hecho, no era él. O sea, no era él. Él me dice, no, yo no, ¿en serio te escribieron? Y da la casualidad de que habían personas, ¿cómo lo hacen? No lo sé. Pero le han escrito a algunas familiares, a algunos contactos conocidos de él, que le envíen $100, que le envíen 50, que está necesitando 30, inclusive hasta $20, me contó él, que por ahí pedían. Y algunos sí cayeron, porque le decían, ¿sabes qué? Sí, yo te transferí 30, mijito, no, yo tenía 20, solo te transferí 20. Entonces, terrible eso. Uno, en la actualidad yo creo que ya las personas están un poco más avispadas, como dicen el argot de Guayaquil acá, el argot popular. Cosa que, ya están más pilas.
4: ¿No vio la noticia de ese policía que lo cogieron en Ipijapa?
3: No, cuéntame.
4: Oiga, era más flaco que mi persona. Y subió una foto, un cuerpazo como el que está ahí, como el señor Damián, musculoso, grandote y todo.
3: Bien puesto.
4: Y lo cogen, pues le sacan una funda por aquí, le sacan una puesta. Está eso en las noticias, en Ipijapa, para ese policía, se lo juro, estaba extorsionando a las mujeres, pidiéndole plata. Se lo juro que se lo ve pintero ese man. Fue un poquito más preciado.
2: Hasta usted le hacía.
4: Y por último le pedía... Las mujeres, pues lo veían al mal pintero. Se mandan una foto de cómo está y le mandaban. Oiga... Pero era más flaco que yo, se lo juro. Si yo peso 135, ese man no pesaba ni 120. Era Dios cuando era...
3: El morbo es lo que hace, para que vea lo que hace el morbo,
4: ese,
3: ¿no?
4: Cuerpo que tenía ese policía era yo hace más de 20 años, cuando ya andaba por el mundo.
3: Como pues nuestro
2: Ahí está. Consultas, preguntas, sugerencias al 098-846-5612. Abogada, si yo caí en el error y de repente me robaron una cantidad de $150 o se llevaron esos 150, ¿qué hago? ¿Lo recupero o no lo recupero?
3: ¿Cómo te robaron? Pues a través de una red social, de un link.
2: Ajá.
3: Tiene que poner, a ver, esto es muy importante lo que voy a decir. Las personas que hayan caído en este tipo de estafa y abuso y como incautos ciudadanos, lamentablemente tengo que decirlo así, tienen que poner inmediatamente la denuncia en la fiscalía más cercana. Pero ojo, con el hecho de decir que se pone la denuncia, no solamente es que ustedes ponen la denuncia y ya eso camina solo. No, tienen que seguir con el proceso de investigación porque de esta manera se les pone un tope, un alto. Hay muchos casos que se ha logrado capturar a bandas de estafadores justamente a través del seguimiento que se ha hecho por parte de la fiscalía, porque ahora existen los peritos informáticos que se va obviamente a designar pues de acuerdo a su caso para que se haga obviamente la investigación con toda la información pertinente en su teléfono. También tienen, en el caso de que sea a través de una red social, tienen que denunciar, cada plataforma de las redes sociales tiene una opción para denunciar este tipo de incidentes que ocurren a diario, porque esto es a diario. Entonces, y lo segundo también que tienen que tomar en consideración, que ya lo dijimos aquí, no caigan en este tipo de seducciones, digo yo. Como ya contaba Colchita acá, por acá, lo de un gendarme de la Policía Nacional por aparecer en una fotografía como guapo, muchas damas lamentablemente caen al tema del morbo de estas personas y le sacan dinero. Oiga, dice, porque
2: abogada, justamente hablando, ya es que la tecnología apenas escucha el micrófono interno de los celulares, te manda ahí el... Y dicho y hecho, mire, ahí le voy a mostrar a usted para que usted entre en contexto.
3: Ahí está
2: el policía, porque sí es policía, ¿no? No, puedo leer la noticia, pero sí la estoy como que observando por ahí. Y dicho y hecho, es peor que Eduardo Colcha, Dios mío.
4: No, es así.
2: Ahí está.
4: Yo ahorita tengo cuerpo, pues yo...
2: Espere, deje que
3: terrible,
2: salga.
3: Ahí está.
4: Sí, oiga.
3: Se colocaba prendas en su cuerpo, dice ahí en la información que estamos observando.
4: Ese cuerpo yo lo tenía yo hace más de 30 años cuando yo andaba en el mundo. Ese cuerpo sí lo tenía yo, pero ahorita sí yo estoy musculosito.
3: Sobre todo.
2: Ahí está.
3: Ahí
2: lo puede ver. Dios mío, pero súper delgado.
3: ¡Qué barbaridad!
2: Y la foto o lo que él publicaba en redes sociales...
4: ¿Hasta usted le manda fotos, si no?
2: Un hombre atractivo. ¡Qué bello! Dios mío.
4: ¿Hasta usted le manda fotos?
3: Inteligencia artificial ahí.
2: Oiga, ¿en cuánto beneficia y perjudica también el uso de la inteligencia artificial en la actualidad?
3: Es muy beneficioso para algunas cosas cuando se obra para bien, porque optimiza sobre todo tiempo. Por ejemplo, para textear, en el caso nuestro como abogados nos ahorra millón tiempo en el tema de tipear y amanecernos prácticamente a veces por tipear tanto. No me confío en el tema legal porque eso ya es parte de mía en este caso como abogada, porque sí tiene errores la inteligencia artificial, muchísimos. Pero hay personas que lo mal utilizan para hacer cosas chuecas, ilícitas y dañar, afectar y estafar a la gente, y eso no está bien. Ahora, un consejo sano que les podemos dar aquí también es que a las chicas de pronto, señoras también que de pronto ven un caballero que está guapo, que está bueno, como se dice por ahí en el argot, no caigan en este tipo de tentaciones. Miren, si les empiezan a decir a través de una app, de pronto quiero conocerte, o que sí, que no, te cito en tal lado, porque también les ha pasado casos a muchas damas que realmente hay perfiles falsos que les han citado en algún lado y al final nunca han llegado al sitio, les han pedido dinero previo a... Si les empiezan a pedir dinero y van por ese lado, hay una red ahí, así es que por favor no se dejen seducir por una cara bonita, hombres o mujeres, porque también creo que puede ser a la inversa que les haya pasado, ¿no?
2: Claro. Pues bien, si usted recién se conecta con nosotros, estamos en Radio Turbo en la 106.9 en un miércoles con sabor a viernes, con una decepción quizás por ahí, pero con la felicidad intacta porque estamos con salud, tenemos vida y nos estamos informando en el segmento de La Señora Ley con nuestra distinguida abogada que nos acompaña. 5 tips importantes o 5 errores comunes que realizamos los seres humanos y a veces no podemos evitar que se apoderen de nuestro dinero, ¿verdad? Hay algunos, por ejemplo, les voy a recordar a la gente que recién se comunicó, está el tema de enviar la foto, están los links, está el prestar tu cuenta. Está el dinero fácil y están los códigos que te llegan y tú los aceptas. Tenemos algunas preguntas por acá, vamos a escuchar qué nos cuenta la audiencia. Buenos días, hola.
9: Hola chicos, ¿cómo están? Muy buenas, aquí escuchando la emisora y escuchando estas novedades. A mí me pasó un igualito. A mí me pasó en el sentido que llamaron a un tío de Babahoyo diciendo que yo iba rumbo para allá y que yo tuve un accidente y que yo atropellé a un chico de una bicicleta y que por favor, y como me tenían detenido, que ellos necesitan $200. Entonces, que sí, por ahí es que le mandaron hasta una foto del carro. Y yo dije, ¿cómo hablamos?
10: en la Ruta Popular.
9: Entonces mi tío de allá de Babahoyo se puso preocupado y de casualidad dice, tío, dice, no voy a estar llamando a mi mamá, no voy a llamar a nadie, por favor ayúdeme que me quieren amarrar, me quieren hacer daño. Entonces mi tío habló con mis primos, a los hijos de él, y comenzaron a reunir plata. Al momento que reunieron la plata, mi tío no sé qué le da de llamar a mi mamá. Mi mamá le salió contestando, pues diciéndole, no, mi hijo está aquí dormido. Si quieres yo te lo levanto, pa. Me levantó y yo le digo, aló, tío, ¿qué pasó? No, tío, le digo, la verdad es que esos agentes son estafadores. Y después de rato le mandaron un mensaje diciéndole que por favor que deposite $120. $120. Entonces mis tíos, mis primos le dijeron, bueno, yo ya hice capto todo, número de teléfono, número de todo, y ahorita voy a ponerle las denuncias. Y ahí lo manden y más escribieron. Agarrate cantarilla. Bueno, cordiales. Saludos, bendiciones para cada uno de ustedes. Y que Dios me lo bendiga.
10: Tiene que poner, a ver, esto es muy importante lo que va a
2: hacer. Muy bien, muchas gracias. Cuando nos vayan a enviar, por favor, las notas de audio, alguna sugerencia o nos comenten sus vivencias, bájenle un poquito al receptor para que se escuchen claras, ¿verdad? Para que no sea un poco. Que no se entiendan muy bien por ahí, porque también se escucha de fondo en la locución que normalmente nosotros hacemos acá. Es terrible lo que le ha pasado al amigo. Enhorabuena, no cayó,
3: pero
2: pues.
3: Actuó con mucha inteligencia.
2: Claro.
3: Me parece súper. Miren, y eso es justamente lo que queremos aquí exponer en el espacio, en el segmento de cada miércoles de Señora Ley, por supuesto, a través de la señal de Radio Turbo, ¿no? Orientar a las personas y prever este tipo de situaciones. Porque, ¿qué es lo que pasa? En este tipo de casos aplican, digo yo, la psicológica, la parte emotiva, ¿no? ¿Qué ser humano, en su sano juicio, le dicen, uy, le está pasando algo a mi sobrino, a mi hermana? Obviamente actúa. Entonces, ¿qué es lo que hay que hacer inmediatamente? Sí, ponerse a buen recaudo, pero antes de eso también cerciorarse, es lo que les estoy diciendo, la desconfianza. O, por último, aplicar alguna pregunta clave, como les decía yo al inicio también. Ejemplo, ¿cuál es la numeración de mi casa? ¿Cuál es el color preferido de mi abuelita? O sea, no sé, alguna pregunta que ustedes crean que no sea muy común y por ahí los hacen caer y ustedes se
2: abogada,
3: van a dar cuenta de que esto es falso.
2: Y cuando les dicen, de repente una persona va y cae, ¿qué pasa? Y tiene el nombre y apellido a la cuenta que le haces el depósito. ¿Se puede hacer algo con
3: miren,
2: aquello?
3: Ahí están uno de los puntos, están entreverados los puntos que justamente estamos hoy mencionando, ¿no? A veces, en muchos de los casos, ni siquiera son los delincuentes titulares, vamos a decirles así, los que usan sus cuentas, sino que usan a otras personas, como por decirle, Colchita, préstame la cuenta para transferirte cierto valor o que depositen cierto valor a tu cuenta. Entonces, puede ser que también sea el caso, como les decía, está entreverado esto. Entonces, la persona afectada va, denuncia, y supongamos que ese depósito lo hizo esta persona afectada a la cuenta de Colchi. Colcha, sin saber leer ni escribir, ingenuamente, prestó la cuenta a otra persona. Entonces, ¿quién se va a ver involucrado? Colcha, porque él prestó su cuenta. Entonces,
2: porque,
3: no
2: por ejemplo,
3: presten la cuenta.
2: Por ejemplo, la persona que hizo la transferencia o hace el depósito tiene como sustento, como base,
3: por
2: el nombre
3: supuesto.
2: Del titular
3: por
2: de la
3: supuesto,
2: cuenta.
3: Y lo puede pedir al banco.
4: Pero yo tengo más entendido, pues si yo presto la cuenta a la persona que está estafando, yo sé lo que para qué es, pues yo estoy...
3: No siempre, porque a lo mejor tú puedes confiar en algún amigo, en algún conocido. No siempre, porque te pueden decir, oye, préstame la cuenta para transferirte, no tengo el efectivo, todavía el efectivo. Con cualquier cuento te pueden sorprender o... que tú caigas en la trampa, entonces tú vas a caer en eso. Porque hay personas todavía que son ingenuas. Son ingenuas, entonces justamente esta es mi intención también de orientar a las personas.
4: Si la persona hace delito y me mete a mí, ingenuamente, dice, ese pana no es mi amigo ni mi pariente, no es nada, pero es un pobre hijo.
3: Pero por lo mismo,
2: es un pobre infeliz.
3: Hay que ser desconfiados. Pregunten antes de, utilicen ciertas palabras o preguntas claves, como ya lo hemos venido diciendo aquí. Si este es tu caso, si esto resuena contigo, coméntanos, llámanos, mándanos un mensaje en este momento a la radio. Ya se indicaron los números de contacto. Quienes constantemente nos escuchan, pues ya saben que nos pueden mandar un mensaje en este momento. Ahora, esto es un delito y se llama estafa. ¿Cuánto es la pena privativa de libertad para la estafa? Es de 7 a 10 años, de 5 a 7 y de 7 a 10. Va a aumentar la pena de acuerdo a la gravedad del caso. Hay personas que caen en banda, es decir, que no es solo una persona la estafada, sino que son muchas las personas que cayeron en esta estafa Y ahí, cuando ocurre este tipo de casos, es decir, que son muchas personas, el delito, la pena privativa de libertad va a ser de 7 a 10. Van a ser más años, ¿ok? Y otra recomendación importante, si ponen la denuncia, no la dejen morir allí, ¿ok? Porque en estos casos se puede tener abierta hasta máximo 2 años para que no se la archive. La prescripción es hasta el máximo de la pena, que sería 10 años, porque se podría reaperturar el caso en caso de que se lo haya archivado. Pero tienen que darle seguimiento. Es la única forma de poner un alto y dar con los autores, cómplices y encubridores de esta estafa, ¿ok?
2: Muy bien, 098-846-5612, 098-846-5612. Tenemos ahí, estamos llegando a la parte final con el segmento de la señora Ley. Hoy nos hemos informado. Hoy tenemos 5 consejos importantes, 5 cosas que no debemos hacer para cuidar nuestro dinero, dirán por ahí, pero quizás ya no esté pasando de esa manera, pero en cualquier momento pasa. Sí, en cualquier momento te pasa y te cogen como que medio dormido.
4: Si no,
2: y
4: tú, si no es una o otra, en la tercera te cogen.
2: Claro, entonces si no es la primera, la segunda, la tercera, como Eduardo, pero de que caes, caes.
4: Que te coge, te cogen, te dejan chiro, te dejan chiro.
2: Hay momentos que bueno, te hace, no sé cómo lo hacen, pero te, ¿cómo le llaman a esto?
3: Te envuelven
2: y te dicen que hagas tantas cosas por llamada y tú terminas haciendo, sigues los pasos inclusive que te están dando para entrar a tus cuentas privadas.
3: Para dar las claves.
2: Ajá, para dar las claves, sí, o sea. Tú no te das cuenta y cuando ya tienen la contraseña de tus redes sociales, de tus cuentas bancarias o de tantas cosas. Así que bueno, ya sabes, 5 errores que no debemos hacer, mi
3: Así
2: querida
3: es,
2: abogada.
3: El primero, no mandar la foto de la cédula bajo ningún concepto. ¿Cuántas veces nos dicen, mándame una foto de tu cédula? Negado, no haga eso. Segundo error que se comete también a diario, abrir links desconocidos. No entre porque entran a su teléfono, le vacían la cuenta. Bueno, lo dejan en la calle prácticamente. Y recuerden que las instituciones públicas ni privadas, peor los bancos, no piden este tipo de información por teléfonos ni mensajes. Tercer error, prestar la cuenta. Ya sabe, Colchita, no preste la cuenta. Cuidado, no hagan eso.
2: Ni plata.
3: Porque ese dinero puede provenir de una actividad ilícita y usted se va a ver envuelto en un problema penal. El cuarto error es creer en el dinero fácil.
4: Ahí sí no.
3: No crean en eso de que les dicen, tú dame $100 y mañana o pasando 2 días te doy el triple. Jamás, bajo ningún concepto, el dinero fácil es dinero bien habido. Eso es estafa. Así es que cuando algo parece demasiado bueno, puede ser verdad. Normalmente no lo es. Así es que aprende a ser desconfiado. Y el último error que siempre pasa y se comete por parte de muchas personas es entregar códigos de verificación o el número de la tarjeta de crédito o débito que está al reverso de la misma. Ningún banco le llama a pedir este código QR o el número de su tarjeta, ¿ok? Ya sabe, estas 5 recomendaciones que son muy comunes, de acuerdo a lo que hemos venido investigando, no las haga, ¿ok?
8: Ya vámonos.
2: Muy bien, nos estamos despidiendo, llegamos a la parte final. Ha sido un segmento de informarnos, de estar siempre al día de lo que avanza en nuestras acciones diarias. Así que muchas gracias, abogada, por habernos acompañado un miércoles más en Los Más Turbados, en la Turbo FM, acá a través de la 106.9. Gracias por siempre estar al tanto con nosotros.
3: Así es, compañeros. Bueno, y antes de irme, recordarles mis cuentas en TikTok, @LiliChoesL, en Instagram, Liliana-Choes, en Facebook, en la fanpage, Liliana Choes Lord. Contactos, mensajes de WhatsApp al 099-7078-240, 099-7078-240. Y por supuesto también ya saben que quien me vista es la cuenta de @byrungashops. Por ahí mandamos saluditos a las personas que también han estado conectados en mi TikTok. Saluden, Colchita y Génesis.
2: Hola.
3: Al ingeniero, por acá amigo del abogado Ruiz que trabaja conmigo. Bueno, y a las personas Besos. Que han estado conectadas desde el inicio, también deben seguir la cuenta de la radio en TikTok. Es la Turbo 106, la Turbo 106.9 Guayaquil. Recuerden seguir la cuenta de la radio. Así que ya saben, próximo miércoles con otro interesante tema aquí de orientación para que ustedes estén más que nada prevenidos. Y recuerden, aprenda a ser desconfiado. Soy la señora Ley.
2: Eso, muchas gracias. Ahí está. Le faltó, pues, ¿quién la viste y quién la desviste? ¿Cómo era?
4: No, ya no.
2: Ya no, ya. Ya se cansó.
4: Ya vino acompañada, no le voy a decir eso, si no me paga, me saca la mano.
2: Nos vamos. Regresamos con más, hacemos una pausa y ya venimos con más de Los Más Turbados.

0: 53 minutos, 11 de la mañana, 53 minutos, ¿cómo avanza el tiempo? Gracias Dios, gracias por todo lo bueno, por todo lo malo, por todo lo que nos das aquí este nuevo día para compartir en familia, todas las familias ecuatorianas, todas las mujeres hermosas. Este 4 de julio voy a estar en Pintas Blancas, este sábado nos vemos 20 horas para cantarle al amor al despecho. Voy a estar compartiendo con Roberto Ordóñez de Yo Me Llamo Camilo VI Internacional. Va a estar espectacular, una noche amena para disfrutar en familia, entre amigos por ahí, al 100%, al amor, al despecho. La talentosa va a estar ahí con ustedes. Así que si no tienes planes, este fin de semana nos vemos en Pintas Blancas, 20 horas. Ya se van a estar entrada. Sepárala, porque no te puedes perder este mega concierto que voy a estar dando en Pintas Blancas junto a Roberto Ordóñez de Yo Me Llamo Camilo VI Internacional. Va a estar también un artista invitado y va a estar ahí el Yo Me Llamo JJ. Increíble, la gente que le gusta Julio Jaramillo. Así que va a ser un mega espectáculo. Este sábado te vas a encontrar conmigo, la talentosa, en Pintas Blancas. Ya quiero estar ahí, ya quiero cantar al amor y al despecho. 11 de la mañana, 54 minutos, señor Eduardito.
1: Ahí vamos a estar. Usted me invitó. Acuérdense que me invitó.
0: Siempre lo invito y nunca va.
1: No, si voy, yo me voy con el terno que ya estoy.
0: Y cuando va, se mete debajo de los carros.
1: Ahí voy, porque usted ya me invitó, ya tengo el terno bien arreglado. Gracias a mi amigo Don Simón Vázquez, la 38, la 38 y la letamente. También para toda esa linda gente personal de Disbalsari, un saludo muy personal para un saludo muy especial para el personal Disbalsari ahí que está en la bodega, toda esa linda gente, para mi tocayo Eduardo, Yuli y Nexi, un saludo muy especial para toda esa linda gente y para mi panita que está en el centro ahí al CEO Pimontufa Volumen Camellando los Panas. Ya se le pasó el coraje a la selección. Como ya se le pasó el coraje a la selección y se eliminó Ecuador, sigue el Mundial, señores, y estos son los partidos para del día de hoy.
0: Vámonos con las cápsulas pequeñitas, las cápsulas deportivas, y aprovechando que tenemos la presencia de nuestro gran amigo Damián, también le vamos a dar una pequeña participación.
2: Me gusta ese
0: para
2: hombre.
0: Que...
1: Para... Yo sí dije. El chiquito tiene una falla.
3: No le hago.
0: Hasta acá llegó, Dios mío.
3: Salpicó feo eso.
1: Oiga, aquí estamos con las cápsulas deportivas, señores, gracias al apoyo del socio Fuente Soda de Tres Ñaños y toda esa linda gente que están escuchando Full Sintonía y la frita de Claudio. Oiga. El partido del día de hoy son los siguientes. A las 11 de la mañana, Inglaterra con Congo. A las 3 de la tarde, Bélgica con Senegal. Y a las 7 de la noche, señores, Estados Unidos con Bosnia. Esos son los partidos, tres partidos del día de hoy, señores. Hoy se eliminan tres selecciones más y siguen su marcha las siguientes selecciones. Bueno, señores, es todo. Se eliminó Ecuador. Aquí eso fue todo con las pelotas en el palo. Le doy el paso al señor Damián, el mejor de los mejores.
2: Me gusta ese.
3: Ahora sí soy el mejor para ti.
0: Ahora ya camina recto, no pues, camina
3: ahora
0: chueco.
3: Ahora ya camino recto.
1: Porque lo tengo cerca, para ver si ya no podemos ir puñal.
0: Es que
1: le doy el paso al señor Damián.
0: Él también es grande totote.
3: Hola,
0: Damián,
3: ¿qué tal?
0: ¿Cómo estás?
3: A todos los que ya sintonizan la 106.9 Radio Turbo a esta hora de la mañana, todavía cuando son las 11:57 de la mañana.
4: ¡Oye!
3: Usted me invitó, usted quería debatir conmigo, usted quería hablar de fútbol. Hablemos de fútbol, aproveche el tiempo.
1: Hable usted, ¿por qué salió con esa actitud los jugadores ecuatorianos a jugar con la selección de México?
0: Señor, aclaración. Con esto terminamos ya el tema de la selección ecuatoriana. Nos quedamos con todo lo bueno, con todo lo malo. Como buen ecuatoriano vamos a continuar adelante apoyando a la selección. Perdimos la realidad, pero igual está siempre el apoyo constante.
3: Así
0: ¿desde
3: es.
0: Qué punto lo vio, mi querido Damián?
3: A ver, si tú me preguntas o quieres que yo te diga con por qué salieron con esa actitud, no tengo una respuesta, porque cada quien es dueño de su estado de ánimo.
0: Correcto.
5: La niña
3: está cada quien
5: triste.
3: Es dueño de su estado de ánimo. Ahora, ¿qué te puedo decir? Que lo que hizo BKCS fue lo correcto. Poner al equipo ganador, como lo dije antes, el partido ante Alemania fue un espejismo. ¿Por qué? Todos confiábamos, como buen ecuatoriano, de que se le iba a ganar a una selección como México, que dentro de los 16 jugadores, aclaro esto, Eduardo Colcha, dentro de los 16 convocados el día de ayer para jugar ante la selección ecuatoriana, solo un jugador juega en el extranjero.
1: ¿Cuál es ese jugador?
3: El jugador es el señor Joan Vázquez, jugador del Genoa de la Serie A de Italia.
1: Aquí,
3: es el único.
1: Aquí está el señor Guillermo Ochoa,
3: escuche,
1: también está el señor.
3: Escuche bien, señor Eduardo Colcha, soy claro, yo no tartamudeo, escuche. Dentro de los 16 convocados el día de ayer en la noche. No estoy hablando de los 26 jugadores en global. 16.
1: Ochoa fue suplente. ¿Quién era el suplente? ¿Quién era el suplente?
3: Ochoa no fue suplente. Se retiró lesionado. Por eso fue Gil. Ochoa era es el titular de la selección mexicana. Pare bien bolas a él. Ahora, ¿cuál es la vergüenza aquí, si lo podemos decir así? Moisés Caicedo, 135 millones de euros vendidos al Chelsea. Piero Hincapié en el equipo de Inglaterra, en el... ¿Cuál es el equipo de Piero?
1: No sé, pues usted es el señor de deporte.
3: Pero
1: usted,
3: que me va a dejar toda la opinión a mí.
1: Usted hable, usted métase sola en el pozo.
3: Usted sí que es terrible, ¿no? Tenemos a Pacho en el PSG, bicampeón de la Champions. O sea, ¿qué le pasó al Ecuador ayer? Fue un espejismo de lo que vimos el día jueves, señor Eduardo Concha.
1: Es una selección, señor.
3: Moisés Caicedo. Moisés Caicedo caminaba en la cancha. La falla garrafal que tuvo en el segundo gol el señor Pacho, el señor Joel Ordóñez. Jugadores profesionales que juegan en ligas internacionales no se pueden dar ese gusto.
1: Caicedo viene jugando mal desde el Chelsea.
3: Sí.
1: ¿Sabe por qué lo pone? Porque no hay otro igualito que Caicedo. ¿Sabe por qué
3: sí
1: lo ponen
3: a ver quién? Yo creo que sí.
1: A ver quién hay. ¿Qué crees?
3: Yo creo que sí hay. Lo que pasa es que dentro de lo que llamamos Federación Ecuatoriana de Fútbol hay ciertos parámetros extra futbolísticos que se manejan. Pero ahí, que no lo vamos a desglosar. No lo vamos a desglosar de forma
1: Es un literal. Negociado. Usted tiene ya que decir la palabra que es un negociado. Dígalo. Si estoy supuestamente.
3: ¿Usted tiene pruebas?
1: ¿A usted le gusta?
3: ¿Usted como buen periodista tiene pruebas?
1: ¿Usted le parece bien que en su tiempo a Pedro Ortiz no lo convocaron nunca? Cuando Pedro Ortiz era mejor arquero.
3: Como buen MLCista, por supuesto que me gustaría que Pedro Ortiz estuviese. Pero, escúchenme bien, dentro de lo que se llama FED, Federación Ecuatoriana de Fútbol, se manejan ciertos parámetros extracurriculares que favorecen a un solo equipo. El que entendió, entendió.
1: Vea, vaya a hablar así con su psicología barata, vaya a hablar otra radio deportiva.
3: No es psicología, es la verdad, señor Eduardo Concha.
1: Hace reasco, fue goleador en la Liga de Pro hace 2 años, con 17 goles. Perfecto. Nunca lo convocaron. Ahorita que está Independiente lo convocaron.
3: Por eso le digo, son parámetros extralaborales.
1: La palabra es sincero, negociado la selección ecuatoriana para nuestro diablo, señor.
3: Yo no lo quería decir, sino
1: usted tiene que hacer de frente, usted al pueblo tiene que decir de frente las cosas, no es que parámetro, que chique, ni sé cuál. La selección es negociado, señor.
3: Bueno, hay negociado favoreciendo un solo equipo. ¿Cuál es el equipo?
0: A ver, yo pregunto algo.
1: El que vuela y el que come toda la gente.
0: Yo pregunto algo. ¿Eliminó la catarsis?
3: ¿Perdón?
0: ¿Eliminó la catarsis?
3: Sí, vamos a hablar
0: ¿Eliminó
3: a lo
0: moroso? La catarsis.
3: Vamos a lo morocho.
0: ¿Usted eliminó la catarsis?
4: Se acabó esta hueva.
0: Correcto. Nos vamos, señores. Recuerden que no debe haber confrontación, más bien el apoyo. La unión de estas selecciones que, bueno, fueron partícipes de este mundial, las que ya se quedaron afuera y las que están, suerte para ellas también. Recuerden que vivimos en un mismo mundo. Y bueno, algunos equipos están ahí. Sí es bueno por ahí disipar ideas y sin duda alguna llegar a una conclusión de cuál fue la postura de nuestros seleccionados. Pero bueno, la realidad es que ya no estamos en el mundial, igual tenemos que darle el apoyo como buenos ecuatorianos que somos.
3: Lo bueno es que ya no va a estar Egner, ya se despidió.
4: Se acabó esta hueva.
0: Ya salió, sí, ya se terminó.
3: Becacese y Galinde, los tres se despidieron. Bueno, ya Becacese se sabía que pase lo que pase, se iba del equipo.
1: Ya se hizo millonario, se hizo plata sin hacer nada.
0: Señor, no busque pleito, Dios mío, no vamos. Mi estimado Damián, muchas gracias por haberse dado tiempo y venir acá a las instalaciones. Y cumplir con el lema de la radio.
3: Por supuesto.
0: No puedes venir a la radio con las manos vacías. Qué bueno.
1: El señor parámetro, que en la selección, póngame la parámetro.
3: ¿Quieres saber cuál es el parámetro?
1: Ah, vaya para allá, negociado, la palabra negociado, todo, pero dice, ahorita están saltando.
0: Nos vamos, señores, nos vamos. Tenemos que terminar puntuales. Eso, ahí está.
3: No se cabré.
1: Déjeme esperar.
0: Deje que se despide el señor, pues.
3: Bueno, gracias, talentosa, por la invitación aquí al señor Mister Muñeco con el Diablo. No se ponga enojado, señor Colcha.
1: No, que tiene que decir que hay negociado, señor. Ni da parámetro, ni un diablo. Diga negociado. No,
0: por favor, producción, apágueme el micrófono, porque si no se despiden, le vamos a apagar el micrófono. O sea, ¿se despiden o no se despiden?
3: Gracias a todos por la
5: invitación. No se ponga molesto.
3: Gracias a todos por la invitación, a todos los radioescuchas. Esto fue su amigo Damián en esta pequeña intervención en la 106.9 Radio Turbo. Hasta la próxima.
0: Gracias, Damián. Igualito el grandototote ha sido Damián, imagínense. De cariño le digo a Damián Díaz.
1: ¿Cómo?
0: Oiga, nos vamos, señor Eduardo, despídese, por favor, o si no le apago el micrófono.
1: Hasta mañana. Ya apaga el micrófono ya.
0: Nos vamos, en controles se queda nuestro querido DJ.
6: Estigua.
5: Jaguar Luna.
4: Se acabó esta hueva.
0: Oiga, dele suave, recuerden que no escuchan niños. Apáguenle el micrófono. ¿Cómo le
3: pusiste tema? Ya que te gusta, te enamoraste.
0: Ya se viene, ya se viene Salsa al Tiro con nuestro compañero. Siempre, Dios mío, siempre me voy.
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0: Zárate.
1: Eso sí, eso sí. Un beso para nuestro gran...
2: Saludos, querido
1: Zeta George, que ya se viene acá con el programa Salsa al Tiro. Nos vemos, conéctense. Hoy terminamos puntualitos y así vamos a terminar. Para empezar a las 13 horas con Amor para Dos. Así que nos vemos a la 1 de la tarde para disfrutar de esos clásicos y contemporáneos de siempre. Sígueme en redes sociales, soy @latalentosa55 para que tú disfrutes. Que el amor, la bendición de Dios, la salud y todo lo bueno siempre nos acompañe. Realmente, todo lo bueno siempre que tiene que estar con nosotros. Pero recuerde que nosotros los seres humanos, para recibir cosas buenas, debemos hacer cosas buenas. Esto fue Los Masturbados. ¡Chao, chao!
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0: Estamos listos para este miércoles, ombliguito de semana. Aquí estamos, Salsa al Tiro a través de la Turbo 106.9, siempre contigo en la Sierra 93.3, parte del Oriente, Sierra Centro, y en www.laturbofm.com. Hoy tenemos un espacio dedicado a la salsa de todos los tiempos, salsa desde la época de los finales de los 70, principios de los 80, hasta la actualidad. 12 minutos, coincidencia en el tiempo, y con este tiempo queremos saludar hoy en controles a nuestro querido amigo
1: Estiguar Luna.
0: Se une a la programación con toda la buena vibra para ponerle esa salsita bien chévere para este primer día del séptimo mes del 2027. No, 26 nomás. No se me adelante. Lo que pasa es que le cuento que en el 2027 se va a dar el Mundial Internacional de la Salsa Vibrante. Esto en Cali, Colombia. Y ya nos extendieron una invitación. Qué chévere. Ya la vamos a responder y le vamos a decir de qué se trata de ese Mundial Internacional de la Salsa que se va a realizar por primera ocasión en la capital salsera de Colombia, como es Cali. Cali es Cali, lo demás es lo más chéverísimo. Muchas gracias. 098-846-5612. El saludo de parte de este humilde servidor, su amigo Zeta George, el elegante de la salsa, quien les invita a que se contacten con nosotros, nos digan qué es lo que desean escuchar, cómo la están pasando hasta el momento, qué tal su primer día de este séptimo mes del 2026.
2: Muy buenos días, bendiciones.
0: Aquí hola.
2: Hablando en el centro de la ciudad.
0: Chévere.
2: Pones una musiquita ahí, la Loma del Tamarindo.
0: No te me adelantes, eso para los viernes. No te me adelantes, Lantes, que los viernes estamos con salsa más subidita de tono. Los días de lunes a jueves es salsita muy, pero muy suave, así como para darle ese sentido chéverísimo, para pasarla muy bien con todos y todas ustedes. Algo como esto para un día miércoles. Primer día del séptimo mes. Con esta canción cae muy bien. Buenas tardes.

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2: En este momento queremos invitarles a todas y todos ustedes a que se unan a la programación gracias a nuestros amigos que están en el volante escuchando la estación en diferentes sectores. Luis León, oyente oficial de la programación y de la estación, está con nosotros en Machala, provincia hermosa de El Oro. Gracias, en la capital bananera. Nos escuchan a través de nuestro programa Salsa al Tiro y su estación preferida, La Turbo FM. Gracias. Hola, ¿cómo están mis amigos en la capital de los ecuatorianos? Por acá me escriben y me dicen un poco tristes por la selección, pero hay que continuar. Tranquilos, tranquilos. Ya vendrán días mejores. No le echemos la culpa a la selección, porque de seguro ellos dieron lo mejor de sí. Bueno, ya cuando pensábamos que el barco estaba hundido, lo lograron sacar a flote. Y estas son experiencias que nos deja la vida del fútbol. 12:25 minutos. Vamos a enviar un saludo a nuestros amigos que nos escuchan en diferentes partes de Guayaquil. Qué gusto. 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Chévere. Vamos con más salsa en este momento. Salsa al

0: Canciones como estas son las que ponen a sonar tu corazón y tu inspiración. Estamos aquí en Salsa al Tiro. Muchas gracias a quienes están con nosotros. Buenas tardes.
1: Zeta, Jordi, Salsa al Tiro. Buenas tardes.
0: Hola.
1: Un poquito acongojado, Zeta, por la eliminación de Ecuador del Mundial.
0: Ojo, así toca.
1: Que perdieron. Pero hay que levantar la cabeza y seguir adelante. Las mejores. Así por el momento, ahora Zeta, ya no nos devuelve energía, buena vibra, como suele hacerlo con los éxitos que programa Salsa al Tiro.
0: Eso.
1: Con una salsita. La salsita de esas buenas, como suele programar el grandototote.
0: Eso.
1: Bendiciones.
0: Amén, bendiciones también. Buenas tardes, señor Zeta. Regálame un saludo de cumpleaños. ¡Uy, cumpleaños! ¡Qué bien! Ya me hacían falta esos cumpleaños. ¡Qué listo! Vamos a ponerle a sonar el cumpleaños feliz, por favor, señor Stuart.
2: ¡Feliz cumpleaños!
0: ¡Feliz cumpleaños! Muy feliz cumpleaños, por favor, para el señor Leonardo Aldaz Guevara, en algún sector de la 46 entre Callejón Parra y la A, de parte de sus hijos Aldaz Caicedo. El señor padre de nuestro querido amigo fiel oyente está de onomástico. ¡Feliz cumpleaños! ¡Qué gusto! ¡Viva el cumpleañero! Vamos a continuar. Esto es Salsa al Tiro, lo mejor de la salsa, aquí en su Radio Turbo. Buenas tardes con buenos éxitos. 12:35 minutos. Buen provecho a quienes están en la hora del almuerzo. Salsa para sus oídos con inspiración en su corazón.

0: siempre con los mejores éxitos para ustedes en esta muy buena tarde. Tarde especial de Salsa al Tiro. Queremos enviar un saludo para nuestro querido amigo Freddy. Freddy está por acá visitando. Saludo a toda la gente, Freddy. ¿Cómo estamos, Freddy? Buenas tardes.
1: ¿Qué tal, Zeta George? Excelente, excelente. Ahí, como conversábamos, un poco triste, pues, por el tema de la selección, pero, bueno, hay que seguir adelante, hay que seguir adelante, tomar correctivos y seguir adelante. Todo bien.
0: ¡Chévere! ¡Freddy! ¡Qué bien! Bueno, Freddy nos está visitando. Él es gerente propietario de ASK Seguridad Interna y Externa. Le recomendamos el servicio de ASK. ¡Chévere! Bueno, todo el mundo está un poco triste, pero lo importante es que nosotros estemos con todas las buenas ganas de seguir avanzando, seguir conectando con nuestra selección, porque nuestra selección de seguro más adelante nos va a dar buenos resultados. Mientras, ¿qué tal si le ponemos más éxitos en esta su programación?
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0: Buenas tardes, con buena salsa. El ambiente de salsa aquí en Salsa al Tiro es magistral. Para ustedes, buen provecho a quienes están en la hora del almuerzo. A nuestros amigos que están en sus vehículos. Gracias por permitirnos ser parte de su programación y de su día a día. Buenas tardes, con buen ambiente. Salsa al Tiro con ustedes.

0: De la programación, ¿quién está por acá? Buenas tardes, hola.
1: Hola, señor, muy buenas tardes, Radio Turbo, la mejor.
0: Gracias.
1: Señor, ayúdame con un hermoso tema de Salserín, de Sol a Sol. Gracias, buen
0: provecho
1: a todos.
0: Qué gusto, buenas tardes, hola.
2: Elegante la salsa, el gran Zetayor, ¿cómo te va? Buenas tardes, aquí estamos reportando full sintonía desde el centro sur de Guayaquil. Saludos, saludos, elegante, éxito y bendiciones en este día.
0: Muchas gracias, mi querido amigo de la sintonía, gracias. Nos vamos a despedir, Michael Zúñiga en Letamendi Esmeraldas Esquina. 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Y nos despedimos. Esto nos solicitaron y en la parte final, muchas gracias a quienes estuvieron con nosotros. Ey, pero ¿quién está por acá?
3: ¿Qué tal, Zetayor? ¿Cómo está? Muy buenas tardes. Ya reportando sintonía el Chino Suárez. Nos vemos, Zetayor, porque creo que llegué muy tarde. Bendiciones.
0: Llegó en la parte final. En controles estuvo nuestro querido amigo
4: Estiguar Luna.
0: Y Zeta George, el elegante de la salsa, les decimos buenas tardes.

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1: Señores, a veces todo se desacomoda, pero tarde o temprano se acomoda otra vez. Respira, ve tranquilo, un día a la vez. Buenas tardes, bienvenidos a todos nuestros queridos amigos a este miércoles, mitad de semana. ¿Cómo vamos? Qué gusto saber de ustedes. Miércoles con M de mejores, avanzar y tener en sí las cosas que nosotros queremos hacer. Los días no son buenos todos, hay cosas un poco negativas, bajas, que nos sorprenden día a día, pero tenemos el entusiasmo, la gratitud de Dios que estamos acá para compartir con ustedes junto a sus artistas favoritos en este miércoles primero de julio, qué lindo mes de julio, festividades que van a celebrarse en este mes espectacular. Después de una derrota de la selección ecuatoriana, estamos algunos por ahí un poco achicopalados, tristes. Sé que vas en tu vehículo y quizás ya estés cansado de lo que conlleva la selección ecuatoriana, pero bueno, hoy nos vamos a dar un respiro y le vamos a dar el otro giro a la moneda, vamos a ver la otra cara de la moneda en este miércoles. Un abrazo para toda la gente que nos escucha en las oficinas, en casa, en el trabajo, a la gente en los taxis, en los buses, en la Triciturbo, a la gente que está en las diferentes mecánicas, en los comerciales, también en los centros comerciales, a la gente de las panaderías, a la gente que está en las principales arterias de Guayaquil, cantones, provincias, ciudades, países. Porque te recuerdo, estamos en la www.laturbofm.com, este medio que une corazones a través de nuestra página web, y no solamente ahí, sino también en la App Store con nuestra aplicación como Radio Turbo. Es hora de que nos sigas en redes sociales a través de @radioturbogiy en Instagram, y en Facebook estamos como Radio Turbo Guayaquil. Un abrazo para todos nuestros diferentes amigos que están por ahí compartiendo con nosotros a través de nuestras líneas de contacto. No estoy sola en controles, está nuestro querido sonidista. ¿Qué era, loco? Ay, Dios mío. Un beso para Stewart, que está por acá ya listo para cautivar nuestras mentes y nuestros corazones. Vamos entonces de inmediato. Te voy a hablar de este hermoso intérprete de la música. Se nos viene a continuación para abrir el telón musical, para abrir el baúl de los recuerdos. Recordar es volver a vivir, y es lo que hacemos a través de Amor para Dos. Soy la talentosa Génesis Bermeo. Me voy a quedar con ustedes hasta las 15 horas mientras cantamos, recordamos, soñamos, viajamos, nos enamoramos y hacemos tantas cosas con tus artistas favoritos. Se nos viene Julio Iglesias y un tema musical que ha sido tendencia en redes sociales, más aún en la cuenta del TikTok, que ha roto esquemas con todos los trends que se dan en esta cuenta. Te vamos a dejar con Julio Iglesias y su éxito, Tropecé con la misma piedra.

0: 13 horas con 17 minutos, cantaste junto a Julio Iglesias este tema llamado Con la misma piedra, lanzada en el año 1985. ¿De qué trata esta canción? Pues trata sobre la incapacidad de resistirse a un amor del pasado que resulta dañino. Habla de un hombre que, a pesar de haber sufrido y jurado no volver a caer, regresa a los brazos de una mujer que solo lo utiliza, repitiendo el mismo error por nostalgia y pasión. Con este tema nos transportamos al mundo del recuerdo en el año 1985, cuando Julio Iglesias interpretó el éxito Con la misma piedra. ¿Usted sabía que los humanos somos los únicos animales, lo dicen por ahí, que tropezamos siempre con la misma piedra? Pues bueno, el hecho es que la piedra viene a ser metafóricamente la persona que nos hace bien o que nos hace mal. 13 horas con 18 minutos. Las líneas de contacto están activas para que usted nos envíe el reporte de sintonía al 098-846-5612. Con un sol radiante en la perla del Pacífico, me encantaría saber de qué sector nos escuchas, con quién compartes este espacio. Si estás almorzando, buen provecho. ¿Alguna novedad, alguna información que quieras impartirnos? Tú eres el informante de la turbo y puedes comentarnos a través de notas de audio o SMS mensajes al 098-846-5612. 098-846-5612. Soy la talentosa Génesis Bermeo y te estoy haciendo compañía en esta tarde. ¿Quién por ahí? A través de nuestra línea de WhatsApp. ¡Hola!
1: ¡A caramba! ¡Hola, mi niña Génesis!
0: ¡Hola!
1: No gané Ecuador, así que no voy a decir mi frase.
0: No ganó Ecuador, así que no voy a decir mi frase. Eso quiere decir que la jujujo está triste. No se me ponga triste, venga, la abrazo. Venga para que esté más tranquila, ¿verdad?
2: La niña está triste.
0: Tristes, desmotivados, tal vez por ahí. Algunos se quedaron endeudados, otros quizás ilusionados, como novio en el altar, esperando que llegue el novio por ahí, metafóricamente. Pero bueno, un beso para mi hermosa Fiorella, para su hermoso papi, para toda su familia. Espero que llegue con bien a casa, que tenga ese almuerzo. Vaya, cómase todo. Hasta lo que no tiene que comer hoy día, dígale a su mamá, quiero un poquito más. Y bueno, celebre. La vida, por ahí dijo un gran filósofo, la vida hay que vivirla una vez al mismo instante, como si fuera el último día, y depende de uno si somos completamente felices. Así que un besito para mi jujujujo hermosa, su querido padre, y bueno, toda la gente que se está comunicando con nosotros.
2: La niña está triste.
0: No solamente la niña, ¿no? Todos, claro. Todos estamos tristes. Es hoy, talentosa, es hoy. Llegó el primero de julio. Los memes que ya hacen por acá, claro. Por eso nosotros arrancamos con un éxito de julio. Julio, que bueno, nos conquista por acá con este tema que ha cautivado corazones. Nuevo mes de oportunidades, véalo así. Algunos dirán, talentosa, se va el año, hasta este mes no he cristalizado nada. Pues bueno, tenga la fe y la confianza de que lo que usted se proponga realizar, lo va a hacer siempre y cuando usted anhele de todo corazón y tenga mucha fe en Dios. Recuerde que todo lo que hacemos tiene que estar también encomendado por Dios, para que todo salga de la mejor manera.
3: Confirme, ¿ya pagaron?
0: Todavía no, señor. Mañana o pasado, quién sabe. Pero bueno, es que ya fue fin de mes, pues, ¿no? Claro. Así que bueno, un besito para nuestro amigo Luis Santana, desde Zamorondón, escuchándonos en esta tarde. Más reporte de sintonía. Buenas tardes. ¿Quién por ahí?
4: Talentosa, ¿cómo le va? Muy buenas tardes.
0: Hola.
4: Talentosa, subió la gasolina, talentosa. Y ahora.
0: Se tenía previsto hacer un aumento de gasolina y se tenía previsto hacer una baja de combustible en nuestro territorio ecuatoriano. ¿Qué ha pasado? Déjeme que de inmediato me ponga al tanto, porque hasta donde sabíamos, teníamos inclusive una disminución del costo de los combustibles en nuestro territorio ecuatoriano. Pero vamos a chequear qué ha ocurrido con el tema del aumento. Sabemos que cada mes, cada 12 de cada mes, es un incremento del costo del combustible aquí en nuestro territorio ecuatoriano. pero vamos a chequear. Más adelante nos vamos con esas tres noticias relevantes del día, a ver si entre esas noticias incluimos una más, y es el tema de la gasolina, según nos informa nuestro querido Johnny Lord. Una nota de audio más. Buenas tardes.
1: ¡Hola, Génesis! Llegó julio, el mes de mi cumpleaños.
0: Así sí. Yo pienso que sí, yo creo que sí. El mes de su cumpleaños, ¿y qué? ¿Quiere regalo? Ya le vamos a dar regalo, está bien. Un beso para nuestra hermosa jujujuju. ¿Cuándo es el cumpleaños? Pues tiene que decirnos día, fecha, también. Para eso, desde ya celebrando ese añito más día. Oiga, desde ya un beso para nuestra hermosa jujujuju. Más adelante nos vamos con la fanfarria para todos los diferentes cumpleañeros que celebran su onomástico este primero, este 1 de julio. Así que bueno, ¿qué día? A ver, cuéntanos.
1: ¡El 30!
0: ¡Uy! Fin de mes, está bueno, ¿eh? Me invita a su cumpleaños, ¿ah? Me invita. Si no me invita, no regalo. ¿Cuántos años cumples, mi querida jujujuju, ah? Para tener presente que el 30 ya tenemos un compromiso. Ya estamos al 100% comprometidos. ¿Cuántos años?
1: ¡7 añitos!
0: ¡Uy! ¡7 años! Está bien, qué bueno.
1: ¡7 añitos!
0: ¡7! El número de la suerte, el 7. Eso quiere decir que este año va a ser fabuloso para ti, mi querida jujujuju. Un beso para nuestra nena preciosa que está compartiendo con nosotros. Vámonos con más. 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

0: con 13 minutos, cantamos al estilo de Sandro con su éxito Yo Te Amo. ¿Cuántos de nosotros coreamos, disfrutamos de este artista favorito que suena en la 106.9 acá en Amor para Dos? 13 horas con 36, 098-846-5612, 098-846-5612 para que usted se comunique con nosotros. Vamos entre las tres noticias relevantes que tenemos de este día. Bueno, queremos comentarte, nos han preguntado por ahí con respecto al tema de el pasaje en la ciudad de Guayaquil, el tema del aumento de los pagos del pasaje. Te cuento un poco. El pasaje en los buses urbanos de aquí de la ciudad subirá 45, 50 o 50 centavos antes de finalizar este año. El Consejo Cantonal aprobó este martes 30 de junio, como todos los habíamos manifestado, en segundo y definido debate, la ordenanza que autoriza el incremento de la tarifa, pero dentro de 180 días. Durante este periodo, las operadoras de transportes deberán cumplir una serie de mejoras en las unidades para acceder al nuevo esquema tarifario. Para cobrar 45 centavos, los buses deberán, como mínimo, mejorar el estado de la carrocería y la pintura, renovar los asientos y las agarrateras, incorporar dos salidas de emergencia, garantizar que los conductores utilicen uniforme, entre otros requisitos. En cambio, las unidades que, además de esas adecuaciones, implementen un sistema de recaudo electrónico, aire acondicionado y conexión Wi-Fi podrán cobrar una tarifa de 50 centavos. 50 centavos para nuestros diferentes usuarios de los diferentes buses que transitan urbanos aquí en Guayaquil. Pero bueno, quiero comentarles que ¿cuál será la unidad que ya empiece a cobrar 50 centavos? Pues bueno, la línea 89 será la primera ruta de buses urbanos que cobrará 50 centavos. La línea 89 sería la primera ruta de transporte urbano de Guayaquil en aplicar la tarifa ejecutiva de 50 centavos una vez que entre en vigencia la nueva ordenanza aprobada por el Consejo Municipal y se completen los trámites correspondientes. El gerente de la Agencia de Tránsito y Movilidad ATM, Edgar Lupera, explicó que esta operadora ya cumple con los requisitos exigidos como buses con aire acondicionado, Wi-Fi, buen estado de las unidades e incorporación del sistema tecnológico, y indicaron el incremento no será inmediato, ya que la ordenanza debe ser publicada en el registro oficial. Además, la línea deberá completar su integración al sistema ITOR antes de aplicar la nueva tarifa. Pues bueno, entre qué líneas de buses van a cobrar ya los 50 centavos, está la línea 88. A quienes enviamos un saludo gigante por ahí, que en algún momento han reportado sintonía de la Turbo FM en horas de la mañana. Un besito para todos ustedes. Y bueno, dentro de 180 días, estábamos hablando como que junio, julio, agosto, septiembre, por ahí. Diciembre, si teníamos previsto diciembre. Ya se emplea la nueva ordenanza, pero la primera línea que ya va a comprar directamente 50 centavos por el servicio será la línea 89. 13 horas con 38. Ahí te dejamos este dato importante. Tenemos por acá excelentes recomendaciones para nuestros queridos amigos. 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
0: Y sabemos que te encanta Camilo Sesto, ¿verdad? Cuando escuchas estos temas, pues bueno, quieres disfrutar. 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
0: Tenemos reporte de sintonía. Hoy vamos a utilizar una temática buena para interactuar. Sé que algunos están por ahí un poco achicopalados, tristes, enamorados, ilusionados, que no dejan de apagar la llama del amor. ¿Cuán importante es aquello? Algunos pueden caer en la monotonía. ¿Usted sabía que caer en la monotonía en una relación es mala? Claro, es malo, totalmente negativo. Pero bueno, tienes tiempo ya con tu esposa, con tu esposo, con tu novia, con tu novio, ya conviven juntos, tienen el ámbito de 3 a 4 años conviviendo. Caen en un momento de decir, ay, esto no me gusta, ay, las palabras suaves, las palabras fuertes que te enganchan. Y eso es lo más terrible que te puede pasar en la vida con la persona que tú amas tanto. De repente viene él y te falta el respeto con una palabra dura, o viene ella y te falta el respeto en ese momento. No deje que eso atraiga su relación, no deje que eso pase. Realmente sé que hay momentos difíciles, sé que ambas personas se tienen que entender. Por ahí me dirán, talentosa, peleamos constantemente, ¿será que tenemos que separarnos? No, lleguen a una conclusión. Si ya no hay una solución entre los dos, pues bueno, sí, hay que poner un punto aparte, pero no lleguen al momento de tratar de decirle cosas fuertes, porque a la final las palabras salen, pero sencillamente sí se quedan y son muy complicadas. Más aún si su pareja o su esposa o su esposo en su momento respetó esa parte íntegra de usted como pareja. ¿Qué te parece si hoy lanzamos una temática? Bueno, estamos miércoles de Completa la Frase, pero vamos a lanzar por ahí con todos nuestros queridos amigos para ponerle fin al tema de la selección ecuatoriana. No la lanzo y ya me causa risa porque los conozco mosco, dirían por ahí. Sin duda alguna, lo más polémico que se hizo viral y lo que llamó la atención no fue tanto el tema de que la selección ecuatoriana perdió, o que los mexicanos se pusieron un poquito malcriados, mal educados, a estar lanzándole vasos vacíos a los diferentes periodistas que estaban haciendo la transmisión del partido, narrando el encuentro deportivo que estaba conllevando México y la selección ecuatoriana, sino más bien también el tema de la tarjeta roja de Piero Hincapié. Piero marcó una sensación en redes cuando tuvo ese percance con su otro futbolista al momento de que se le bajó la pantaloneta y se pudo ver unas partes de sus glúteos. Pero esta vez marcó tendencia también con el tema de hablar tapándose la boca a su contrincante, a este mexicano. Le sacaron tarjeta roja y mediante una ley que está estipulada en este Mundial de 2026, lo expulsaron. Entonces, ¿usted qué cree? Póngase en el estadio. ¿Se imagina que está en el estadio? ¿Qué cree usted? ¿O qué piensa usted que le dijo Hincapié? O Piero, que le dijo Piero a este mexicano al cercano. Dios. ¿Qué cree? Puede ser que sí, puede ser que sí. Así que, ¿qué opina usted? Envíenos sus notas de audio al 098-846-5612. ¿Qué cree usted que le dijo Hincapié a su contrincante mexicano?
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0: Puede ser. con todo el enojo que se está viviendo ahí. Imagínense tantas cosas que pueden pasar. Ahí te dejamos entonces. Mientras tanto, vamos a continuar con más éxitos, más historias narradas a través de canciones. Si estás en casa, qué bueno, disfruta de tu familia. La vida es una sola y acá la disfrutamos con buena música.

Entonces, muy buenas tardes, buenas tardes. Aquí Manuel Tomalá le escucha todos los días, incluso el noticiero informando, también escuchamos en la mañana, aquí con mi compañero Diego Vélez, aquí en el trabajo, estamos aquí en la empresa Tonicor, saludos para todos mis compañeros, en especial para el canal Autoservicio, aquí laborando como todos los días. Excelente programación, por favor, póngase un temita ahí de Braulio, Crónica de un Viejo Amor.

0: 13:58. Ahí escuchamos a Braulio, Crónicas de un Viejo Amor. Un abrazo para el amigo que por acá se estuvo comunicando con nosotros, Manuel. Hola, Manuel. Qué gusto. Estuvimos escuchando a tu artista favorito en este miércoles, mitad de semana. 13:59. Temática de este miércoles. Ya para cerrar con broche de oro el tema de la selección ecuatoriana. ¿Qué cree usted que le dijo Piero Hincapié al futbolista mexicano? ¿Qué cree usted que le dijo Piero Hincapié al futbolista mexicano? Tenemos notas de audio. Buenas tardes. Hola.
1: Hola, buenas tardes, mi querida Génesis Bermeo. ¿Cómo me le va? Bendiciones para usted y todo ese grupo de compañeros de labor suya. Mi querida Génesis, me siento muy triste y apenado porque la selección perdió. Pero ahí vamos, no somos los únicos. Ese es nuestro consuelo, nuestro gran consuelo, que hay equipos mundialistas que han perdido. Pero así es el fútbol. No vamos a echarle la culpa a nadie. Así es el fútbol simplemente. Pero de que hay que mover piezas fundamentales en un partido, sí, hay que moverlas. Bueno, para adelante, mi querida Génesis, bendiciones.
0: Muy bien, un abrazo para nuestro querido amigo que por ahí nos mía una notita de voz un poquito triste, ¿verdad? Pero bueno, vamos a hacer énfasis, a estar siempre optimistas también por todo lo que pasa en nuestras vidas, tratar de siempre quedarnos con lo bueno. Más notas de audio, buenas tardes.
2: Talentosa, talentosa. Hola. ¿Sabe qué le dijo? Le dijo que le gustaba la mujer del man, por eso. Pero...
0: Ok, perfecto, listo. Puede ser. Oiga, tengo mensajes, me dicen, hola, querida Génesis. El hincha estamos en las buenas y en las malas. Los hinchas estamos en las buenas y las malas. Recordar que es un deporte. Se gana y se pierde. Nada. Te espero mi tricolor en cuatro años para disfrutarme, dice por acá Génesis. Yo dije, ya pues, si te van a dar tarjeta roja, métele un puñete. le ha de haber dicho, el domingo se van ustedes a casa. Ah, caramba, sí. Y un pip, ok, listo. O tal vez le ha de haber dicho esa palabra que usan los guayacos. Estoy pip, ok. Oiga, ¿qué le pudo haber dicho Piero Hincapié? ¿Usted qué crea? Tenemos más notas de audio, hola. Patricio.
3: Talentosa hermosa, ayúdame con una canción de audio, solo tu amor.
0: Perfecto, listo, un beso para nuestros amigos. Saludos, amor para dos, los escucho acá en Bankers Club. Saludos para el área técnica del mantenimiento, Byron, Julio y Henry. Pónganse la música Un Mal Necesario, gracias. ¡Auch! Qué buen tema, perfecto. Listo, un besito para los amigos que están ahí escuchándonos. Hola, buenas tardes.
4: Buenas tardes, talentosa. No a todos los mexicanos, ¿no? Porque... no sé cuánto ingresen en ese estadio, creo que con 80,000 personas. Pero creo que no, todos son unas asémilas, ¿no? Un grupito. Y ese odio que se fomentó aquí dentro del país entre el correísmo y el no correísmo también ha trascendido a México. También está el odio que ha trascendido y incrementado por lo que hizo el señor Noboa. Eso es todo lo que pasa con la afición allá mexicana, porque ellos son súper nacionalistas, pero no llegan a tal exceso. Y Hincapié le dijo que Noboa le tenía preparado otra vez una invasión a la embajada y por eso lo puede decir allá.
0: Muy bien, claro, está bien. Listo, gracias. Oiga, con respecto al tema de los mexicanos, es penoso también. Igual, mire todo lo que acontece mediante las informaciones importantes, noticias relevantes que tenemos en este día. Tres personas fallecieron por asfixia en Ciudad de México durante las celebraciones por el triunfo de la selección mexicana ante Ecuador y su clasificación al Mundial 2026. De acuerdo con la Secretaría de Salud Pública de la capital mexicana, las víctimas fueron dos mujeres de 48 y 19 años y un hombre de 44 años. La alcaldesa de la Ciudad de México, Clara, informó que los equipos de emergencia atendieron de inmediato la alerta sobre tres personas inconscientes en distintos puntos de las inmediaciones del Paseo de la Reforma. Pese a la activación de los protocolos de atención médica, las tres personas perdieron la vida. Imagínense, el deporte es para encontrarse, disfrutar, soñar, compartir, llegar a casa, celebrar y decir, bueno, apoyé a mi equipo, ganó, apoyé a mi equipo, perdió. Tratar de conllevar aquello, ¿verdad? Pero miren, es lamentable lo que acontece en México. Tres personas igual por asfixia fallecieron en Ciudad de México en este cotejo deportivo que se estuvo ejecutando hace horas prácticamente atrás. 14 horas con 4 minutos, vamos a continuar con más. ¿Qué cree usted que le dijo Piero Hincapié a el futbolista de México? 098-846-5612. 098-846-5612. 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

14:08, cantamos junto a tu artista favorito. No basta, no basta darnos solo un abrazo, no basta darnos solo un beso, basta con estar ahí siempre en todos esos buenos momentos. 0988-46-5612, 0988-46-5612. Vámonos de inmediato con Alejandra Guzmán, se nos viene esta hermosa mujer, intérprete de la buena música que hasta la actualidad sigue traspasando fronteras con sus éxitos. Y este es uno de los temas que lo hemos dedicado para esas personas que están ahí encontrándose en los sentimientos del amor. ¿Qué te parece si cantamos junto a ella este tema que suena así?

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1: Cantamos junto a esta hermosa mujer, Alejandra Guzmán, 14 horas con 13 minutos, 098-846-5612. ¿Qué cree usted que le dijo Piero Hincapié al futbolista mexicano? Notas de audio al 098-846-5612.
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1: Puede ser, ¿eh? Algunos dicen por ahí que, ay, que Piero. Y Piero le dio la máxima repelada. La máxima repelada. ¿Qué le dijo? ¿Qué le dijo, señor? Algo así puede ser. ¿Por qué nos dice, mija, compláceme con una canción, por favor? Un velero llamado Libertad. Muy bien, ya más adelante nos vamos con el bloque de flechazos al corazón para complacer a todos nuestros queridos amigos en este momento especial. Le dijo chismoso. A ver, chismoso porque le dijo, asciéndeme a marido, solo por eso. Ay, Dios mío. Bolívar Eduardo. Un abrazo para Bolívar Eduardo, que está por ahí compartirlo con nosotros. Porque nos dicen, talentosa, le dijo, igual van a perder, aunque nosotros no hayamos ganado. Puede ser, puede ser. Bueno, ¿qué cree usted que le dijo Piero Hincapié al futbolista mexicano cuando se le acercaba? Y bueno, se tapó la boca para el momento de expresarse, ¿verdad? Con nuestro querido, con los queridos contrincantes de ese momento. Brian Velázquez me dice, mi talentosa bella, te saluda Brian Velázquez, escuchándote desde el bus de la línea Pascuales 2, Caraguay, viendo la serie juvenil, dice por acá, y conectado con Amor para Dos. ¡Ah, caramba! Un hombre multifacético, tres cosas al mismo tiempo, Dios mío. Qué bueno. Tenemos notas de audio, vamos a escuchar qué nos cuentan. Hola, buenas tardes.
3: Hola, mi estimada amiga, Dios te bendiga. Hola, mi amiga Génesis.
1: ¿Cómo vamos?
3: Escúcheme algo. Mi Ecuador del alma le dijo al mexicano en el oído que él era feo, que su mamita no lo quiere. Y hasta por lo último le dijo que no le llegaban ni a los talones a los ecuatorianos. Y por eso se sorprendió y le fue a decir el árbitro, le saque la roja. Ya saben, muchos saludos, bendiciones. Besos.
1: Ok, listo, muchas gracias. Estamos acá compartiendo el verdadero sentimiento del amor. Y entre las tres noticias relevantes, también entre las notas importantes que tenemos del día, por conmemorarse los 491 años de celebración de las fiestas julianas, hay diferentes actividades. Por ejemplo, en este 1 de julio se inició con un pregón recorriendo las principales arterias de Guayaquil y el municipio implementa, junto a la prefectura del Guayas, presentan Guayaco que se respeta. Así conmemoran ellos los 491 años. La prefectura del Guayas lanzó la campaña Guayaco que se respeta, una agenda de actividades para conmemorar los 491 años de fundación de Guayaquil. Desde este 1 de julio, la ciudad vivirá un mes lleno de cultura, música, deporte y tradiciones que exaltan el orgullo de ser guayaquileño. Con eventos para toda la familia, la iniciativa busca rendir homenaje a la historia, identidad y esencia de la perla del Pacífico. Mediante los días, la diferente prefectura del Guayas, las redes sociales van a estar implementando la agenda principal de actividades que se van a desarrollar, pero destacan con el lema Guayaco que se respeta. ¡Ay! 491 años y el día 24 de julio, que cae viernes, va a ser día sueto, feriado, solamente acá en la Perla del Pacífico. Tenemos reporte de sintonía que nos cuentan nuestros románticos. Buenas tardes. Hola.
4: Hola, hola. Rayo Turbo y Amor para Dos. Talentosa, ¿qué tal? ¿Cómo está? Muy buenas tardes. Bueno, yo creo que Hincapié le dio fue un padre de nuestro, así como al estilo de acá le trae la ocha, hasta la misma. Eso fue lo que le dijo el man. Bueno, bendiciones. Bendiciones, Génesis. Buenas tardes.
1: Está bien. Siempre ocurrido. Por acá nos dice Wilson Mora, mañana me voy a comer con tu mujer bolones. ¡Au! Eso le dijo, talentosa. Dios mío, oiga, este meme de aquí.
5: Ay, me hace reír, parece tonto.
1: Se ha hecho tendencia. Se ha hecho tendencia también por acá. Vamos a continuar con más éxito, con más música. Bueno, antes una nota de audio más. Cuénteme, ¿qué nos dice Taya? Hola.
5: Corazón bello, Henry Cibermeo, amor. Bello. Ahora sí, envíeme ese mensajito de ayer que le envié. Le habla William Compaco. Ya sabes. Ya, Mori, ve, llámame la más que ya le conté. Quedó pendiente, mi belleza. Y le digo algo. Tranquilo, seleccionado, tranquilo. Ya todo el mundo sabe lo que le dijeron. Amenazas y todo, pero así es la vida. Tranquilo, aquí han de venir. Aquí han de venir. Ya sabes, que se encuentra, aquí han de venir. Aquí lo esperamos, a ver si le va a gustar el vuelto. Aquí van a recibir el vuelto y de verdad. Los jugadores le tienen miedo. Esto es una amenaza, no tengan miedo. Ahí está la FIFA. La FIFA es una corrupta. ¿Sí? Una corrupta. Eso fue de la federación, son otros corruptos. Saben lo que le dijeron y listo. Y no dicen al público la realidad. Pero bueno. Tranquilo, Ecuador, tranquilo. Ya está bien, bueno, Einer Valencia, te dejamos en paz.
6: Ahora ¿es en sí serio?
5: Puede dejar tranquilo el equipo. Vaya, bendiciones para usted, Einer, en su equipo que lo quiera coger, pero
7: ya mi amor, no
5: lo queremos más. Gracias, bendiciones.
1: 14 horas con 19 minutos, 14 horas. La pregunta es, completa la frase o la pregunta de ese día, ¿qué cree usted que le dijo Piero Hincapié al mexicano, a este futbolista mexicano, cuando se le acercó y le habló entre dedos, entre dientes, entre labios, al momento de que se le acercó por ahí? 098-846-5612. Mi querido amigo Tumbaco, solo los martes es el segmento La Llamada del Amor, así que hoy no podemos hacer la llamada, solo los días martes es el segmento La Llamada del Amor. A partir de las 14 horas con 20 minutos tenemos el segmento, 14 horas con 30 minutos, perdón, el segmento Flechazos al Corazón, donde tú pides tus canciones y tienes que hacerle una dedicatoria a tal persona. Puedes hacerle alguna dedicatoria por ahí y nosotros acá te complacemos. Así que un abrazo para nuestro amigo Don Tumbaco, que bueno, el día de ayer se estuvo cumpliendo 20 años junto al amor de su vida, su esposa. Vamos a irnos entonces con más, ya que estamos julio, se nos viene julio. Con su éxito romántico Spanish Girl. ¿Qué te parece si cantamos juntos acá en Amor para Dos?

0: Alessis Bermeo.
1: Personas con 31 minutos con un sol radiante, nosotros te acompañamos en tus actividades diarias. Si vas escuchándonos en tu vehículo, gracias, tú que conduces con la 106.9. Besos ricos para los caballeros, para las amigas también que nos escuchan. A las amigas en casa que tenemos sintonía permanente, un beso gigante y un feliz miércoles para todos nuestros amigos en este primero de julio. Un mes más para compartir en familia, disfrutar y hacer alguna de nuestras diferentes acciones. Lo que usted se propone va a tener que cumplirlo con la bendición de Dios. Tenemos notas de audio, vamos a escuchar qué nos cuentan. Hola, hola, buenas tardes.
2: Niña Génesis, lo que le dijo Piero al mexicano era que el encebollado es mejor que el taco. Ay, que le pregunte a la mamá que quién es el papá, porque el man era producto de una violación. Y era tan feo, que el doctor había de meterle en la nalgada para que llore, fue a traer agua bendita.
1: Dios mío, oiga, ustedes sí que son creativos, ¿eh? Imagínense, imagínense. ¿Realmente qué le habrá dicho Piero a el futbolista mexicano? ¿Qué opina usted? A través de notas de audio 098-846-5612. 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Por acá me dicen, hola hermosa Génesis, talentosa, en sintonía desde Durán. Les saluda Pedro Luis Romero, trailero venezolano, siempre en sintonía con la Turbo 106.9. Hola mi querido amigo por acá, Pedrito Luis, que está escuchándonos. Gracias, Pedrito, por hacerte presente, trailero venezolano. Un besito para él, que está disfrutando con nosotros esta tarde de buenos éxitos. Mientras hace sus labores, pues bueno, comparte con nosotros nuestro querido amigo, que está al 100% en sintonía. Así que mi querido Luis, un abrazo gigante para usted. Gracias por estar compartiendo con nosotros. 14 horas con 35, me dicen, hola Génesis, abrazos a la distancia. La canción Perdóname del dúo dinámico, siempre te escucho desde Salinas. Un abrazo para ustedes. Salinas, presente, qué chévere. Un besito para la gente de Salinas que se hace presente en esta tarde. Pues bueno, justamente nos vamos con Flechazos al Corazón. Envíanos tus notas de audio y dime, talentosa, este tema va dedicado para tal persona y te ponemos tu complacencia romántica en este miércoles en flechazos al corazón. Recuerda que pueden ser clásicos y también música contemporánea. Así que te vamos a dejar ahí al 098-846-5612. Y recordándonos de nuestro querido amigo, el señor Pedro Luis, trailer venezolano.
0: Una pregunta, joven.
1: Cuente. Ah, la pregunta. Pues bueno, ¿usted qué cree? ¿Qué le dijo Piero Hincapié a el futbolista ecuatoriano? ¿Qué le pudo haber dicho?
3: Cómprame una papi pollo y tráemela. Dime si puede. Dice que ya está la papi pollo a $2 ya por el municipio.
1: Más bien creo que le dijo, hey, el encebollado se come con chifle, no con canguil. Y ustedes igual van a perder. Oiga, bueno, haciendo un paréntesis, quiero felicitar a la labor de todos los ecuatorianos, a la gente que se ha sumado. Justamente hoy, la Secretaría de Gestión de Riesgo indicó que este miércoles saldrá desde Guayaquil un avión con nueva ayuda humanitaria para Venezuela. Venezuela sufrió un doble terremoto que ha dejado miles de muertos y heridos en Caracas y La Guaira. La Secretaría informó que desde Guayaquil se enviarán 11,41 toneladas de asistencia humanitaria. Felicidades a todos los diferentes amigos. Recuerden que yo les había dicho que había puntos de acopio para la diferente ayuda que en diferentes provincias se ha dado, gracias a los diferentes ecuatorianos que nos hemos hecho presente con un poquito de lo poco que quizás tenemos también, o con mucho de lo mucho que también tenemos para nuestros queridos amigos venezolanos, hermanos venezolanos que pasaron dos terribles terremotos en dos ciudades importantes de Venezuela. Un abrazo de solidaridad para todos nuestros venezolanos. Vamos a continuar con más. Recuerda, empezamos con flechazos al corazón. 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

14:54, el amor estuvo aquí. Estamos llegando a la parte de final, avanzamos en este miércoles. Lema de este día, que usted sea completamente feliz y que no sea un día de miércoles, sino más bien disfrutar, compartir, soñar, amar, respetar, ser solidario y conllevar todas las cosas buenas. Un abrazo para todos nuestros amigos que se estuvieron comunicando con nosotros. Temática que tenemos o teníamos en este miércoles. ¿Qué cree usted que le dijo Pierre Hincapié al futbolista mexicano? Pues bueno, entremos en el contexto. Si tú te lo perdiste, se recuerda que Pierre Hincapié fue tendencia por tener un pequeño percance con su pantaloneta, con un contrincante que en ese momento era Cote Deportivo, y mostrar parte de sus glúteos en redes sociales. Y luego, ahora también por cometer una falta, pero una falta supuesta por el Mundial 2026. No recuerdo ahora cómo se llama, pero taparse la boca para hablar con tu contrincante era una falta terrible que te llevaba con una roja y te expulsaban del partido, de la cancha. ¿Qué le dijo Pierre Hincapié a este mexicano futbolista? No lo

0: sabemos, pero bueno, esperemos haya sido algo muy interesante, como para que nos haya dejado marcados, Piero, en un ladito de México, al momento de haber ejecutado esta expresión. 14:55, nos estamos despidiendo, ya se viene Mix Total con nuestro querido sonidista que se queda en controles. Ah, cierto, pues no, claro. Ok, ya está arribando. Yo quiero que Stewart se quede todo el día de hoy. Ya se viene nuestro compañero Byron Rojas. Ya se viene nuestro compañero Byron Rojas para acompañarlos en la tarde en Mix Total, ahí en esta tarde amena, disfrutando. 1 de julio, actividades que tengas que realizar, pues bueno, encomiéndalas todas a Dios para que puedas disfrutar. Me estoy despidiendo, un abrazo para todos nuestros queridos amigos que están compartiendo, saluditos para Erika Lor, que me acaba de enviar un mensaje, me dice de la buena música con la Turbo. Gracias, Erika, un beso para ti. Y mañana, si Dios permite, vamos a estar con ustedes a partir de las 9 de la mañana con Los Masturbados. Una semana amena que vamos a compartir de entretenimiento, de buena música, de información para estar ahí con ustedes, conllevando esta nueva semana de julio que involucra bastante a este séptimo mes del 2026 que al tronar de los dedos ya se va terminando. Así que vamos a tener que aprovechar al más no poder. 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Así que ya sabes, por favor, antes de concluir, mi querido Stewart, póngame la fanfarra de cumpleaños para celebrar a un gran amigo, a una gran amiga de la infancia, que su nena está hoy de cumpleaños por acá, y a los amigos que también se han comunicado. Súbale pelito por eso, gracias. No mucho, por favor, no mucho. Bájale un poquito. Ahí. O sea, el retorno de acá adentro. Ahí estamos. Quiero aprovechar desde la Turbo FM, desde la 106.9 Amor para Dos, saludar a Jeremy, que cumple hoy 18 años, de parte de su mamita Rocío. Jeremy, te enviamos un beso desde la Perla del Pacífico, desde Radio Turbo. Te felicitamos. Tu mami se comunicó con nosotros para decirte que te ama con todo el corazón, que le da gracias a Dios porque tú estás cumpliendo un año más de vida. Así que muchas felicitaciones para Jeremy, que hoy cumple la mayoría de edad. Este bebé hermoso, el niño de sus ojos, de nuestra hermosa Rocío, que hoy está de cumpleaños, de parte de la talentosa y de parte de todos los que hacemos la 106.9. Te dejamos un beso rico para Jeremy, que cumplas muchos años más, que Dios derrame muchas bendiciones y que seas muy, pero muy feliz. Felicidades y que viva el cumpleañero. Oiga,
1: el 30. ¡10 añitos!
0: En este mes de julio, qué bueno. Asimismo, quiero aprovechar para enviarle saluditos a Blanquita Polinario, nuestra hermosa amiga que nos escucha todos los días. Me dice: buenas tardes, niña Génesis, que tenga una excelente semana en unión de su linda familia y amigos. Que Dios la bendiga. Niña Génesis, ¿usted puede hacerme el favor de felicitarme a mi hijo Walter Apolinario, que hoy es su cumpleaños, número 47. Muchas gracias. Perfecto. De parte de su mamita Blanca Apolinario, felicitamos a Walter, que hoy también nos está escuchando allá por el sur. Un beso rico para él, mi querido Walter, que hoy está de cumpleaños. De parte de su mamita, de parte de toda la familia Apolinario, Chalén, un beso para Walter, que hoy cumple un año más de vida. Así que vivan estos hermosos cumpleaños de este 1 de julio. Ahora sí, nos estamos despidiendo. Muchas gracias para nuestros queridos amigos. Quédense porque ya se quedan en la programación de Amor para Dos. Y bueno, ahora Mix Total que se queda ahí en sintonía. Así que ya saben, muchas gracias. Que Dios me los bendiga a todos. Y como todas las tardes les digo, que el amor, la felicidad y la salud los acompañen. Gracias. En controles estuvo con nosotros
2: Stewart Luna.
3: Hasta mañana, chicas.
0: ¡Ah, caramba! Cuídense mucho, que el amor los acompañe. Recuerden que el amor es la esencia importante para cada uno de nosotros. Los quiero, Dios me los bendiga. Chau, chau.

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0: Bueno.
1: Hola, Isidro.
0: Hey, ¿qué onda? ¿Cómo estás?
1: Bien. Oye, hay que vernos, ¿no?
0: ¿Vernos?
1: Sí, ¿qué onda? ¿Puedes?
0: No, hombre, no tengo tiempo.
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0: ¿Y quién le dijo a usted que tocaba ese fondo? Señoras y señores, ya estamos aquí con Qué Chimba de Guano, el programa aguardientosamente auditivo al gusto de sus oídos. Qué bueno, qué chévere estar con todas y todos ustedes a través de 106.9 FM en la costa, 93.3, parte de la Sierra Centro y el Oriente Ecuatoriano, y a nivel del planeta en www.laturbofm.com. Gracias a nuestro amigo
1: Byron Rojas,
0: que está con nosotros en esta tardoche de miércoles, pupito de la semana y primer día del séptimo mes del 2026. Agradecimiento a quienes están, como siempre, con las manos en el volante y los oídos en el parlante, escuchando la Turbo Estación y Qué Chimba de Guaro. Recuerden, 098-846-5612, 098-846-5612, habilitado para que ustedes se comuniquen con nosotros y nos digan cómo está el tránsito a esta parte del tiempo, cómo está el tráfico, cómo está la ciudad donde usted nos escucha, qué tal Guayaquil, qué tal Machala, qué tal Babahoyo, qué tal la península, cómo está Salinas, cómo está el sector de Libertad. Gracias también a nuestros amigos de la ciudad Sáchila, Santo Domingo. Buenas tardes, noches para ustedes. ¿Cómo está la Concordia, Quirindé, Esmeraldas? ¿Cómo está la Tierra Verde, hermosa Tierra Verde? ¿Qué tal también a nuestros amigos de parte del Cañar? Muchas gracias. Parte también de esa hermosa provincia, de el hermoso sector como es Los Ríos. Muchas gracias a quienes están con nosotros. Señoras y señores, vamos a continuar con más de esta programación Qué Chimba de Guaro, y queremos que ustedes en este momento nos envíen su mensaje de voz, dando la oportunidad a ustedes, nuestros oyentes, para que nos comenten cómo está el tránsito en las diferentes arterias donde usted está escuchando la programación. Queremos también que nos envíen sus mensajes, saludos y todo lo que deseen escuchar a través del 098-846-5612. Momento de continuar con más de
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0: Y este vallenatico, pues, para quienes están disfrutando de nuestra programación, 18 con 15 minutos, 6 en la tarde con 15 minutos, tardoches para todos aquí en Qué Chimba de Guaro a través de la Turbo. Suene la

0: programa Que Chimba de Guano, un programa hecho para su deleite personal, para que ustedes disfruten, para que la pasen muy bien en este primer programa del primer día de este primer día del mes de julio. ¡Qué bueno! ¡Chévere! Queremos en este momento invitarle para que usted esté compartiendo todo lo que deba compartir con nosotros. Le comento algo, nosotros estamos contentos, estamos felices por tener el público más agradable. Ustedes, nuestros amigos y amigas oyentes, quienes siempre nos prefieren y están ahí, muy cerquita de nosotros. Gracias a ustedes que están con toda la buena predisposición y han empezado de seguro muy bien este primer día del séptimo mes de este 2026. ¿Qué nos dicen por acá?
1: Muy buenas noches, Cetita, George. Saludos desde la provincia verde de Esmeralda, desde el centro de aquí, La Piedradita y Olmedo, para contarle que acá está lloviendo. Estamos en sintonía de 106.9 Turbo, la radio que lo tiene todo.
0: Gracias, N, la tierrita verde, Esmeraldas, muchas gracias. Esmeraldas, te queremos. Desde la Turbo, desde la Perla del Pacífico, le enviamos todo el buen calorcito a esa provincia verde. Mi querido amigo Luis Pincay, como siempre, escuchándonos día a día, tar noche con nosotros. Hola.
2: Buenas tardes noches.
0: Señor.
2: Señor DJ. Hola. Presento. Hola. Aquí su pana Aloncito. Estamos acá, había dable, full tráfico, pero con chimba de guaro. Póngase esos vallenatos cortavenas. Hemos tenido tiempo que no le hemos mandado ni un saludo a esa que sigo vivo, maldita.
0: Ya mismo, esto apenas empieza. Gracias a nuestro querido amigo Roddy que nos envía su mensaje, muchas gracias. Buenas tardes, noches, ¿para quién? Hola.
3: Buenas noches, saludos desde la isla de Curazao. ¿Me puede poner el vallenato Osito Dormilón? Gracias, Radio Turbo, suena mejor. Pilas.
0: Gracias, muy amable, qué chévere. ¿Quién está por acá? Hola.
4: 7373, por ahí, Don Zeta, aquí deleitándonos con el rico morocho, empanada de carne, empanada de queso, corviche, muchín, humita, ayaca, bollo, café pasado, Don Zeta, aquí en Cuenca y la Octava, delicias de coffee, por ahí, una musiquita, matemos las ganas, Jesse Uribe, Don Zeta, claro, 106.9.
0: Eso. Oiga, ya hizo dar hambre el personal, ¿no? Ya hizo dar hambre. Oiga, ¿por qué no manda un delivery para acá? Envíe algo. Hola, saludos, estoy a full sintonía escuchando en el volante una canción de vallenato, Te Conquistaré. Claro que la vamos a poner más adelante. Muchas gracias a la gente del volante, la gente que está siempre con las manos al volante y los oídos al parlante escuchando La Turbo y su programa Qué Chimba de Guaro. Vamos a ponerle más del programa.
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0: Y se viene algo del despecho con Jesse Uribe. Eso, matemos las ganas. Vamos, señoras y señores, sigan en contacto con nosotros. ¿Cómo está el tránsito en su sector? 098-846-5612. Es el momento para que usted esté en contacto con nosotros. Vamos, póngale vida, póngale ambiente. Es el primer día del séptimo mes.

0: ¿Cómo dice? ¿Cómo? ¿Qué?
1: Es que le digo.
0: ¡Épale! Muchas gracias a quienes están con nosotros en este momento. Gratitud total a toda esa gente que está en el volante, a esa gente que está con nosotros en diferentes sectores, escuchando la Turbo y que chimba de guaro. Muy amable. Como dicen ahí en el sector de la sierra, Dios le pague, por favor. Dios le pague. 18:36, 6:36. Vamos a escuchar a nuestros amigos oyentes. ¿Qué nos dicen por acá? Hola, muy buenas tardes, noches. Hola.
2: ¿Qué tal, don Zeta? Buenas tardes. Reportando sintonía desde acá de San Borondón. Tráfico fluido y un cielo nublado. Parece que va a llover. Parece que va a llover. El cielo se está nublando. Oye. Don Zeta, saludos.
0: Gracias, saludos para ustedes. ¿Quién más está por acá? Dice, hola, Zeta George, bendiciones, ayúdeme con el tema casualidad de Nelson. Saludos, que viene enviando su reporte de sintonía, Paolo.
3: Zeta George, muy buenas tardes, aquí en sintonía con la Turbo.
0: Eso.
3: Ahora Zeta, bacanísima toda esa música.
0: Ya sabes.
3: Zeta George, una musiquita.
0: ¿Cuál será?
4: Señora.
3: Vallenato, señora, mi Zeta George.
0: ¡Órale!
3: Un abrazo y un saludo para todos los Turbo.
0: Chévere. Qué bueno es recibir ese reporte de sintonía en videos. ¿Quién más por acá?
5: Está aquí con la

0: Espinosa enviando su video reporte de sintonía.
1: Muy buenas tardes,
0: Hola
1: a todos. Una cancioncita, por favor. Maldita traición para la bendita selección que nos traicionó, que no jugó con punto honor, con vergüenza.
0: Ya.
1: Que se volteó, porque no hay más explicaciones hasta que ellos lleguen y nos digan algo. Así que maldita traición de Alzate, por favor. Gracias.
0: Gente del volante. 18:38 minutos, tardoche. Y olvídense de eso, por favor. Pero ya, por favor, por favor.
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0: Ay, ah, ya, por favor. Ya, olvídese de eso. Ya pasemos la página. Yo ni me había acordado, sinceramente. Tranquilos. En el próximo mundial será. Si no fue en este mundial, en el próximo. Pero vamos, vamos. Métale fe. Vamos en este momento, señoras y señores. Nos vamos con ese rico vallenato. Vallenato para complacer, vallenato para que suene, vallenato para que usted esté súper, pero súper bien. Porque aquí el mejor vallenato del mundo lo tenemos siempre aquí en la radio titular del vallenato. Lo demás es simple casualidad e imitaciones. El verdadero vallenato está aquí.
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0: ¡Ay, hombre! Vamos con todo el ímpetu vallenato para el corazón. Vallenato con inspiración. ¿Y qué dice la gente del volante? 098-846-5612. Sigan con su reporte de sintonía. 18:39. Continuamos. Súbale el volumen. Súbale.

0: ¡Hombre! Y esto es del buen vallenato para que grites así desde el fondo del corazón y del alma.
1: ¡Todavía vivo, maldita!
0: ¡Ay, ay, ay! Querían vallenato cortavenas. Toma tu vallenato cortavenas. No andarán llorando. No andarán sufriendo. Ustedes querían ese vallenato, pero que los hacía brincar del 1 al 1000. Ahí está, vallenatico pa'l alma.
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0: pasa
2: mucho,
0: dice, entrégame tu amor de los inquietos. Ok. Ahora,
3: maldita, vuelve por los jueves.
0: ¿Qué pasó ahí? Hola.
3: Esa no, esa no. ¡Regresa, maldita! ¡Sigo vivo! ¡Vuelve preñada, no importa! ¡Sexual!
0: ¿Qué le pasó?
3: ¡No pongas esa música, mi pana, cheta!
0: Ahí está. Ya están llorando. ¡Ya están llorando! No es culpa, ustedes me dijeron. Vallenato corta el alma, eso que disfrutan con el sufrimiento a pedir de boca. Yo hago caso nomás. Ya le vamos a poner más vallenato para esos que les gusta el sufrimiento power. Muy bien. Porque aquí sí suenan los verdaderos vallenatos. Aquí sí le ponemos nada que te voy a contar, que sí, que lo hicieron, que por qué tocó el acordeón y no tocó las maracas, nada. Aquí te ponemos la canción que tú necesitas que escuche todo el pueblo, todo el mundo, especialmente los amigos del volante. Por eso es la radio oficial del volante La Turbo. ¡Qué chévere! No te voy a quitar tu tiempo de contarte historias o inventarme el agua tibia. Ni tampoco voy aquí a hacer el que le ponen la presentación y a ella ni la, o a él no, ni lo mencionan. Aquí vamos de una. Todos somos titulares. Desde quien te habla hasta los oyentes. Aquí no hay suplentes. Vamos. Aquí nadie es más que nadie, pero tampoco somos menos. Sumamos, no restamos. 18:48 minutos. Vamos en este momento a invitarles para que participen. Y como es miércoles de, ustedes saben, los miércoles, ¿qué es lo que tenemos? ¿Qué es lo que tenemos los miércoles, señores? Grandotototote. A propósito, hoy nos acompaña en controles
4: Byron Rojas,
0: el grandotototote. Hoy tenemos miércoles de acertijo y vamos a hacer lo siguiente. Hoy vamos a regalar un pendrive con los mejores éxitos de vallenato, despecho y algo más del programa de Que Chimba de Guaro. Si a usted le gusta el despecho, si a usted le gusta el vallenato, en este momento participe porque le vamos a regalar un turbo pendrive con los mejores éxitos de vallenato y despecho. Solo vallenato y despecho y algo más entre rancheras y música de esa que a usted le gusta para, cuando le digan, vamos a alzar el codo. Así sea para tomar agua, así sea. ¿Quiénes quieren participar en este momento? 098-846-5612 con el mejor turbo pendrive de los éxitos de Que Chimba de Guaro en despecho y vallenato. Aquí está, participe. Dígame la respuesta a este acertijo. ¿Qué dice el acertijo? Escuche bien, el acertijo dice lo siguiente. Hago gritar a las damas, pongo a los hombres a temblar, entro de noche en la cama y nadie me puede atrapar. Responda ahora. 098-846-5612. 098-846-5612. Una vez más, aquí está el acertijo. Miércoles de acertijo. El acertijo dice lo siguiente. Escuchen muy bien, por favor. Preste atención. Las respuestas participan solamente respuestas en mensaje de voz. Mensajes escritos los leemos, pero no participan en el sorteo. Hoy estamos en esta tarde-noche sorteando el Turbo Pendrive con los mejores éxitos de despecho y vallenato de Que Chimba de Guaro. Escuche bien, hago gritar a las damas, pongo a los hombres a temblar, entro de noche en la cama y nadie me puede atrapar. ¿Qué será? Por favor, 098-846-5612. 098-846-5612. 098-846-5612. Participe, porque le vamos a poner ese pendrive de los mejores éxitos de Quechimba de Guaro. Obsequio especial de este su programa. ¡Vamos! 098-846-5612. 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Así es la vida.

dicen que es Stewart. Bohemio, pero no galán. Perdón, pero galán. Señoras y señores, aquí estamos en su mejor programa, Tar Noches para Todos, en Qué Chimba de Guaro. Por favor, entiéndame, caramba, 18:57 minutos, antes de las 7 de la noche, queremos escuchar sus respuestas, participaciones.

0: opciones de nuestros amigos. ¿Qué nos dicen por acá? Nos escriben, dice, ¿qué tal? Byron, un saludo para mis sobrinas Mireya y Samantha y mi querida madre Jolly, con mucho cariño de parte de Joe, un vallenato, los caminos de la vida. Ya se vienen los vallenaticos, pues, ya mismo. Hola.
1: Buenas noches, Radio Arturo. El mosquito se talló, el mosquito.
0: Vos mismo. Vos mismo. Vos mismo. La pregunta del acertijo de este miércoles de acertijo para que usted participe. Recuerde que esta y muchas más canciones van a estar en el Turbo Pendrive. El Turbo Pendrive de Quechimba de Guaro. ¿Usted quiere llevárselo? Participe. La pregunta dice, hago gritar a las damas, pongo a los hombres a temblar, entro de noche en la cama y nadie me puede atrapar. ¿Qué será? ¿Qué será? ¿Qué será? ¿Qué será? Dígalo ahora.
2: La respuesta es la pesadilla. La pesadilla.
0: Okay.
2: La pesadilla o el miedo. No sé cómo, pero para mí es la pesadilla.
0: Está participando mi querido amigo. Buenas tardes, noches para ustedes. ¿Quién más quiere participar en este momento? Hola, ¿quién nos está visitando aquí?
3: Buenas noches,
0: señor.
3: Aquí reportando sintonía aquí por la Juan Montalvo.
0: Chévere.
3: Estamos rodando por aquí. Mi nombre es Wilson, Briones. Por favor, póngame, si no regresa el Binomio de Oro.
0: Muy bien.
3: Ese vallenatico.
0: Entonces, muchas gracias. Listo, pues, así va a sonar el vallenatico, hombre, oiga. ¿Quién más está por acá? Dar noches para quién. Vamos en este momento a saludar a quién. Hola.
4: Z, el gran Z George.
0: ¡Échale!
4: Reportando sintonía, Víctor Mora.
0: Señor.
4: Creo que es la sombra Z George.
0: Muy bien. Está participando.
4: Ponte pila con una música de Bronco, cualquiera que sea de Bronco, pero esa bacana.
0: ¿Ya?
4: Ponte esa mujer de Bronco.
0: Eso.
4: Bendiciones, Zeta George.
0: Bendiciones y amén. Gracias por su sintonía. ¿Quién más está por acá? Dice, ¡qué chimba de Guaro! Saludos, elegante del despecho. Señor DJ, buen programa, éxitos y feliz mediado de semana. Desde Los Sauces 4, terminando de trabajar. Éxito siempre en la Turbo. Luis Ruiz, qué gusto, mi querido amigo Luis Ruiz. Amigo Luis Ruiz, gracias por estar siempre pendiente de la programación. Recuerde, si usted quiere en este momento participar, llévese el Turbo Pendrive con los mejores éxitos de Quechimba de Guaro, de despecho y vallenato. ¿Qué es lo que tiene que hacer? Responda, miércoles de acertijo. Miércoles de acertijo, en este día de miércoles de acertijo, hago gritar a las damas, pongo a los hombres a temblar, entro de noche en la cama y nadie me puede atrapar. ¿Qué será? ¿Qué será? ¿Qué será? 098-846-5612. Y ahora...
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0: Se viene del buen vallenato, porque aquí el vallenato, el verdadero vallenato, suena bien en la Turbo. Señoras y señores, súbele el volumen a Ion.